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4: Amigo, lo saluda Jimena Medina y estos son los perros datos que ocurrieron un día como hoy, 11 de mayo. Hace 45 años, el mundo de la música perdió a Bob Marley, considerado una de las máximas leyendas del reggae y un ícono cultural que ha durado hasta la actualidad. Salió a la venta la primera píldora anticonceptiva aprobada oficialmente, revolucionando la salud reproductiva y la vida de millones de mujeres. También se fundó la Academia de las Artes y las Ciencias Cinematográficas de Hollywood, la organización que entrega los premios Oscar. Y Ferrari presentó su primer auto de carreras, marcando el inicio de una de las escuderías más famosas en la historia del automovilismo. Síganme en mis redes sociales como @soyjimemedina. Ahora sí, yo los dejo con Mauro, Iris, Charbel y bienvenidos a La Perra Tarde.
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5: A Charbel Curi y Mauro Hernández de La Perra Tarde. Ya entendí. Perdón, es que el tema del día de hoy es cortar el cordón umbilical. O lo que podría ser traducido es mamitis, ¿no? Mamitis, prácticamente, ¿no?
6: Mamitis, claro. O sea, y ojo, así se le dice regularmente a la mamitis, pero también puede ser un poco de papitis, ¿no? O sea, cortar el cordón umbilical es ese rollo que es esta frase que utilizan más bien para decir que estás muy apegado a, o sea, tu casa, a tu familia.
5: Ya
6: sí,
5: sal.
6: Que güey, ya salte de tu casa, sí, que güey, ya.
5: Córtate el cordón umbilical, ¿no?
6: Sí, porque déjenme decirles, escuchen bien,
5: no
6: lo que les voy a decir.
5: No seas una pilmama, ¿no?
6: Si tú, según ya muy independiente, pero vas todos los días a comer a casa de tu mamá y a lavar la ropa, no, mi amor, no eres independiente, sigues con el cordón umbilical, ¿ok?
5: Es cierto, ¿eh? O sea, que luego, ¿a dónde vas? ¿A dónde vas con esa ropa? ¿A la lavandería? No, voy con mi mamá. Ya que se la lave su mamá.
6: Ya está planchada, se la regresa.
5: Mijo, lo que usted quiera, mijo. Y luego,
6: aquí, yo no sé por qué te fuiste, mijo.
5: Es más, yo estoy seguro que más de uno que me escucha en este momento, que tienen, ¿qué les gusta? 10 años de casados, 5, 4, 15 años, siguen yendo religiosamente a comer con su mamá mínimo 3 veces al día.
6: Tres
5: veces a la semana, perdón.
6: Y a ver, aquí la pregunta es, para el público, y también para este señor de acá, ¿eso está mal?
5: Pues no sé, ¿qué necesidad? ¿Por qué no te fuiste a comer a tu casa con tu familia?
6: Mira, es que creo que depende de muchas cosas, porque también cuando la mamá ya no está en este plano, uno dice, hubiera ido más a visitarla, hubiera esto, hubiera lo otro. Pero es que hay de contexto a contexto. Una cosa es que vayas, no sé, el sábado o el domingo familiar a comer con tu mamá, y otra es que pues hasta te haga la comida de la semana, ¿no?
5: Pero es que, o sea, a ver, ¿por qué tendrías que ir diario con tu mamá?
6: Sí, no, diario sí hay una bronca, yo creo.
5: No, pero hay gente que va diario. Uh-huh. Y, por ejemplo, 3 veces a la semana a mí se me hace mucho.
6: Mucho.
5: Digo, no sé. Pero una vez a la semana no estaría mal, ¿no? Que puedas avisar a tu jefa. Pero ¿ustedes qué opinan? La neta, ¿se han cortado el cordón umbilical? Cuéntenos, porque tenemos boletos para el escenario compartido Walmart. Oh, no. ¡Qué joya, eh! 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Estará también Juan Solo.
6: Y acompañado del equipo de EXA, ¿no?
5: Río Roma.
6: Pequeño chiste.
5: Jimena Sariñana.

0: ¿cuál va a cantar Emanuel? O sea, la que cante te vas a saber, ¿estás
1: claro.
0: de acuerdo?
1: Claro. O sea, mira, hay muchos artistas en este mundo, ¿no? Muchos, muchos, muchos. Y sí, hacen rolas y buena onda, te aprendes una que otra. Pero este señor, o sea, este señor, no importa la edad que tengas, te la sabes porque no importa, te la sabes.
0: No importa.
1: O sea, está cañón.
0: Iris es una adolescente de 27 años.
1: Eso no es adolescente, güey. ¿No? Ya estoy más para allá que para allá.
0: Bueno, de todas maneras, ¿cuántas personas de tu edad conocen a Emanuel?
1: Varios. Porque es icónico.
0: Y hay algunos que todavía como que dicen, es que luego dicen, ¿quién la canta? Emanuel. Y como que lo conocen, obviamente, por las canciones, porque ahorita también el despecho está muy de moda, ¿no? Así que es un ícono de la música. Y tú lo podrás ver en el escenario compartido Walmart el próximo 27 de mayo en palco.
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0: Todo.
1: Y también en nuestras redes sociales, arroba No Hagas Iris, arroba Maurazo TV, arroba ExaGDL. Solo pongan la palabra escenario compartido. Bueno, las palabras, ¿verdad?
0: Sí. Así que bueno, así comenzamos la perra tarde de lunes. Vámonos a Tepa.
1: ¿Eh?
0: Tepa. ¿Es Tepa? Sí.
1: ¿Eh?
0: Así comenzamos la perra tarde en XFM 101.1.

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Seis diecinueve.

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0: 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Seis veintisiete.

0: Dime que no, ¿qué dijeron? No, este menso no se va a colar. ¡Claro! ¡Arriba en la Chivas! ¡Estamos en semifinales, Charles!
1: Sí, vamos a llegar a la final. Bueno, mi apuesta es Chivas Pumas.
0: Chivas Pumas, yo prefiero Chivas Pachuca porque si el Chivas. Bueno, primero hay que ganar la Cruz Azul.
1: ¿No? Aquí es la fácil, ¿no?
0: Que así va a ser. Le vamos a ganar la Cruz Azul.
2: ¿Cuál la fácil? La por algo llegan a la final.
1: A ver. Un Chiva es Chiva bueno aquí o en donde sea.
2: Pero no por eso, sino por unos pequeños la final beneficios. Aquí.
0: No, porque será la final en el Estadio Jalisco. Guacala. No, imagínate. ¿Cómo que guacala, güey? Es historia.
1: Y que se cae.
0: Es todo eso, tradición que se va a caer.
2: Que se caiga.
1: Ahorita hablando de remodelaciones, ahorita les digo una cosa.
2: Que se vaya lo que se tenga que vayar.
1: Bueno, es que los de Chivas sí celebran bien. Y para celebrar bien, para empezar, no estamos acostumbrados a tan poca cosa, ¿no? Pero lo tengo que decir, en el Akron, increíble, está de Chivas, pues, sí, espectacular.
2: Sí, está muy bonito.
1: Van a decir que lleguen a la final, los que están llegando a la final, no, lo jugamos en este estadio de la.
0: Claro que no, estos, claro que
2: es que
0: no.
2: Tiene historias, está. Mira, a mí se me hace feo. Ahí te va.
1: Pues vete a jugar a la calle.
0: A ver,
2: calle no, que papel de baño, no sirve el.
0: Llévate tu papel. Respeten el estadio, Jalisco.
2: Pero, la neta, sí es una energía bien diferente. Pero padre, claro. Estar en el Jalisco.
1: Nacos, pues, o sea,
2: no, no, sí, pues sí. Aparte, sí es nuestra casa, ¿sabes?
1: ¿Tu casa?
2: Porque vi los del Atlas que estaban diciendo, ahí van a jugar en nuestro estadio. ¿Cuál es su estadio?
1: Pues hubieran jugado ustedes, malditos. Pero como ustedes no pueden, tienen que venir las Chivas a poner el ejemplo a jugar en su propia casa. Y ojalá y ganen y levanten la copa en su propia casa. Ineptos.
0: Que es la casa de las Chivas.
1: Ya no me dijiste nada porque estoy apoyando a las Chivas.
0: Muy bien, muy bien. Te salvaste.
1: Lo que sí es que no me, bueno, lo que yo creo es que Chivas es demasiado equipo para tan poca cosa. Ellos ya pasaron, es como si a mí me regresaras a un canal donde yo ya trabajé y dije, ya pasé la escuelita, ya pasé la escuelita, esa escuelita.
0: Es el estadio, a ver, al Akron le caben 45,000 personas, sí. Al Estadio Jalisco le caben 65,000 o 70,000 personas.
1: Sí, y con tiempo limitado de.
0: Ah, bueno, entonces imagínate, más gente que a lo mejor quiere ver
1: no,
0: a
1: la meta, metan la mitad para que no se caiga.
0: No, se va a caer. A ver,
1: yo ido, y eso tiembla peor que Mexico City.
0: ¿Hace cuánto fuiste?
1: Cuando fue la pelea del Canelo. Y
0: ay,
1: de,
0: fue no, la Canelo, pelea del Canelo.
1: Cuando presentaron. No, cuando Julio César Chávez. Que
0: eso fue
1: el Canelo.
0: Hace millones de años.
1: Fue hace como 4 años. Si hace 4 años se iba a caer.
2: Sigue temblando, Charbel. O sea,
1: si hace 4 años. Oye,
0: también,
1: si hace 4 años.
0: También el Akron se mueve, ¿eh?
1: No, el Akron.
0: Claro que se mueve.
1: Pero es hidráulico, échale porra.
0: A ver, ahora. Fíjate. Primero vayan al estadio.
2: Yo sí.
0: Ahora que jugaron las Chivas, entró el equipo, ¿no? Por la puerta donde entran las barras.
1: ¿La del estadio?
0: Y se cimbró el estadio porque estaban brincando todos al unísono.
1: Pero el de las Chivas está padrísimo porque tiene.
0: Entonces todos se mueven.
1: No, todos se mueven.
0: Ha sido
1: el de las Chivas hidráulico. Este no tiene hidráulico.
0: ¿El de Tigres?
1: Bueno,
0: se
1: no
0: mueve.
1: Te quiero decir porque no quiero ir, porque no me gusta. Porque huele feo. Y ya, huele a popó. Es todo.
0: No huele feo. Hueles más feo tú.
2: Sí, no. Los baños no tienen papel, ni espejos, ni jabón, ni tienes que agarrar la puerta. Pero.
0: A ver, pues si no van a ir a.
2: Y la chela está más cara.
0: No van a ir a.
2: Y no aceptan luego tarjeta.
0: Bueno,
2: sí,
0: no.
2: Ese tipo de cosas sí está del labo, pero sí tiene su encanto ir a ese estadio.
1: Yo sí creo que la FIFA debería haber hecho una excepción, así como lo hizo con Shakira.
2: Charbel,
1: y
2: me gusta.
1: Y la verdad es que.
2: ¿Qué?
1: Yo sé que, lamentablemente,
0: la FIFA,
1: como se.
0: ¿De qué FIFA no tiene nada que ver ahí?
1: Escucha, hay un reglamento en el que un año no conciertos, un mes no partidos de fútbol, por si no sabías fútbol. Entonces te lo comento.
0: Pero
1: entonces,
0: ¿eso a qué viene?
1: A que no puede jugar Chivas en su estadio, obviamente, por eso, a que no pueden jugar en los estadios. Sí, ya habíamos hablado de ese tema.
0: Sí, claro, por eso van al Jalisco.
1: Sí, por eso, lamentablemente, que hubiera hecho una excepción. Cuando Shakira cantó, estaba dentro del año que no había conciertos, pero como Shakira es la máster y ya yo creo que había firmado la canción del mundial.
2: Pero aquí es diferente.
1: Han de haber dicho, échenle un parito.
2: Además, le cae más gente al Jalisco, ¿no? ¿Qué? Lo dijiste, sí, no preste atención, perdón.
1: Pero
2: es que estaba
1: más
2: concentrada en la mirada
1: de Charlie.
2: Está muy guapo.
1: Hagan lo que quieran. Lo que sí es que digo, Chivas es un gran equipo. Para una escuelita donde ellos ya pasan, una casita que
2: mira,
1: ya
2: también pasaron. Es su casa, el Jalisco.
0: ¿Cuál es? Que es el monumental, sí. ¿De qué están hablando, par de tontos?
2: Yo no estoy diciendo nada malo.
0: ¿Tú sí dijiste?
2: A ver, dije que el baño está del nabo para
1: tiempo.
2: Una como niña que está más caro.
0: No,
2: pero
0: es el baño.
2: Hay que ser. Si yo tomo
1: chela. Yo ya soy en contra de todos los antiguos, mentes de antiguos como que piensan. El monumental, escucha.
0: Cuidado con
1: esa,
0: lo
1: cosa,
0: que vas a decir.
1: Esa cosa tiene historia, escucha.
0: Es
1: pero
0: cosa,
1: no,
0: wey.
1: Pero monumental, de monumental ahorita lo ves, no tiene nada. En palabra monumental no es historia, es histórico recinto, pero el monumental no tiene
2: ¿te
1: nada.
2: Parece el Coliseo de Italia?
1: Es real, wey. Es real, monumental, no sé qué. Monumental, la palabra es demasiado grande para lo que queda. Si hubiera sido monumental, la gente que son dueños de ahí lo estuvieran renovando y estaría un espectáculo increíble y lo hubieran escogido como
0: el día que vayas a una final, como cuando yo fui a la final
1: de las Chivas aquí en el de
0: Cruz Azul,
1: cambio por nada.
0: Y fui contra Toros Neza y fui cuando perdió con Necaxa y viva lo que se vive en el estadio Jalisco, entonces vas a saber de lo que estás hablando. No, chavo, no, pero cómo no, a
1: ver, yo hablo de la infraestructura, no de lo que se vive.
0: Infraestructura, es de la historia.
2: Ahora resulta que eres Peña Nieto infraestructure.
1: You know,
0: o sea, es histórico. Pregúntale a la gente de la Monumental, de los alrededores, están felices de que Chivas juega allá.
1: Eso decían del antro que se cayó en República Dominicana. Monumental, eso decían de, así que cuiden lo que tienen, porque de verdad ese lugar, yo lo he dicho.
0: No se va, a ver.
1: La Monumental Línea 12 de Ciudad de México. La Monumental, no sé qué, y se cae. Cuiden bien las cosas que tienen, porque de verdad hace falta a los ciudadanos que repliquen y digan esto.
0: ¿Qué quieres? ¿Que quiten el estadio? Que lo,
1: no, que
0: tú
1: que lo renueven.
0: Ah, bueno, eso
1: y
0: sí.
1: Y hablando de renovaciones, dame un minuto más, hijos de la fregada. Quienes están encargados, escucha Mauricio, porque mañana va para el directo para Canal 6 en exclusiva. Ay,
0: yo lo voy a decir en telediario.
1: Escuchen bien, no sé qué están haciendo, no sé qué están escarbando. En Avenida Patria, por ahí cerca. No sé, lamentablemente uno tiene que pasar de ahí. Vengo de más lejos, pero no tengo que pasar.
2: Ay,
1: por
2: ¿sí
1: ahí
2: vives lejos?
1: Paso, sí, ya sabes. Pero paso por la Avenida Patria. ¿Qué crees? De repente dije, ay, caray, esto es, no sé, Sayula. ¿Rumbo a Sayula?
0: La Laguna de Sayula.
1: Sí, la Laguna
0: de
1: Sayula, me va a salir. No se veía nada. Nada de Avenida Universidad. Yo creo que hasta pasando la gasolinera de Pablo tecos. Neruda.
0: Ajá.
1: Era blanco, bueno, beige. Beige. Los camiones, imagínate el tráfico para pasar por ahí porque no se veía nada. No sé qué están haciendo, qué están demoliendo, qué están escarbando.
2: Así como en Mad Max.
1: Pero peor, porque la gente viene. La gente viene ya cansada del trabajo. Y la señora, pásale. No se veía nada. Entonces, ¿qué se puede hacer ahí? Tú que eres el señor de las noticias.
0: Porque están construyendo el Coliseo GNP, sí. ¿Es
1: y
0: por
1: los
0: eso?
1: Tacos de enfrente tienen la culpa.
2: ¿Y van a ver italianos?
1: No, no. Pero ¿qué pasa ahí? No. O sea,
0: pues están construyendo. Lo que no sé, lo que sí supe es que redujeron un carril, pero.
1: Para empezar.
0: Tendríamos que saber. A ver si hay gente que está pasando por Avenida Patria que nos diga cómo le está yendo.
1: Que nos mande un audio, Avenida Patria,
0: en foto.
1: Por el 3 de marzo. Díganme qué tal está el tráfico, la neblina, la tierra, por allá.
2: Oigan, y el tráfico y la neblina llega hasta los taquiquesos porque planeaba ir saliendo. Me pueden avisar.
1: Van a ser costri.
0: Imagínate, llenos de polvo, hombre, caramba.
2: ¿Como en Mad Max?
1: No, oye, pues buen bueno, polvo. Peor polvo te has echado, ¿eh?
0: Yo te escuché.
2: Peores polvos te has echado.

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15: 646.

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0: Muchas gracias.
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5: 6:56.
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1: 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Las 7 en punto.

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2: A las 7:05 es momento de decir que se abre de par en par.
3: Charbel Curry.
2: La vida del chisme. El entretenimiento.
4: El conocimiento, todo siempre está abierto de par.
2: Más que un amigo, eres más que un hermano, eres mi brother.
3: Muy bien, ¿sí?
2: ¿Qué tal las clases de inglés,
4: Ni mis amigos me hablan así,
3: Es la gran poetisa de la perra tarde.
4: Ni mis amigos me hablan así tan... ¿Cómo te puedo decir? Tan vatos.
3: Es imposible.
4: Claro que sí.
3: Adelante, Charbel, con la información.
4: Chicos, agárrense. Porque, bueno, les platico. Se dice que... ¿recuerdan que estaban investigando? Es que es pura investigación. Las oficinas de Peso Pluma en Estados Unidos. Pues bueno... lo habían parado un poquito porque se cruzaron ciertas cosas con la guerra, se cruzaron ciertas cosas con cosas de Trump que empezó a organizar. No han visto que ahorita está como medio tranquilito, ¿no? O sea, estábamos antes que con ICE y con bla, bla, bla. Pues le paró un poquito porque viene una segunda ola de chequeos. De chequeos. Okay. Ahora sí, minuciosamente. Si la vez pasada no era minuciosa. Ahora dicen que peor, y más con lo que dicen que... Porque hay comunicados ya en páginas de Estados Unidos en el que dicen, si eres latino, por favor, cuídate, regula tus papeles, regula lo que tengas que hacer, porque lo que dicen es que con lo que está pasando con el gobierno mexicano, de que si no me mandan las... ¿cómo? Pues ahora se van a ensañar con todo, por unos pierden todos. Entonces, si los tratan como el gobernador de allá arriba, pues no se sienta mal, porque es mexicano. ¿No?
3: Entonces, no te entendí nada.
4: A ver, que a Peso Pluma le van a revisar sus oficinas. A todos los artistas que tengan un mini, diminuto nexo con lo que sea que no sea transparente.
3: O sea, un problema.
4: Tendrán un problema más grave. Okay. O sea, que viene más fuerte esta doble oleada porque dicen que en México pues, seguimos sin hacer nada.
3: Okay, ok.
4: Y pues no estamos haciendo nada.
3: Ya.
4: ¿Entendiste? Peso Pluma tiene todo allá. Deberían decir.
3: Digo, y eso tiene que ver con el tema de los políticos, ¿no? Lo de, el exgobernador de Sinaloa, ¿no? Todo eso, ¿no?
4: Sí, y lo que se me hace es como ya estaban tranquilos, ya estaban a gusto. ¿Para qué moverle? Pero esto ya viene de parte del Ejecutivo, entonces pues a ver qué pasa.
3: Ah, entonces va a ser más minucioso todavía.
4: Y salen todos los que salen.
3: Y los que ya hicieron ya la libraron, ¿no? O sea...
4: No tienen visa, tienen que... Hay muchos que no tienen visa para nada, o sea, ¿sabes? O sea, no. Pero bueno, oigan, les cambio de información y les platico rápidamente que hay algunas personas que están solicitando que es... Bueno, no sé, Iris a lo mejor la llegó a escuchar.
2: Ay, ¿qué pasó?
4: Es la canción más reproducida, más corta en la historia. Taylor Swift le empezó a cantar una canción a su mamá en las redes sociales. La mamá le dijo, no puedo saber. Tardó 10 segundos, se acabó. Es el clip más reproducido en un Día de las Madres.
3: ¿Allá lo reproduciste?
2: No, pero es que ahí te va el contexto. No,
4: pero está buenísimo. Que
2: es que
4: reventó.
2: Esa canción se llama The Best Day, sale en un álbum que se llama Fearless,
4: pero
2: que es el segundo álbum de Taylor Swift, pero en la docuserie que sacaron en Disney Plus en diciembre, ella canta en uno de sus conciertos una parte de esta canción, pero en el video se muestra que la mamá...
4: lo dice directo, le dice a la mamá,
2: sí,
4: algo para ti, la mamá empiezan a llorar porque literal la traducción de la letra es... Es una historia, es la historia yo creo que de Taylor, ¿no? De cuando estaban jóvenes.
2: Literalmente empieza contando, tengo 5 años, voy a la escuela y no entiendo por qué la gente es tan cruel, pero yo llego a mi casa, me subo al carro y tú me abrazas y dices, tengo un excelente papá, tengo una excelente mamá, crecí
4: en un lugar con mucho amor. Y ese pequeño clip de su película... Es el clip más reproducido en un Día de las Madres. En la historia.
2: Oye,
4: es que
2: me la hacen guitarra, Taylor.
4: Ah, y hablando de Taylor Swift, también les tengo que decir, ya está lista. Ella dice, ok, quiero seguir trabajando, pero quiere ser inmortal. La cantante ha decidido registrar su voz en la IA, inteligencia artificial. Dice, voy a grabarla para que quien quiera usar, pues que le cueste un poquito, ¿no?
3: Entonces,
4: ella la va a registrar. Sí,
3: es algo inteligente, ¿no?
4: Sí. Hace frío. Le voy a decir en oh, llevo mi abrigo grande puesto. Escucho tu risa y te miro sonriéndome.
3: Running. Oye, qué bonito, son videos de ella de chiquita.
2: Sí, sí, sí. De toda su familia sale su carnal, su abuelo, su papá.
4: ¿Tu carnal es su hermano?
2: Sí, sí, sí.
4: ¿Quieres decir? Okay.
2: Su brother.
3: Oye, pues qué bonita infancia, sí. Qué buen detalle, ¿no?
4: Está bonito, ahorita, eso debe decir, ¿te acuerdas cuando vivíamos cuando tenían necesidades? Porque si no tenían dinero, ¿no? O sea, sí, le rascaban hasta donde se podía. Y ve qué bonito ahorita.
3: Oye, la mamá era sureña, ¿va? Sí. Okay.
2: Son de Pennsylvania.
3: Ah, de ahí donde se da el country, ¿no?
2: Sí, sí.
4: Qué padre que pudieron, porque muchos de ahí eran bien amarrados, los papás de Britney, de Kenwood, todos sureños, ¿no? Pero también las Hash, los papás de... fueron personas que estuvieron muy detrás de los artistas. Y en esta ocasión puedo ver a la mamá de Taylor Swift, al papá, súper a gusto, tranquilos, la dejan hacer lo que sea. Y hoy es la artista más grande de la historia.
3: ¡Qué padre! ¿Qué gran video, no lo había visto usted en la película, eso?
2: En la serie de 4 episodios que salió en diciembre en Disney Plus.
4: Para los super fans.
3: Está bien padre.
4: Está bonito para que lo vean. Bueno, te lo registrará su voz en la inteligencia artificial porque dice, no voy, señores, señores, no voy a permitir que ganen a través de ella. Y por último, en internet, ayer mucha gente registró muchos pagos en la cadena de Target en Estados Unidos porque decían que estaban vendiendo imanes de Taylor Swift. O sea, una página lanzó, compren los nuevos imanes. Empezaron a comprarlos, a comprar. Era falsa la página. Ya llevaban, creo que casi llegaban al millón de dólares vendidos. Y alguien hizo con esta IA una página fake de que se vendía en Target los imanes de Taylor. Yo dije, ay, como que dije, para la Ace, para mí queremos. Y me metí antes de eso, porque me han pasado varias cosas, me fui con mi secretaria Cloud y le dije, oye, chica, ¿me puedes decir? Y me dijo, fake totalmente. Muy gracias, ya no lo compré.
2: Charvel, a ver cómo te encontramos
4: en las redes sociales, ya lo sabes. Yo te
2: rasca, huele, sí, rasca,
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3: 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Vamos a música. Ah, mira, Sebastián Yatra,
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0: A las 7:27 minutos, sí, del momento de abrir. Ah, no, así no se dice. Ah, bueno, se puede decir.
2: Sí.
0: De estar informados de lo que es noticia, de las cosas que sí deberían importarnos. Ok, con la licenciada Naye Retina Medina.
2: ¡Salud!
0: ¡Salud! Pues, ¡ponte cubrebocas!
2: Aquí te cuidamos, ¿eh? ¡Venga! ¡Alicia Naye Medina en los ladridos informativos!
0: Buenas tardes, chicos. Sigo en Tijuana, pero ahí les va mi nombre.
2: Adelante, licenciada. Adelante.
3: Buenas tardes, chicos. Arrancamos con la información, y es que ya fue detenido el hombre señalado como presunto agresor sexual de una menor a quien le realizó tocamientos indebidos en una tienda de abarrotes ubicada en la colonia Santa Elena de la Cruz, en Guadalajara. El hecho fue captado por una cámara de seguridad de la tienda el jueves pasado. La Fiscalía del Estado y el gobernador Pablo Lemus confirmaron esta mañana que el sujeto identificado como Luis Antonio N. se escondía en un centro de rehabilitación en la colonia Tetlán de Guadalajara, donde fue capturado. La menor recibió atención especializada por parte de unidades de apoyo a víctimas y atención a la violencia de género.
2: Ojalá que sí lo refunden en la cárcel, de verdad. Imagínense, esa imagen es terrible.
4: Horrible.
2: ¿Cuántas veces usted no ha mandado a sus hijos a la tienda? O sea, en muchas ocasiones, ¿no?
4: ¿Cuántos hijos han de haber pasado eso y no han
2: visto la boca en la vida en una cámara?
0: Terrible.
2: Es el punto, Charbel. O sea, vas a la tienda de la esquina y un enfermo, porque sí, es la no palabra enfermo, un mal nacido, toca a tu hija, a tu hijo, no, caramba, en la, no, en la abarrotera de la esquina.
0: ¿De qué me estás hablando? O sea, no puede existir ni siquiera la confianza de decirle a tu hijo, oye, vete a la tiendita de aquí a la vuelta. No sé, o en nuestros tiempos, por ejemplo, que aparte que íbamos a comprar las tortillas o el refresco, agarrábamos y jugábamos con las maquinitas. Imagínate ahora el pavor como padre que debe ser.
4: Que siempre ha pasado.
0: Que pasen este tipo de cosas.
4: Pues, lamentablemente, pero ahora que literal lo que sí esperamos es que las autoridades y quienes estén encargados de este tipo de situaciones, sí, de verdad, lo refundan y nos sigan dando la segunda parte, qué pasó, si lo van a meter, qué le hicieron, lo que sea, porque la gente necesita saber eso, qué es lo que le pasa a las personas que hacen este tipo de actos.
2: Ya lo agarraron, Charbel, que no lo suelten. Así que mano dura a ese tipo de personajes.
3: Tres yates ardieron en llamas cuando se encontraban en el muelle F de la Marina Vallarta, en Puerto Vallarta, Jalisco. Bomberos acudieron al lugar para sofocar el fuego y evitar que las llamas se extendieran a otras embarcaciones. El área fue evacuada y acordonada como medida preventiva. Hasta ahora no se han reportado personas lesionadas ni se conocen las causas de este siniestro. En Tlajomulco inició la prueba piloto del programa Tlajo Van a la Escuela, una estrategia de transporte escolar creada para reducir el tráfico en la zona de López Mateos y ofrecer una alternativa segura para estudiantes y familias. Actualmente operan 5 rutas para 6 escuelas, 4 privadas y 2 públicas. El programa beneficia a alrededor de 80 estudiantes a través de unidades con capacidad para 16 pasajeros. Durante las próximas 8 semanas se evaluarán horarios, rutas y logística para definir un modelo permanente de cara al próximo ciclo escolar. El servicio es gratuito en esta etapa y no descartaron implementar subsidios en el futuro para ampliar el proyecto.
4: Amo mi estado.
3: El gobierno de Jalisco inició el proceso de entrega de espacios a la FIFA como parte de la preparación para el Mundial 2026, por lo que ya fue entregado el estacionamiento de los Tres Poderes, ubicado bajo la Plaza de la Liberación, así que estará cerrado para toda la población.
4: ¡Qué padre!
3: El espacio será operado por la FIFA durante las actividades del FIFA Fan Fest. Después de esto sigue la última milla, que es entregar todas las instalaciones alrededor del Estadio Guadalajara con una circunferencia de 1 kilómetro, incluido el propio estadio para la realización del FIFA Fan Fest. Cabe señalar que debido a esto el próximo partido de semifinales de las Chivas no podrá disputarse en el Estadio Akron, así que esto está relacionado con los preparativos para el Mundial.
4: Esto está incompleto. A mí como ciudadano, yo que pagué, ¿no?, la reestructura de este estacionamiento bellísimo, que quedó muy bien gracias al gobierno, ok, se va para el Mundial, ¿no?
2: Sí.
4: Pero yo como ciudadano, cuando quitas algo, les pones otra cosa. Es como si te dicen, ay, Mauro, tu casa hoy se va para lo del Mundial. Sí, ¿y dónde va a dormir, Mauro? ¿Dónde nos vamos a estacionar?
0: ¿Tu casa?
4: Los ciudadanos. O sea, allá hay una solución que dijeron, y me imagino, y sin costo debería de ser también, para igual que los del Mundial. ¿Cuál es? ¿Ya está o no? No, o de estaciones en donde puedan.
2: Sí, una reubicación de estacionamiento, digo, porque pues...
4: Eso, literal, es tal cual y sin costo.
2: Porque ahí hay negocios, claro. Dependencias.
4: Nada más se lo quito porque sí. Ah, imagínate nomás.
2: Yo confío.
4: En Casa Jalisco caben todos los coches, es fácil. Ahí vienen tanto de carrerío y sin problema.
2: Y en el edificio que está construyendo al lado también.
4: Claro.
2: Bueno, yo confío que el gobierno pensó en eso. No.
4: Es muy confiado, tan grande y tan confiado.
2: Yo confío en que...
0: ¿Tan
2: ¿tú
0: grande
2: crees
0: y tan menso?
2: Que el gobierno se le va a ir algo como esto. Creo que no, si son preparados, están capacitados. Ellos saben de logística. ¿Ustedes qué van a saber?
4: A ver, y para la gente que pagó sus anualidades ahí, porque ahí también hay unas tarjetitas que pagan.
2: Se los van a regresar, sí. Charvel.
4: Ay, qué padre.
2: O sea, eso pasa siempre. Sí. Confíen. No sé por qué no confían ustedes. ¿Qué les hicieron?
4: Lo mismo como con los palcos, ¿no? Bueno, esa es otra historia.
2: Bueno.
3: Si sus niños han soñado alguna vez con ser parte de las Fuerzas Armadas, ponga mucha atención, ya que desde ahora y hasta el próximo 5 de junio, el Parque Luis Quintanar será escenario de la exposición militar La Gran Fuerza de México, donde chicos y grandes podrán observar de forma gratuita aeronaves, equipo táctico y módulos del sistema educativo militar de nuestro país. La exposición, abierta de 9 de la mañana a 6 de la tarde, cuenta con 13 módulos temáticos, exhibición de vehículos, también de las Fuerzas Especiales y de la Guardia Nacional, así como tácticas de adiestramiento canino y áreas recreativas. También cuenta con una tirolesa y una mini pista de obstáculos infantiles. El gobernador Pablo Lemus confirmó que en Jalisco se mantendrá vigente el calendario escolar de educación básica y no se adelantará la conclusión del ciclo al 5 de junio, como se discutía a nivel federal. El mandatario reiteró que adelantar el cierre del ciclo escolar afectaría tanto el proceso educativo de los niños y niñas como a las familias, pues esta medida podría generar complicaciones para madres y padres de familia en el cuidado de los menores.
2: Si México juega 3 partidos, o sea, no 30. ¿Estás de acuerdo? O sea...
0: Además, les voy a decir algo. Bueno, no sé cómo...
2: Y juegan de noche, güey, aparte.
0: Oye, sí es cierto. Sí es cierto, aparte. No, soltó una vez. Mira, ahí te va. Yo me acuerdo que cuando yo iba a la escuela... La única vez que fue a la escuela, ¿viste? No, los únicos 2 días que fue a la escuela, era en temporada de mundial. Y a veces hasta los profes decían, oigan, voy a traer la tele que está aquí en la oficina o la televisión que está en la cooperativa y vamos a ver un rato el partido, les voy a dar chance, pórtense bien, buenas calificaciones y ta, ta, ta. Creo que hasta eso es mejor idea.
2: Es una convivencia,
4: ¿no? Diferente.
0: Que decir no.
4: Histórica, mira. ¿Lo recuerdas tú? Lo recuerdo yo.
2: Nos decían en el Mundial 86, vamos a ver el partido de México. Uno de los mejores mundiales de la historia.
0: Sí, no, yo sé, pero me dio risa, pues.
2: Bueno, vengan, traigan su refresquito, su lonche, porque vamos a compartir entre todos. Entonces tú veías a tus compañeros, más allá de tu familia, tus compañeros con los que convives más en la escuela, gritando gol y festejando, ¿no?
4: ¿Pero qué
2: entonces,
4: crees?
2: Era mejor.
4: Yo vi un video que
2: son
4: creo
2: mis
4: que...
2: historias, me acuerdo.
4: No, una muy buena también razón, obviamente criticando lo que hace el gobierno, es que, ¿qué crees? Que dicen, pues no arreglamos las vialidades, porque no arreglaron ni madres, así tal cual es la palabra. No arreglamos pues, los semáforos, ¿no? No arreglamos los letreros, no arreglamos las inundaciones. ¿Pero qué hacemos para que la gente diga que buena ciudad, que fluido? Pues sacan a los chiquillos de la escuela, porque no hay tráfico.
2: No,
4: y la ciudad se va a ver. Y cuando los niños no van a la escuela, se nota. Y dices, ¿qué? Y todos decimos, ¡qué chingona ciudad!
0: Ay.
4: Pero sí o no, Dios no lo dices. Dice, cuando uno no los va a la escuela, dice, güey, ah, pues que los chiquillos no fueron a la escuela, ¡qué bonita ciudad! Y eso se van a llevar los que vengan al Mundial. No, ¡qué bonita ciudad! Pero no.
2: Ni Estados Unidos ni Canadá está haciendo algo así, o sea.
4: No, pero nosotros sí, porque no tenemos las vialidades, no hemos arreglado nada. No. O sea, y ni modo.
0: Yo arreglé mi cuarto el fin de semana.
2: Y va a llover, ¿eh? Aguas, ¿eh?
4: Y por ahí sí les encargo los arbolitos que vayan podándolos desde ahorita, porque...
0: Y reforzando.
2: Oye, espérate.
4: La vez pasada, 200 árboles, ¿te acuerdas? En una noche, 200 árboles.
2: Espérate, ya pasaron por la Minerva, ¿no? Ya ves que está donde está el Fiesta Americana.
4: La carísima.
2: Un pequeño camelloncito, ¿no? Vean los árboles. Vean los árboles.
4: Ya aparece invierno.
2: No, vean las ramas ahí que están.
0: No, lo que pasa es que como ya viene octubre, le quieren poner las telarañas.
4: Claro, Mauro,
0: piensa.
2: Es un palo.
4: De Halloween. Ay, ¿sí?
2: Hay varios palos para que vayan.
3: Y precisamente sobre este tema, la SEP dio marcha atrás y mantendrá el fin de clases el 15 de julio. Las autoridades educativas federales y estatales acordaron mantener el calendario escolar original para el ciclo 2025-2026, por lo que el fin de curso se realizará el 15 de julio, como fue publicado en el Diario Oficial de la Federación, y no se adelantará al 5 de junio, como había propuesto la Secretaría de Educación Pública la semana pasada. El acuerdo se tomó durante la sesión extraordinaria realizada este lunes en la SEP, en la Ciudad de México, donde estuvieron los 32 titulares estatales de educación. La reunión duró casi 5 horas.
4: Claro, me encanta que los que deciden sobre nuestra educación o la educación de los niños no tienen educación.
2: Imagínate.
4: Qué terrible, ¿de verdad?
2: Sí, y aparte los niños ahorita, así de, ¡ah, jefa! ¿Para qué te manches, jefa? Sí, iban a dar un mes más de vacaciones, jefa.
0: Ay, no.
2: Te manchaste, te iba a ayudar a trapear aquí, a lavar el coche.
0: ¿Crees que ni a los niños les gusta faltar tanto a la escuela, güey?
2: A veces no han ido, nunca fueron.
4: Yo era inteligente.
0: Pues yo supongo.
4: Iris.
3: La Organización Mundial de la Salud no descarta la posibilidad de que nuevos casos de personas contagiadas con antivirus puedan aparecer en los próximos días o semanas.
4: Antagónica.
3: Esto debido al largo periodo de incubación de la enfermedad. Y es que el periodo de incubación del virus puede llegar a las 6 semanas, pero 3 semanas es el promedio de tiempo que transcurre entre la infección y los primeros síntomas. Para los 94 pasajeros que desembarcaron entre el domingo y hoy del crucero infectado en el puerto de Granadilla de Abona, en la isla española de Tenerife, en el archipiélago atlántico de Canarias, la cuenta de 42 días empezó ayer. Hasta ahora, el brote de antivirus ha dejado 9 casos, de los cuales 7 han sido confirmados, entre ellos el último. Se encuentra en el grupo de ciudadanos franceses que retornaron a su país.
4: ¿Qué pasa?
3: De
4: ¿qué?
3: Este grupo, al menos 3 personas lamentablemente han perdido la vida. Los pasajeros y una parte de la tripulación han sido evacuados de la embarcación. Sin embargo, permanecerán 28 trabajadores para llevar y asistir al capitán en la ruta hasta Rotterdam, en Países Bajos. Las autoridades pidieron a quienes regresaron a sus hogares mantenerse en aislamiento como medida preventiva.
4: Hombre, imagínate que llegas a ese aislamiento.

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1: Siete cuarenta y tres.

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1: 7:47.
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20: 751.

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0: 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Las 8 en punto.
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1: Usted sigue viviendo con su mamá, usted sigue viviendo con su familia, usted sigue pidiendo dinero y lavando ropa con su mamá.
2: Llegan las perras tendencias, aviente su mamá. Usted ya no lo necesita. Y bueno, y es que es tendencia Chivas, obviamente, ¿no?
1: Chivas, Chivas. ¡Súper Chivas!
2: También este de esa. ¡Arriba
3: Chivas! Así tiene que ser.
2: Chivas es tendencia precisamente porque está en la semifinal, ¿no? Entonces, vamos a poder disfrutar del partido contra Cruz Azul. Va a dejar el Estadio Akron y, bueno, se va a mudar al Estadio Jalisco, ¿no? Es una buena noticia para toda la gente de allá, de la Monumental, ¿no? Bueno, ¡qué emoción, ¿no?
1: La verdad es que, ay, qué partido, ¿eh? Qué partido. Creo que me dio un FOMO como nunca no haber poder ir al estadio. Ah, pero me dio mucho gusto verlo lleno. Y de verdad, yo lo vi en la tele y pues a veces lo ve uno en la tele y sí, que las porras y gritan y ta, ta, ta. Pero hombre, digo, tú estuviste ahí. Si así se escuchaba en la transmisión, no me imagino cómo retumbaba el Estadio Akron. Qué locura. Me da gusto que los chivarmanos hayan ido a apoyar a las Chivas. Porque sí, el panorama, pues la verdad es que era así como de, ¡ay! 3-1 el partido. Pero, pasado.
2: ¿Cómo no van a creer en el equipo? Aquí te lo dije, Iris.
1: Sí, claro.
2: Aquí te lo dije.
1: Sí,
2: sí. ¿Cómo no van a creer en el equipo si hay cantera? Hay muchos. Lo que pasa es que a lo mejor no ven los procesos de todos los jugadores,
1: sí,
2: ¿no?
1: Sí, pues sí.
2: Pero ve, Santiago Sandoval lo que hizo, un doblete increíble, 18 años.
1: Ay, que me dio un buen de risa porque los memes, ¿no? De que el último partido de Guiñac, viendo como un morrito.
2: Exacto.
1: dice, un morro el tapatío con dorsal de 3 dígitos llegando para retirar al Guiñac.
2: Bueno, ¿cómo quedan los partidos? Cruz Azul contra Chivas en el Estadio Norte, miércoles 13 de mayo, 8 de la noche, ¿ok? Y la vuelta de Chivas contra Cruz Azul, Estadio Jalisco, sábado 16 de mayo a las 7 de la tarde. Y Pachuca Pumas en el Estadio Hidalgo, jueves 14 de mayo a las 7 de la noche. Y el regreso en el Estadio Olímpico el domingo 17 de mayo a las 7 de la noche. Así están los horarios. ¿Okay?
1: Qué fuerte, se vienen días de emoción y donde tenemos que seguir apoyando.
2: Y es tendencia ya para cerrar esto del fútbol, Henry Martín, porque falló el penal, ¿no?
1: Le faltó su torta de cochinita y su refresco de cola para tener la suficiente energía para tirar.
2: Y los de Mérida le están tirando hate, ¿no?
1: Pues no hate, pues están diciendo, están haciendo memes de que, pues, eso no le hubiera pasado si se hubiera tenido acceso a sus tortas de cochinita, a sus panuchos, a sus albutes, y que seguro ya se quería regresar.
2: Pero decía que la portería donde falló el penal es la portería maldita, porque es la misma portería donde Chicharito falló el penal contra el Cruz Azul.
1: Y bueno, la diferencia también es David.
2: Bueno, de todas maneras.
1: No creo que sea culpa de la portería.
2: Bueno, ahí está. Entonces, y al parecer, se dice, hay rumores de que Henry Martin pidió su salida del América.
1: ¡Vámonos!
2: ¡Penal para el América!
1: ¿Cómo ves? Oye, por más que hubo ahí, evidente que juegan con uno extra esos perros.
2: Oye, ¿se dieron cuenta en las eliminatorias cuántos goles de penal tuvo el América? O sea, ¿no más? Sí. Ahí se la dejo. Sí.
1: Oye, y también, ya para finalizar, la gente del Atlas se quejó mucho por el... pues está Katia Itzel, que volvió a ser quien
2: anotó
1: este...
2: Era mano. La mano de Cruz Azul en el era penal a favor del Atlas, ¿eh?
1: O sea, la verdad, o sea, la es verdad, que ya pasó la con las Chivas, ahora también con el Atlas.
2: Y ver el Mundial, sí, que la revisen bien.
1: La neta es que sí, ¿eh?
2: No sé si está poniendo muy nerviosa la árbitra.
1: Pero es que no son, tienes que estar como con problemas de visión.
2: No sé,
1: igual y necesito unos lentes. Ben and Frank, no, por favor, patrocínala.
2: O no sé si la tensión la está agobiando. No sé. No. desconozco, pero no ha pitado bien sus últimos partidos.
1: Y para ser alguien que va para el Mundial, la verdad
2: qué
1: es
2: miedo.
1: Que, y ojo, aquí somos, apoyamos a las mujeres, venga, échenle, pero esto no nos hace quedar muy bien, Katy Etzel, por el amor de Dios. Pero de bueno, en otros temas, y me encanta, a mí me encanta este tipo de encabezados, felices los cuatro, dice, felices los cuatro, ahora sí, porque Maluma anunció justo ahora, el 10 de mayo, o sea, ayer, que va a tener otro bebé. Entonces ya van a estar felices
2: mira,
1: los cuatro.
2: Muy bien.
1: Recordemos que su anterior hija se llama París. No sé ahora dónde hicieron el amor, dónde concibieron a este nuevo bebé.
2: ¿Qué pasó, Iris? ¿Para qué quieres saber tanto? ¿Qué te importa?
1: Pues a ver cómo se va a llamar, Estocolmo, se va a llamar Albania. ¿Cómo le irán a poner a este nuevo miembro de la familia de Maluma? Cozumel, imagínate que le pongan Tizimín, porque fueron a la feria de Tizimín y ahí concibieron al bebé. Qué chulada, ¿no? Bien por Maluma. Bien.
2: Bueno, oigan, por cierto, La Casa de Papel es tendencia porque viene una nueva temporada, papá, ¿eh?
1: ¿Cómo crees?
2: Sí. Hay que recordar que la última vez que se estrenó, pues la última temporada fue en el 2021, ¿no? Parece ser que después de 5 años llegará La Casa de Papel. Netflix ya lo confirmó, que la franquicia no está cerrada y prepara una nueva fase narrativa. La verdad, yo me perdí, ya no vi el final. Tú sí lo viste, ¿va?
1: Sí.
2: Yo ya no vi el final, pero sí, llegaré una sexta temporada. Sería, pues, una nueva historia dentro del mismo universo. Pero no se ha revelado ni el elenco, ni la trama, ni nada, ¿no? Entonces hay que recordar que se estrenó en 2017. Se van a cumplir, el año que entra se cumplen 10 años de La Casa de Papel.
1: Justo en la edad, ¿eh? Te lo juro que justo en la edad.
2: ¿Qué tal, eh? Parece, yo sentí que fue ayer, ¿no? O sea...
1: No, manches, me está pasando como con Stranger Things, que literalmente puedo decir, yo crecí viéndolos a ellos crecer. Digo, en este caso no, porque no eran niños, pero bueno. Oye, hablando de cosas no necesarias, porque a mí esta sexta temporada no me parece necesaria, Rápidos y Furiosos va a tener una serie y el productor va a ser Vin Diesel, ¿ok? Es como lo que se sabe hasta ahorita, va a tener su propia serie. Y regresando un poquito al tema de La Casa de Papel, hay una serie spin-off de Berlín, que según yo es como antes de lo que se suscita en La Casa de Papel.
2: No tuvo tanto éxito, ¿verdad?
1: No tuvo tanto éxito, pero tampoco le fue tan mal, por algo hubo segunda temporada. Okay. Yo la vi, se estrenó hace 2 años, me parece. La verdad es que, pues sí, está medio fumarolas, pero yo las invito a que la vean porque justo este 14 de mayo va a estrenar segunda temporada de Berlín.
2: ¿Ah, ahí sí?
1: En Netflix, sí. Estrena segunda temporada después de 2 años. Entonces, yo, por ejemplo, no sacaría una sexta temporada de La Casa de Papel. Le apoyaría más a los spin-offs.
2: Entonces, ahí viene ese tema. Entonces van a dejar el... A ver, y no hace falta estudiar cine.
1: No, es que sigue siendo de La Casa de Papel y Berlín es mucho antes.
2: Por eso, pero a lo mejor va a dejar cosas sembradas que podían generar lo que será la nueva temporada de La Casa de Papel. Para eso lo están haciendo.
1: Pues,
2: ¿no?
1: Ya veremos, dijo el... aviente su celular.
2: Pero no viste el ramo de flores como el que le aventaron a Julián Álvarez, le golpearon en la cara con un ramo de rosas en su concierto.
1: Sí, le dolió.
2: Oigan, y por cierto, tuve la fortuna de platicar con Germán Lizárraga, de la banda Estrella de Sinaloa. Qué tipazo el señor, ¿neta? Estábamos platicando anécdotas de su papá, y el señor estuvo ahí en el estadio baile y baile. No, qué bárbaro. El señor, 80 años, y dice que todavía se avienta sus...
1: ¡Vámonos! Apréndele algo.
2: Pues, ¿qué pasó, Iris?
1: ¿Qué?
2: ¿Quieres ver qué?
1: No, gracias.
2: ¿Qué
1: es? Vamos, me han contado por ahí.
2: ¿Qué pasó, chiquita?
1: Vámonos.
2: ¿Te han contado? Sí.
1: Muchas quejas,
2: ¿y qué tal?
1: Amiga. Mal. No bueno.
2: Vamos a ir, ¿qué? Vamos con música. Digo, sí. No sé, la
1: tarde. Te volvías tan nervioso y te pusiste pobre perra.
2: No, nervioso. Esta canción es la que te pone nerviosa.
1: Por ella.
0: De México.

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0: 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Ocho veintiséis.

0: Continuamos a The Weeknd con I Feel It Coming. 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Claro que sí, así que si tú quieres estar este próximo 27 de mayo, o sea, ya, a la vuelta de la esquina.
1: No falta nada.
0: Justo hoy, les decimos, bueno, estuvimos por ahí en palco.
1: Ah, sí.
0: Y la verdad es que estábamos ahí como preparando todo. Y qué cosa se va a vivir en este recinto que nos gusta mucho, que queremos mucho y sobre todo con estos artistas. O sea, yo creo que si me lo preguntas, no me hubiera imaginado en algún punto de mi vida que iba a poder tener esta cercanía con el señorón Emmanuel. O sea, es que sí estoy muy emocionada por ver esa leyenda. Para mí es una leyenda y se me hace lo más fino y elegante y su voz. Y, ay, no sé, estoy así, mira, que me muero de
1: Y todos, o sea, todas las aristas que lleva este gran concierto, el escenario compartido Walmart, que honestamente tener a Jimena Sariñana ahí con su voz, con su talento, con ese carisma musical que tiene, la forma en que interpreta las canciones que te atrapan, que ha llenado los corazones de muchísimas personas en el cine, con su música, y luego, si le sumas la buena vibra de los Río Roma, que tienen una vibra espectacular los Río Roma, y luego que también tienen esas canciones de oye, esa no, porque me
2: cortavena,
0: porque exacto, le llamo, porque
2: mira,
0: le llamo.
2: Entonces, yo me cortaré las venas con un chícharo,
1: sí, haz de cuenta, ¿no?
0: Oye, y el Juan Solo, que aparte de que canta chulo, te echas un taco de ojo, sí, lo que sea cada quien, ¿no? O sea, pues hay que ser sinceros,
2: sí, canta
1: chulo. Pues
2: bueno,
1: hoy estamos hablando, aparte de FIA, el lanzamiento de ExaFIA, para que se den la oportunidad de conocer también los lanzamientos, los nuevos talentos que también llegan a la plataforma musical. ¿Y qué significa cortarnos el cordón umbilical, muchachos?
2: Los que ustedes recomiendan y luego dicen que no.
1: Nah, a ver, Charbel, nosotros te recomendamos que te cortaras el cordón umbilical.
2: Creían, porque yo trabajo, sabes que yo sé que es de broma, pero saben que yo trabajo desde los 9 años, pero literal, me dicen, ya salte de tu casa, ya estás metarrón, ya deja a tus papás, y que me salgo y regrésate a tu casa, ya saliste mucho, no manches, o sea, bueno.
1: Bueno,
2: sea,
1: es que era para que fuera responsable, no irresponsable.
2: Yo sabía que no tenía que salirme de mi casa nunca, yo necesitaba el último amarre que me quedaba, el cordón, y me fui.
1: Oye, pero estuvo bien. A ver, ¿qué recomendación le das a la gente que no se ha cortado el cordón umbilical y que sigue ahí todavía?
2: Que no han vivido, que vida es una, que la vida apenas empieza cuando ustedes salen de casa de sus padres, que la verdadera responsabilidad, pero no responsabilidad responsabilidad como Spider-Man, a él le encantaba ser su personaje, y por supuesto, esa responsabilidad que dices, ay, ya tengo ganas de ir yo solito y a ver que se me atore esto, que se me ponche, que me metan una tranquila, que me vean la cara de que se vaya la luz, que se me... Y todo eso es una experiencia.
0: Y mira, yo les voy a compartir mi experiencia como persona que se fue de su casa a los 16 años, que lo cortó, pero demasiado pronto, yo diría. Yo creo que no se vayan tan chiquitos, tampoco si quieren no se vayan tan grandes, pero esto del cordón umbilical no necesariamente significa irte o no vivir con tus papás. Es muchísimo más grande, ¿sabes?
1: Sí, no es que te alejes de ellos, de por vida.
0: Porque yo creo que en vida hay que aprovechar también a los papás. Pero si vives con tus papás y tienes un sueldo y apoya con el gasto.
2: Claro.
0: Apoya haciendo los deberes y también sé independiente. O sea, el hecho de que vivas con tus papás, pues obviamente sí implica ciertas reglas y demás, pero dile, mamá, te doy esta parte igual y dame más libertad o qué sé yo. Creo que va también más por ese lado, no únicamente que salte de tu casa, porque luego la banda anda haciendo locuras como yo, yéndose bien morros, y uno termina bien triste por eso.
1: Por ejemplo, ¿cómo puedes romper el cordón umbilical de una manera sana? Primero, te rodeas de relaciones sanas, amistades, pareja.
2: Ah, qué aburrido.
1: O redes de apoyo que ayudan a desarrollar la independencia emocional y confianza. Porque hay gente que luego se regresa.
0: Sí,
1: que dice, ¿sabes qué? No pude yo solo. Y te demostraste que no pudiste, pero no significa de que no vayas a poder en el futuro.
0: Sí, claro. Y menos en este punto de la vida donde sí está medio complicado.
1: Hoy tu privacidad vida, también. O sea, ya cuando empiezas a madurar, no vas a meter pollos a la casa de tus papás, ¿no?
2: Tengo una duda. A ver, creo que yo, por ejemplo, yo estoy viviendo algo que yo no recuerdo que mis padres hayan vivido.
0: A ver.
2: El solo. ¿Tú llegaste a vivir solo o con roomies?
1: Con Ruby.
2: Es súper diferente. Les voy a decir algo. Sí, no sé si mi madurez. Hablo por mí. Si por sí ya me sentía maduro para irme de mi casa desde hace mucho, desde no sé cuándo. es un nivel Dios.
0: Sí.
2: El vivir solo. Solo. Todo. Tú te haces cargo de todo. Todo. O sea, literal, todo. O sea, tus decisiones de repente dices, ah, chiste, ¿ahora quién le pedimos? ¿Dónde pides permiso? ¿Vas o no vas? Órale. Y tú sabes si te metes a las 5 y ya no te levantas. Yo cuando vivía con mis papás, para irme a la televisión, mi papá me dejaba un cafecito, un shot hermoso. De café, tal cual. Porque decía, es que no puedo. Yo cuando decía, es que si me voy a ir, ¿qué voy a hacer? ¿Qué fregado me va a despertar?
1: ¿Y ya te haces tú tu shot de café?
2: No, sin shot de café.
1: Ah, ya
2: de manera natural, ajá. Pero literal, antes era de que, y me tocaba, ay, yo... Y ahora uno se hace responsable. Sabes que si quieres comer, tienes que ir a comprar, tienes que cocinar, tienes que hacer. Es una experiencia increíble.
1: Es que, ¿sabes qué? Construyes tu propia identidad.
2: Sí, total.
1: O sea, te empiezas a construir tu... Estabas tan acostumbrado a la tradición familiar, sí, del shot de café, de que la camisa lavada, de que el desayuno, que cuando tú ya lo empiezas a hacer por ti mismo, entonces
2: andar en pelotas,
1: te empiezas a descubrir tus
0: cosas. Sí.
1: Lo mejor es que ya puede entrar cualquier persona a tu casa y que me hagan un tiradero aquí, o que te desearon, que te regañaron, de que, oye, ya llegaron tus amigos. ¿No?
2: No, hombre, yo qué esperanza es que iría a una fiesta de las que hago en casa de mis papás, jamás en la vida.
0: Bueno, tampoco hay que ser gandalla.
2: Bueno, sí podría.
1: Imagínate cuando, ¿se acuerdan cuando me ¿Metían personas escondidas a sus cuartos?
0: Yo nunca metí personas escondidas a mi cuarto. Nunca.
2: Yo no tengo nada que decir. ¿Qué más?
0: Jamás. Porque me fui muy chiquita, güey.
1: Yo no les dije. Le estoy hablando al público a la tercera pared. Digo, no sé por qué se ponen
2: así.
0: Yo te estoy contando que como era muy morra, pues no metí nunca escondidas a
2: mi cuarto. Claro,
0: claro. Oigan, una vez le hice el paro a una amiga para que con su novio.
2: ¿Cómo? ¿En tu casa?
0: O sea, en la casa de mi mamá.
2: Saludos, ¿en la cama de tu mamá?
0: Sí.
1: ¿Qué?
2: Está bien, su mamá no tenía marido.
1: ¿Les diste las llaves de la casa?
0: No, en la cama, pues ahí, para que estuvieran sus veces en la sala. Yo estaba en el cuarto viendo la tele.
1: ¿Pero cómo? ¿Les dijiste? Pásense.
0: Pues sí.
2: ¿No han hecho paros? Yo sí.
0: Sí, hay que hacer paros.
2: Yo tengo dos habitaciones. Y de pronto me digo, le puedes ahí, te paso la otra.
1: Réntame una.
2: No.
0: Nos queda bien en corto.
2: O sea, tengo dos habitaciones, pero aquí afuera.
1: Oye, después de los conciertos, ahí se puede ser, ¿no? O sea, imagínate. Allá en la arena BBG.
0: Después de ver a Flor Bertotti.
2: Si salieras con nosotros.
0: A Violeta, después de Violeta.
2: No, sabes cómo esa floricienta, esa. Tú sabes. Pero bueno. ¿Tú cómo cortas el cordón, Mauro?
1: Platícanos al 33 15 20 101 1. Vámonos a música. 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
2: ¿Dónde es?

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2: I don't know tomorrow.
3: I don't know tomorrow, baby, baby, one more time.
2: Mañana será 12 de mayo.
3: 12 de mayo.
2: Mañana será Día Internacional de la Sanidad Vegetal.
3: Ya había leído otra cosa, güey.
2: ¿Qué habías? Dímelo.
3: Es que tiene la letra B y la G. Y termina con al. Ubicas o sea,
2: la sanidad. ¿Eso pensaste?
3: Eso entendí. Pero bueno, también es Día Internacional de la Enfermería.
2: Día Internacional de las Mujeres Matemáticas.
3: Bravo, bravo. Y también es Día Mundial de la Fibromialgia y el Síndrome de la Fatiga Crónica.
2: También hay cumpleaños mañana. Remy Malek, 45 años.
3: ¿Qué? Se ve bien. Yo siento que se ve bien chavo.
2: Está chavo.
3: Sí, ¿verdad? Gabriel Bayern. ¿Cómo es? Bayern. Cumple 76 años.
2: También Luke Ben Warren.
3: Oh, 31 años. My God.
2: Escenario compartido Walmart.
3: Walmart. El próximo 27 de mayo.
2: Walmart. Walmart. Que no digan Walmart, digan Walmart.
3: Ok, escenario compartido Walmart. A ver, ¿por qué le pones en esta cita? Es Walmart.
2: El Walmart.
3: Escenario
2: compartido.
3: Yo siempre voy a los martes de frescura del Walmart.
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2: Felicidades a todos los que ganaron. A Ulises, a María, a Uriel, a Ángela, a Patricia, a Iván, a Leticia, a José Jesús, a Norma, a Ricardo. ¡Guau! ¡Qué bárbaro!
3: ¡Eso!
2: La lista es interminable.
3: ¡Ah! ¡Escenario compartido! Y también, ¿quién se va al concierto del Caloncho?
2: Al cachondo.
3: Es Carolina García Holguín.
2: ¡Felicidades!
3: Ay, se debe ser bien, ¿no?
2: Caloncho, no, pues como tanta... Sol y playa y así.
3: Fortuna es lo que siento.
2: Tan optimista. Así que bueno, felicidades a los ganadores. 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Para que ustedes escuchen tanto la Garra Nexa. Pídanle todos los boletos a la Garra. Díganle, Garra, dame los boletos. Pundan las redes y el 33-15-20-101 mañana y díganle, Garra, dame mis boletos del escenario compartido Walmart.
3: Sí, díganle.
2: También a Alex Borja también, a todos, ¿ok?
3: A todos. Bueno. Oigan, vayan al perfil de Charbel Curi, pónganle, Charbel, dame mis boletos para el escenario compartido.
2: Sí, o sea, moléstenlo todo el tiempo. Bueno, nos vamos, esto fue La Perra Tarde.
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2: Bye. Bye.

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0: 8:55.

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1: 859.
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2: Bueno, ya de retache, mi querida Ale Garibay, vas a ir.
3: Sí, voy a ir. Vamos. Y están buenísimos los comentarios de la gente,
2: ¿eh? A ver, vamos a darle porque sí llegaron bastantitos de esa
3: absurda
2: incoherencia por espárrago. A ver, ¿qué dice la gente?
4: Un cachito. Inicié la semana con todo. Pues yo una vez tuve que terminar a un ex porque era súper malito, pero malito, malito, horriblemente horrible, de malo,
2: para
4: la cama. Por eso lo terminé. Saluditos desde acá de Tlajomulco.
3: Gracias.
5: Luego, buenos días, su compañero.
2: O sea, lo terminó porque era malito, malito, exageradamente malito.
3: Pero eso también no considero que sea absurdo. Eso creo que sí tiene gran relevancia.
2: Sí, claro.
3: ¿No?
2: No, sí.
3: ¿Absurdo,
2: sí.
3: Absurdo? No fue.
2: Pobre vato, porque a lo mejor ni es su culpa, ¿no? O sea, pues no sabe.
3: No, sí es su culpa.
2: Hay que enseñarle.
3: No, sí es su culpa. Nada más que, por favor, cuando le digas por qué lo terminaste, sí dale retro. O sea, sí dale feedback.
2: ¿Qué le dirías tú en tu caso?
3: No, o sea, que no se vaya sin saberlo.
2: O sea,
3: personas.
2: Sí, dejarle claro que lo terminó porque no.
3: Yo
2: no,
3: creo que, nada. O sea, no en el momento, no lo sé si, oye, tenemos que hablar porque yo creo que le aplicaste la de no eres tú, soy yo, y si era él.
2: Así.
3: Pero.
2: A la hora de fumar el cigarro, así después del acto, ¿sabes qué? Ahí nos vemos, no sabes, no le hallas esta onda.
3: Ah, si está muy gacho así, ¿no?
2: Sí.
3: No, pues ya después le
2: dices. Que nos platique cómo fue. Mándanos otro diciéndonos cómo fue.
3: ¿Cómo lo cortaste?
2: Durante el acto, ya terminando, después, algunos días después. ¿Se lo dijiste, no se lo dijiste? Vamos a ver qué es lo que dice la gente. A ver, ¿dónde me quedé? Me quedé por acá. Aquí mero, va.
6: ¡Días!
2: ¡Días!
6: ¡Garrita vecina!
2: ¡Hello!
6: ¡Buenos días!
3: ¡Buenos días!
6: Me terminaron por participando en el Ya Estás.
2: A ver.
6: En una ocasión, una relación de un mes, me dijo la chica, ¿sabes qué? Vamos a jugar y no sé qué, pero yo no entendí.
2: ¿A jugar qué?
6: Y después Game de un over. Mes me dice, ya no nos vamos a ver. Y yo, ¿por qué? Pues es que era un juego, yo te dije que íbamos a jugar y ya
3: no,
6: se acabó.
2: ¿Cómo crees?
6: Yo, ¿pero qué hice? Pues ¿a qué? ¿Dónde? ¿A qué horas o qué? No, dice, es que tú no sabes jugar y yo te dije que era un juego.
2: Ay,
6: yo nomás
2: vieja
6: te
2: loca.
6: Quería tener y ya te tuve. Así me dijo.
2: Guay.
6: Y yo, ah, pues está chido. Y
2: se... Es que es el Brad Pitt.
3: Oye, se me hace que fue el mensaje de la de arriba, que era él y
2: cama.
3: No supo cómo decirle.
2: ¿El de la cama?
6: Se acabó en un mes.
2: Ajá.
6: Y la más reciente, la última, pues en versión una, que no, porque no hago nada. Ese es...
2: ¿Cómo que no haces
6: la
2: nada?
6: La versión más absurda, la terminación más absurda. Saludos, chicos, cambio fuera.
2: Hasta luego.
6: El Salto Jalisco.
3: Gracias.
2: ¡Días! Para participar en el hashtag del día de hoy, me terminaron porque le dio dengue.
3: ¡Ah, claro que no!
2: ¿Cómo? O sea, le dio dengue y ya es que ya no puedo ser tu novio.
3: No, pues obvio no, era pretexto.
2: Son paros,
3: pero
2: se llaman
3: sí estuvo
2: paros.
3: Muy absurdo esas cosas, o sea.
2: Ajá.
3: Oh, no sabes que me dio dengue y la verdad ahorita ando bien ocupado con lo del dengue y creo que me voy a morir y tú no mereces pasar por esto.
2: Ajá.
3: Tú no mereces sufrir.
2: Nos vamos
3: de esta
2: a dejar
3: manera.
2: De ver un buen rato y la verdad es que no quiero que pierdas el tiempo y,
3: ajá,
2: y consíguete mejor a alguien más en
3: aparte
2: la vida.
3: La típica de que tú eres una persona muy valiosa y mereces estar con alguien mejor que yo.
2: Ajá,
3: ¿no?
2: Pero recuerda que no eres tú, soy yo.
3: Soy yo.
2: Yo tengo dengue.
7: Días, Garrita y Alex.
3: Días.
7: Iniciando el lunes gachito.
2: Ajá.
7: Y participando en el tema de cosas extrañas por las cuales terminé. La neta es que yo sí terminé una chica porque la apestaba la buchaca bien gacho.
3: ¿La qué?
7: No sabía si ofrecerle una pastillita de...
2: ¿De qué?
7: De menta o de pato o puripi, porque estaba...
2: ¡Hoy!
7: Estaba grave, ¿eh? Deseo ¿sí? participar por los boletos de Megadeth, saludándolos, Edgar.
2: Gracias, Edgar.
3: A ver,
2: por lo que entendí, le apestaba la buchaca a la morra.
3: Pues eso dijo.
2: Ajá.
3: Pero, pues eso lo te das cuenta desde antes, ¿no?
2: Desde que empiezas a salir con
3: sí.
2: ella, ¿no?
3: ¿Para?
2: Es más, cuando te le estabas declarando, ¿a poco la tenías a 3 metros de distancia?
8: No.
2: ¿La tenías aquí y te le acercaste más para decirle, ¿tos que jalas o...?
3: Y sí creo que es un buen motivo. ¿Tú qué opinas? Hay que dar nuestro...
2: No, yo también no podría, ¿eh?
3: Por eso, pues así es un buen motivo,
2: sí,
3: no es
2: sí,
3: algo absurdo.
2: Sí, es un buen motivo, sí.
3: O sea, sí tiene peso.
2: Aparte, ¿sabes qué? Es algo que es difícil de decírselo a esa persona.
3: Sí.
2: Yo tengo una amiga... que no voy a decir quién es, que siempre le huele la boca. Tiene un olor ya gachito, no sé si se le murió alguien ahí abajo del puente. Pero me da una pena decirle, oye, te huele la boca. ¿Sí sabes?
3: Pero sí está bien que lo digas, porque tal que alguien, pero por ejemplo,
2: me da pena.
3: Si soy yo, por ejemplo, ¿no?
2: Yo a ti sí te lo diría, yo a ti sí te lo digo.
3: Sí. Pero a ver, o sea, si soy yo y no me doy cuenta, ajá, si está feo que la gente lo sepa y yo no.
2: Ajá, es que no lo distingue uno. Pero yo sé lo, a ti sí, porque pues te tengo toda la confianza del mundo, pero por ejemplo, a la vecina,
3: ¿cómo lo vas a decir?
2: También le diría, vecina, te apesta el Océano Pacífico. Bien, gachito.
3: Pero son cosas que, ¿cómo le dices? O sea,
2: le dices, "Oye, ¿usas puente?" Sí, ¿por qué? Pues revisa a ver si no te cagó alguien ahí abajo.
3: Si no se murió alguien, ahí está. Creo que tienes un indocumentado.
2: Ahorita regresamos aquí en La Garra.
3: En Exa.
2: Tienes un mojado allá adentro, un pollero. 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
1: Las 11 en punto.
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2: Hola, hola, bienvenidos, ¿cómo están? A un nuevo episodio de Ya Oíste. Es un espacio, aquí vamos a abordar temas de salud con información clara y confiable. Este episodio, la verdad, lo había estado esperando con mucha emoción, porque es un tema que ha estado sonando últimamente en la radio, en las redes sociales, con nuestra familia, y vamos a hablar sobre el sarampión, una enfermedad que muchas personas ya consideraban del pasado y que nunca les iba a volver a pasar, pero ¿qué creen? Estamos retomando este tema. Y para poder hablar mejor sobre esto, nos acompaña nuestro querido doctor Jesús Manuel Rodríguez. ¿Cómo está, doctor?
6: Hola, ¿cómo estás? Muy bien, gracias.
2: Ah, pues yo contenta, la verdad. Aquí desde que empezamos a hablar un poquito antes de iniciar el podcast, yo ya estoy con un montón de preguntas, de dudas, y creo que los que nos están escuchando también. Así que vamos a empezar por lo básico, doctor. ¿Qué es el sarampión?
6: Bueno, el sarampión es parte de un grupo de enfermedades que se llaman enfermedades febriles exantemáticas. Esto quiere decir que, como su nombre lo dice, preceden de fiebre y un exantema, o lo que conocemos como rash. Entonces, okay. Es una enfermedad de tipo viral.
2: Actualmente con el COVID podemos detectarlo con ciertas pruebas y ese todo tipo de situaciones, ¿no? Pero con el sarampión, en este caso, ¿qué se hace?
6: Muy bien. Depende de dónde, del tiempo en el que nos encontremos con la enfermedad. Existen de forma inicial, si estamos en la parte donde está el exantema, está la fiebre y tengamos esta sospecha, podemos ocupar un exudado que es un exudado faríngeo. Ocupamos las flemitas y se hace una prueba que se llama PCR, pero también en sangre. De hecho, justamente en sangre vemos la titulación y vemos si es o no un caso confirmado para sarampión.
2: Por ejemplo, ahí las personas lo primero que tienen que hacer sí o sí es ir con su médico, ¿no? O en este caso, mejor te aíslas. ¿Qué hacemos, doctor?
6: Muy bien, mira, te voy a comentar algo que me gusta. Muchas veces es lo primero que le digo a mis pacientes. Lo primero que hay que tener en cuenta es que hay un periodo de transmisión que es bastante amplio, que va desde los 7 hasta los 21 días, y en promedio se dice que son de los 10 a los 12 días en promedio. Pero ¿qué es importante de tu pregunta? Yo creo que muchos ni siquiera... Esto que mencionas tú me parece extraordinario, porque me refiero a lo siguiente. Si vamos a sarampión, las personas piensan que son ronchas.
2: Exacto.
6: Y que entonces, ¿y lo contagioso son las ronchas? Y la realidad es que no. Lo contagioso, o el mecanismo de transmisión de esta enfermedad, es justamente por vías respiratorias, porque realmente es el contexto. Ahora, muchos no lo asociamos de esta manera. De hecho, incluso es una pregunta frecuente. ¿Cómo se contagia? Y es lo que acabas de mencionar. Sería... una cosa realmente majestuosa el hecho de decir cualquier persona que inicia con síntomas respiratorios ya se protege para tratar de evitarlo.
2: Claro.
6: Decirte que te quedas aislada en casa a lo mejor sería a veces hasta inviable, porque tenemos actividades, tienes que trabajar, tienen hijos, tienen actividades que le impide el que realmente te quedes en casa, que sí sería prudente el uso de un cubreboca, ¿no? Uh-huh.
2: Pero hay gente que no conoce cuáles son los síntomas que empieza, porque creo que va por etapas, ¿no?
6: Claro, existen tres etapas, que es el periodo prodrómico, una parte que se le llama el periodo exantemático y una parte que se llama de convalecencia. Pero ¿qué es lo realmente interesante? El prodrómico es el inicio de la fiebre y estos síntomas respiratorios. De hecho, antes del exantema se ve la fiebre y otras cosas como se le llama coriza. Coriza es escurrimiento nasal, estornudos, el conjuntivitis, que puede ser enrojecimiento a nivel de los ojitos, que podamos tener un poquito de lagrimeo excesivo, o incluso tos, que puede aparecer en esos primeros días. Una ligera tos, de hecho, se describe como ya en el día 2-3, que okay. Se puede tener. Ya tenemos entonces la fiebre. Posteriormente, y se describe que como para el día 4, ya viene nuestra fase de la parte exantemática. Empiezan a aparecer las ronchitas o estas exantemas. ¿Qué características tiene? Que son maculopapulares, no tienen líquido. Eso es bien interesante. De hecho, existen diferentes. Chitas o estas exantemas. ¿Qué características tiene? Que son maculopapulares, no tienen líquido. Eso es bien interesante. De hecho, existen diferentes.

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2: De la causa. Y si ya tengo, me cambio de cubrebocas tricapa a un N95, que era lo que veíamos en COVID. Buena higiene de manos, yo prevendría muchísimo.
3: Ay, la verdad es que estoy súper, hiper, mega picada con este tema, doctor. Sí, yo sé que hay muchas cosas que, pues, no podemos abarcar en un solo episodio, pero me gustaría que antes de retirarnos, de despedirnos, nos dejara un mensaje final sobre todo este tema, usted como de lo que ha visto, lo que ha vivido.
2: Pues yo creo que el principal tema y la principal reflexión es ponernos a pensar que había sido un logro impresionante para este país porque tenemos uno de los mejores esquemas de vacunación. Es retomarlo, o sea, me refiero a incluso nosotros como hacernos conscientes de sí mismos y de las personas que están a nuestro alrededor. No le estamos haciendo un favor a nadie más que a nosotros mismos. Son como muestras de amor propio, autocuidado, el hecho de irnos a vacunar. Entonces, en definitiva, sí creo que sería una de las cosas que tenemos que aprovechar. Nuestro programa universal de vacunación, tenemos que aprovecharlo. Súper, o sea, vayamos viendo nuestro grupo de edad, pidamos nuestra cartilla, asesorémonos con el epidemiólogo, con el infectólogo, con el médico internista, con todas las especialidades y pues saquémosle provecho.
3: Yo encantada, doctor, de que nos haya acompañado el día de hoy. Espero que también usted se lo haya pasado muy bien. Muchas gracias por la compañía, por la información principalmente.
2: Pues gracias a ustedes por el espacio en realidad. Y yo creo que lo más importante de todo es, insisto, vacúnense.
3: Pues muchas gracias, Sister Loves. Gracias a los que nos están escuchando del otro lado de la radio, de Spotify, donde ustedes nos estén acompañando. Gracias, muchas, muchas gracias. Vacúnense. Y gracias, doctor. Nos vemos en el siguiente episodio. Yo soy Génesis Sainez y fue un gusto estar con ustedes. Adiós.

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1: 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Las 2 en punto.

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0: 3:34.
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6 de la mañana con 6 minutos. Qué chida, profunda, ay, llegadora rola. Death Cab for Cutie es de, bueno, es la rola porque hoy se celebra el Día Internacional del Comunicólogo. La canción se llama Information Travels Faster, o la información viaja muy rápido. Y está bueno, a mí me gustó, no sé, me llegó, se me hizo chida, quizá por eso, porque justamente es Día del Comunicólogo. Felicidades a todos los que tomamos esa decisión en nuestra vida. Hay que ser valientes para ser comunicólogos hoy por hoy. Qué bonito. Felicidades a todos los comunicólogos, todos los que estamos acá. Felicidades allá. Muchas, muchas felicidades a todo el equipo del stream. Pues todos prácticamente los que estamos aquí en radio, de alguna u otra manera estudiamos ciencias de la comunicación. Entonces, bueno, pues felicidades. Felicidades a todos los comunicólogos en el país. Hay muchísimos. Y en una situación complicada, retadora, pero por supuesto que se puede. Felicidades a Nereo, Domingo, Domitla, Pancracio, y es Santo Pancracio, Epifanio, Felipe y Germán, muchas felicidades. Hoy es Día Internacional de la Sanidad Vegetal, qué día tan raro. Hoy es día, digo, qué bueno también, es día importante, pero sí, de pronto, la sanidad vegetal, bueno, pues sí, échele. Día de la Enfermería, Día de las Mujeres Matemáticas, Día Mundial de la Fibromialgia y del Síndrome de la Fatiga Crónica. Y además, le repito, Día del Comunicólogo, 12 de mayo. Ya vamos de gane, usted y yo llevamos 132, es el 132º día del año, y nos quedan 233 y se acaba el 2026. Son las 6:07, soy Luis Cárdenas, esto es MBS Noticias, vámonos con todo.

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1: Luis, auditorio, gusto en saludarlos. El frente frío número 50 se extenderá sobre el noreste del Golfo de México hasta el oriente del país. En interacción con un canal de baja presión sobre el sureste de México, generarán chubascos y lluvias fuertes en zonas del noreste, centro, oriente y sureste del territorio nacional. Por su parte, la masa de aire frío asociada al frente mantendrá el descenso de temperatura en el norte, noreste, oriente y centro de la República Mexicana. Por otro lado, continuará la onda de calor en Baja California Sur, Sonora, Chihuahua, Durango, Sinaloa, Nayarit, Jalisco, Colima, Michoacán, Guerrero, Oaxaca, Chiapas, Morelos y Puebla, finalizando a partir de este día en Veracruz, Tabasco, Campeche y Yucatán. Finalmente, el ingreso de humedad del Océano Pacífico, en combinación con la corriente en chorro subtropical y un canal de baja presión sobre el occidente del país, propiciarán chubascos y lluvias fuertes en el norte, noroeste, occidente y centro del territorio nacional, incluido el Valle de México. Hasta aquí la previsión del tiempo. Soy Mónica Jiménez. Hasta luego.

0: 7:30 de la mañana, la presidenta Claudia Sheinbaum encabezará su conferencia de prensa matutina. A las 8 de la mañana se llevará a cabo la 35 convención de aseguradores de la Asociación Mexicana de Instituciones de Seguros. A las 10 de la mañana en Chihuahua, el Comité Ejecutivo Nacional de Morena llevará a cabo una conferencia de prensa. A las 10 de la mañana, la Comisión de Derechos Humanos de la Ciudad de México ofrecerá el conversatorio La Cancha es Nuestra, Mujeres, Fútbol y Derechos Humanos de 1970 a 2026. A las 16 horas, el Consejo Indígena y Popular de Guerrero, Emiliano Zapata, realizará un mitin frente a la Secretaría de Gobernación tras los recientes ataques directos atribuidos al grupo criminal Los Ardillos. El presidente de Estados Unidos, Donald Trump, partirá hacia China para una visita de 3 días en la que tiene previsto reunirse con su homólogo chino, Xi Jinping. Hoy se llevará a cabo la investidura del presidente de Uganda, Yoweri Museveni. El secretario general de la OTAN, Mark Rutte, se reunirá en Podgorica con el presidente de Montenegro, Havok Milatovic. La NASA y SpaceX lanzarán la misión 34 de reabastecimiento a la Estación Espacial Internacional. Y hoy comenzará el 79 Festival de Cine de Cannes.
1: Hoy tenemos un gran programa por delante, 12 de mayo del año 2026. Vamos a platicar de varios temas que están en la palestra nacional. Hablaremos sobre este asunto de las encuestas, la encuestitis, que sí no, que la ultra mega popularidad de la presidenta. Prácticamente, pues en todas las encuestas se marca una gran popularidad, pero al mismo tiempo hay varias encuestas que marcan reprobación en temas clave del gobierno. ¿Hay un gobierno impopular con una presidenta muy popular? ¿O a qué se debe este fenómeno? Ayer hablaba la presidenta de propaganda e información. ¿Tiene que ver con eso? ¿Las encuestas están fungiendo de alguna u otra manera como propaganda? Bueno, pues ya lo platicaremos más adelante. Se va a poner interesante la conversación. Vamos a hablar también hoy de economía en el marco de la educación. Ya, se queda tal cual. ¿Para qué tanto brinco estando el suelo tan parejo? No, bueno. Ay, las declaraciones de Mario Delgado van a pasar, difícilmente se van a olvidar, van a pasar, no sé si a la historia, pero sí se van a marcar. El último mes de clases, prácticamente no es de clases, le echa la culpa a los empresarios también, a la política neoliberal, a la economía, por no pues ser flexible para poder tener más tiempo en la familia. E inclusive acusa que ese último mes de clases puede tener afectaciones, así lo dijo, a la salud mental de los niños y de las niñas. Lo hablamos más adelante. ¿En cómo estamos en educación en México? ¿Hacia dónde vamos? ¿Y nos convienen esas clases? ¿Qué está haciendo el mundo, de hecho, en la era de la inteligencia artificial? Y hablaremos también de cultura y espectáculos y música con Luigi Durán más adelante y mucho más aquí en MBS. Me llamo Luis Cárdenas. Vámonos con todo, 6:13.
2: Estados. Baja California.
3: Luego de que miles de propietarios de autos chocolate siguen sin recibir el engomado oficial que acredita la regularización de sus vehículos, pese a haber realizado el pago correspondiente, la gobernadora Marina del Pilar Ávila y el director del SAT del Estado, Jesús García Castro, mantienen gestiones para atender a los 9,000 afectados. Aseguran que el problema surgió tras la transición federal y el cierre del programa de regularización en diciembre. Con niños llorando y madres de familia suplicando ayuda, el Consejo Indígena y Popular de Guerrero, Emiliano Zapata, denunció nuevos ataques del grupo criminal Los Ardillos contra la comunidad de Acozacán, en el municipio de Chilapa, donde habrían utilizado armas de alto poder y drones. La organización indígena criticó que, a pesar de varios días de violencia, desplazamientos forzados y asesinatos en la región de la montaña, ni el ejército ni la Guardia Nacional han intervenido, y responsabilizó directamente a la presidenta Claudia Sheinbaum y a la gobernadora Evelyn Salgado por la situación.
2: Sinaloa.
3: La tarde de lunes, un joven identificado como Juan, de 26 años, fue privado de la libertad y posteriormente asesinado a balazos en Culiacán, luego de que un grupo armado lo sacara de un domicilio en la sindicatura de Aguaruto y lo subieran a un vehículo. Tras el reporte de la sustracción, las autoridades desplegaron un operativo que derivó en una persecución, donde los agresores ingresaron a un taller de tráileres en el fraccionamiento Santa Rocío y mataron a la víctima. Al intentar huir, uno de los agresores fue abatido. Uno más fue detenido y otro logró escapar.
2: Tabasco.
3: Autoridades federales decomisaron una aeronave que transportaba un cargamento de 636 kilogramos de cocaína. El operativo se llevó a cabo en el municipio de Emiliano Zapata. De acuerdo con datos oficiales, se hallaron 536 paquetes con un valor aproximado de 136 millones de pesos. Sin embargo, no se precisó si hubo personas detenidas por estos hechos.
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4: Sabemos rectificar porque sabemos escuchar. La propuesta del 7 de mayo cumplió la función de detonar un debate necesario en México. El derecho de la infancia a aprender estará siempre, invariablemente, en primer lugar.
5: Solo piensa en cómo tener más vacaciones. Ante el rechazo social y la presión pública que esto generó, tuvieron desde la mañanera que corregir.
6: La desaparición de personas constituye una grave crisis de derechos humanos en México. Gran parte de las desapariciones actuales se vinculan a la acción del crimen organizado y a la expansión y diversificación de sus mercados ilegales. La Comisión Interamericana llama al Estado mexicano a reforzar sus obligaciones internacionales de proteger la vida e integridad de todas las personas que habitan en su jurisdicción.
7: El hecho de que mejor reciba a un grupo coreano o que esté dando presupuesto para un mundial, ahí es se visibiliza realmente que no hay compromiso para las familias de los no desaparecidos.
8: Con mucha prepotencia, los elementos de seguridad pública nos agredieron. A quien más agredieron fueron a las señoras.
9: La violencia solo llama violencia, y nosotros lo que luchamos todos los días y lo que construimos todos los días es la paz. Esta informativa obedece a que quiero ser respetuoso.
10: Continúan los disparos de armas de alto calibre y los ataques con drones sobre nuestras comunidades y sobre el lugar donde nos encontramos, los desplazados.
11: ¡Cuatro días ya de ir! ¡Yo no puedo salir! ¡Es mi madre, son mis hermanas! ¡Es mi esposo! ¡Es mi familia! ¡Es mi casa! ¡Es mi pueblo! ¡Pedimos justicia!
12: El otro día, por cierto, leí que había alguien que decía que al decir que estábamos destruyendo laboratorios, estábamos reconociendo que en México se producía fentanilo. No, lo más que se ha encontrado aquí es la producción de pastillas. Y los laboratorios que se han destruido son principalmente de metanfetamina.
13: ¿Tu gobierno no ve riesgos de que Estados Unidos pueda venir y extraerlo como lo hizo en su momento con el Mayo Zambada?
12: No, no creemos que eso vaya a ocurrir. No debe ocurrir.
14: Morena es un partido asociado con el crimen organizado.
15: Muy eminentes mujeres y hombres panistas irán a La Haya, a la Corte Penal Internacional, a hacer una denuncia.
16: ¿Qué nos preocupa? Las quejas que hay en algunas ciudades y estados en que la autoridad, en aras de hacer cumplir la ley, se convierte en un extorsionador. Es el delito que mata a la pyme y es el delito que tiene de rodillas a miles de empresarios en el país.
17: ¡Tamare, grábalo!
18: ¡No! Acaba de explotar algo allá en la refinería, banda. No más. No, qué pedos. A la
19: gente que está ahí,
18: la gente que la gente.
20: Elementos de la Fiscalía General de la República, en coordinación con personal de Petróleos Mexicanos, aseguraron un túnel con equipo de extracción que conectaba un inmueble con un poliducto de Pemex y era utilizado para el robo de hidrocarburo.
21: Y nosotros seguiremos defendiendo la integridad, la soberanía, la independencia, nuestra historia, que es una historia de gloria de hombres y mujeres que dieron su vida por hacer de nosotros no una colonia, sino un país libre.
22: Es increíblemente débil, diría yo. Lo consideraría el más débil en ese momento. Yo diría que el alto al fuego está en cuidados intensivos, donde el médico entra y dice: señor, su ser querido tiene aproximadamente un 1% de probabilidades de sobrevivir.
1: ¿Qué día, no? Y todo lo que escuchó nomás fue de ayer. Que el incendio en otra refinería, ahora Salina Cruz, Oaxaca. Lo de Guerrero, carajo, lo de los ardillos, ahorita le cuento. Esos gritos desesperados de la familia, esas personas diciendo nos desplazaron, ese reclamo de me quitaron a mi familia, me lo mataron, es por los ardillos que llegaron a una zona de Guerrero, y hay algunas imágenes que hoy están circulando. Siga usted la cuenta de Oscar Valderas, por ejemplo, arroba Oscar Valmem, en donde se pueden ver familias enteras que están corriendo al cerro. En el cerro no hay comida, en el cerro no hay agua, no importa, hay una posibilidad de sobrevivir. Ese es el México de hoy. Eso es lo que estamos viviendo. Lo que le pusimos ahorita fueron audios de ayer. Para que nos demos una idea de la cosa, cómo va, ¿no? Ay, nanita, bueno, vámonos, porque hay harto que platicar. 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Está en todos lados. 6:21. Decía mi abuelita, en aquellos años raros en donde te reprobaban, en aquellos años raros en donde los papás te regañaban, a veces hasta un poquito más, nada grave, ¿no? Ya sé que eso está condenadísimo, pero bueno. En aquellos años raros en donde el maestro te podía llegar a gritar y no te ibas a quejar con la mamá de que me gritó el maestro, ¿no? Decías en la torre, que no se entere mi mamá de que me gritó el maestro porque me vienen cuatro regañizas peores. Bueno, en aquellos años raros, decía mi abuelita, ¿pa' qué tanto brinco estando el suelo tan parejo? Porque anunciaron 5 semanas más de vacaciones, se incendió Roma, desastre por todos lados, la presidenta ayer salió a culpar a los secretarios de educación de los estados, que por qué votaron a favor, prácticamente como si estuviera sido una celada, una emboscada a Mario Delgado, al secretario de educación, y al final, bueno, pues la SEP, y creo que hay que reconocérselo y aplaudirlo, recula, dice, no, sabemos escuchar, y luego se lanza con varias declaraciones que dejan a más de uno con la ceja levantada, que si el problema son las empresas, que si el problema es la economía neoliberal, que no deja tiempo para el esparcimiento y la familia, que si el problema es la salud mental, que si el problema es que el último mes de vacaciones realmente ni hay clases, que ahí nomás están como guarderías, que no son guarderías. Bueno, cuéntanos, Rocío Méndez, buen día.
0: Gracias, Luis. Buenos días. En poco más de 6 horas, el secretario de Educación Pública, Mario Delgado, y sus pares en las 32 entidades federativas sepultaron la decisión del pasado 7 de mayo que planteaba un periodo vacacional de 3 meses para mantener el calendario escolar 2025-2026, preservando 185 días efectivos de clases. El ciclo escolar concluirá el próximo 15 de julio, tal como estaba previsto. Más adelante, más información.
1: Parte de lo que dijo ayer el secretario de Educación Pública, Mario Delgado, señala que, bueno, pues a final de cuentas, en junio es prácticamente un mes perdido, no se hace ya absolutamente nada, dice.
4: Sabemos rectificar porque sabemos escuchar. La propuesta del 7 de mayo cumplió la función de detonar un debate necesario sobre la flexibilidad del calendario escolar y la conclusión ha sido clara. Un cambio de esta naturaleza requiere más anticipación. En México, el derecho de la infancia a aprender estará siempre, invariablemente, en primer lugar.
17: Al cerrar la escuela, la carga del cuidado recae mayoritariamente en las mujeres. El sistema económico actual es insensible, obliga a las familias a buscar dónde dejar a sus hijos para poder trabajar. Es injusto que las empresas pretendan que el aula resuelva su falta de flexibilidad laboral. La escuela es un territorio de aprendizaje, no un lugar de resguardo de niñas y niñas por conveniencia del mercado.
1: Opine usted. 6:24. La presidenta de la República se reunió ayer en Palacio Nacional con integrantes de la CENTE, la sección 7 de Chiapas, con quienes se logró la firma de una minuta de acuerdos para atender las demandas del magisterio con temas de orden local. Los maestros indicaron que no se tocaron temas nacionales como el boicot y las protestas durante el Mundial de Fútbol, porque sí están amenazando con boicotear el Mundial. Ellos y muchas otras organizaciones. Parte de lo que se dijo es el secretario general de la CENTE, CENTE con C de casa, o sea, la coordinadora, Isael González Vázquez.
2: Informarles a todos que el alcance mayor que tuvimos es la firma de la minuta central con la presidenta, que le da respaldo a todo el proceso bilateral. De alguna forma se empezó a decir que había incertidumbre. Se va, por supuesto, a informar de forma puntual, de forma minuciosa, en los espacios que tiene la sección 7. Los temas que se abordaron son temas de orden local. Al final cerramos con la exigencia de la abrogación de la ley del ISSSTE y la exigencia de la abrogación de la reforma educativa y la instalación de nueva cuenta de la mesa con la CENUM y la presidenta.
1: ¿Qué fuerza tendrá la gente que logró sentar a la presidenta de la República con ellos, eh? Lo que la presidenta había dicho que no se iba a hacer al final, previo al Mundial, porque estamos a menos de un mes, pues sí, tuvieron que sentarse, se reunieron en Palacio Nacional, y ahí la presidenta, bueno, pues firma estos convenios, estos temas, como bien dice ahí el secretario de la CENTE. Sigue estando presente la lucha por la abrogación de la ley del ISSSTE y la reforma laboral, pero hay ahí algún acuerdo para que no vayan a incendiar la plaza en el marco del Mundial. Que ya se imaginará cómo saldría aquello. Pero hablando de incendios, una explosión se registró la noche de ayer lunes en la refinería Ingeniero Antonio Doval y Jaime en Salina Cruz, Oaxaca. ¿Ahora qué nos van a decir? ¿Es culpa de Calderón de nueva cuenta? Alguien le echó agua a Calderón, ha de ser un gremlin y se está replicando en muchos otros calderoncitos que van haciendo desastres a lo largo de todo el país. Es que, o sea, ¿ahora quién le van a echar la culpa? Otro incendio, ahora en Salina Cruz, ahora en Oaxaca, con todo y nuevos directores de Pemex y con todo los cambios. Bueno, esto es parte de lo que ocurrió, es la gente que estaba grabando, porque se veía a kilómetros del incendio en Oaxaca.
18: Acaba de explotar algo allá en la refinería, banda. ¿Qué pedos?
3: La gente que está ahí.
1: Hecho aislado, incidente menor. ¿Pudo haber sido peor? Está bueno. Ahora fue a otra refinería, es Salina Cruz, Oaxaca. Platicamos del tema más adelante. Ayer ejidatarios bloquearon el acceso a la IFA o que la YAI Tren y ahora bloquean el acceso. Exigen resolución a los límites territoriales. La protesta surgió por el desacuerdo de los inconformes ante la distribución del territorio en disputa, ya que aseguran que Tecámac conserva la mayor parte de la superficie colindante con Ecatepec, mientras que Tonanitla únicamente mantiene la zona del Valle Verde en los límites de Nextlalpan. Un asunto, pues, de territorios, es la disputa de Tecámac, son 810 hectáreas lo que se están peleando. En Zacatecas marchan contra la violencia del gobernador Monreal y del gobierno allá en Zacatecas, que mandó reprimir a los campesinos y estudiantes, y algunos de ellos pues los metió a la cárcel, otros les pegaron feo. Algo que sí llamó la atención, porque nadie esperaba que algo así sucediera. Digo, iba a ser una protesta, iban a tener afectaciones viales, pues que el gobernador se enoja porque estaban echándole a perder su Día de las Madres con Ricardo Montaner. Es cierto, Ricardo Montaner tocaba en el marco del Día de las Madres y les mandó a la policía. Bueno, pues ayer protesta, yo diría que para el tamaño de Zacatecas, masiva, en contra del gobierno de Monreal. Escuche.
19: Con mucha prepotencia los elementos de seguridad pública nos agredieron, a quien más agredieron fueron a las señoras. Sí, participó la Comisión de Derechos Humanos, pero también quiero decirles que participaron la sociedad civil, que también fue una de las fuerzas para que nos liberaran. Que nosotros les decíamos a ellos que por qué estábamos detenidos, que por qué nos detenían. No, que porque no obedecíamos. No, le digo, no es cierto. Le digo, es una sinvergüenzada de ellos y nosotros tenemos los números, entonces no se vale que nos traten con mentiras.
1: David Monreal responde así.
3: Por eso quiero llamar a que nunca se agote el diálogo. La violencia solo llama violencia. Y nosotros, lo que luchamos todos los días y lo que construimos todos los días es la paz. Esta informativa obedece a que quiero ser respetuoso de el llamado que están haciendo a manifestarse.
1: Pues él fue el que mandó a la policía, gobernador. Usted fue. ¿Qué le dijo? El PAN pide juicio político contra Rocha Moya. Es la voz de Jorge Romero. Es el dirigente nacional. A ver si es cierto. Escuche.
14: Morena es un partido asociado con el crimen organizado.
15: Muy eminentes mujeres y hombres panistas irán a La Haya, a la Corte Penal Internacional, a hacer una denuncia, no solamente respecto a esta imputación de asociación con el crimen organizado, sino literalmente por lo que uno acude ante la Corte Penal Internacional, que son delitos literalmente de lesa humanidad.
1: Ok, vamos a ver si eso tiene algún futuro, algún buen puerto, más allá del viaje y de lo que ya me imagino que van a terminar por señalar al Partido Acción Nacional. Pues ahí está Jorge Romero, y no tienen los votos aquí en el país para poder desaparecer poderes. Hoy siguen siendo, por desgracia o por fortuna, dependiendo el lugar político en el cual usted se encuentre, una oposición testimonial. La Comisión Interamericana de Derechos Humanos, esa sí tiene un poco más de peso, advierte acerca de la grave crisis de desapariciones que existe en el país. Alberto Zamora, buen día.
5: Luis, muy buenos días. En medio de una serie de cuestionamientos de madres buscadoras e integrantes de colectivos al gobierno mexicano, la Comisión Interamericana de Derechos Humanos presentó el informe temático Desapariciones en México. La vicepresidenta de la comisión, Andrea Pochak, señaló que hay 128 mil personas desaparecidas y no localizadas en México, y que las cifras independientes revelan que el número de cuerpos no identificados bajo custodia del Estado supera los 70,000. Los detalles más adelante.
1: A Coparmex ayer levantó la voz. La Coparmex ayer levantó la voz y levantó fuerte, dicen los empresarios. La extorsión es un delito que nos está impactando. Adelante, Citlali Sáenz, buen día.
6: Hola Luis, buenos días a ti, buenos días también a nuestros amigos del auditorio. En México el fenómeno de la extorsión mantiene de rodillas a los empresarios y sigue limitando las operaciones de micro, pequeñas y medianas empresas, además de que frena la inversión y el crecimiento económico. Así lo advirtió Juan José Sierra, presidente de la Confederación Patronal de la República Mexicana, y es que reveló que en el primer trimestre de este 2026 el delito de la extorsión registró un aumento superior al 68% respecto al mismo periodo, pero del año pasado. También señala que 17 entidades de la República vieron incrementado este delito, siendo los estados de Morelos, Tabasco y Zacatecas los que tuvieron una mayor incidencia. Pero Luis, los detalles los tendremos más adelante.
1: Desmantelan un huachitúnel, sí, así se llama el huachitúnel. Esto pasó en Nuevo León, se supone que ya no había de estos, pero sí, lo desmantelaron, sí existen. René Cruz, adelante, buen día.
23: Luis, buenos días. Elementos de la Fiscalía General de la República localizaron en instalaciones de Pemex en Nuevo León un túnel que era utilizado para el robo de hidrocarburo, el cual conectaba a un inmueble ubicado en el municipio de Santa Catarina. El vocero de la institución, Ulises Lara, informó que durante el operativo se aseguraron más de 200 mil litros de hidrocarburo, 23 tractocamiones y 10 autotanques. Más adelante los detalles de la información.
1: Gracias, René. Son las 6:33. Le cuento también que la selección mexicana ha presentado un tercer uniforme para la Copa del Mundo. Es la selección con Adidas. Presentan este uniforme, será el tercero que va a utilizar el combinado nacional rumbo a la Copa FIFA 2026. Es un diseño en color negro, se ve padre la camiseta, tiene sus detalles en verde, blanco y rojo, distribuidos en distintas partes, en referencia pues obviamente a los colores de la bandera. Es el tercer uniforme. En una de esas van a tener más uniformes que partidos, los de la selección. Pues sí, digo, ni yo le sé y sé que van re mal. Ah, bueno. 6:34, una pausa. Esto es MBS Noticias y estos son los titulares del planeta. Seguimos.
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7: York Times, Estados Unidos.
8: Lo que más teme Asia en la cumbre.
7: Washington Post, Estados Unidos.
8: Una batalla territorial por el control de la IA.
7: El País, España.
8: El brote de hantavirus. Uno de los 14 españoles que viajaban en el barco da positivo.
7: Le Monde, Francia.
8: Elecciones presidenciales. Una precampaña confusa.
7: The Guardian, Reino Unido.
8: La permanencia de Starmer en el cargo pende de un hilo mientras los ministros del gabinete le instan a dimitir.
7: Der Spiegel, Alemania.
8: Llegó tras abandonar los estudios. Ahora es la dueña de la empresa.
7: Corriere della Sera, Italia.
8: Virus, la cadena de contagios.
7: Funcho de São Paulo, Brasil.
8: Las ganancias de Petrobras caen un 7% en el primer trimestre de 2026, alcanzando los 32.700 millones de reales.
7: El Clarín, Argentina.
8: Nuevo recorte a la educación antes de la marcha universitaria.
7: Al Jazeera, Medio Oriente.
8: Irán y Estados Unidos se enfrentan por la propuesta de paz, mientras el alto al fuego pende de un hilo.
7: En un momento regresamos. 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

0: El Universal.
1: La SEP mete reversa. El ciclo escolar se termina el 15 de julio. La dependencia dio marcha atrás al acuerdo para adelantar al 5 de junio el fin del año lectivo 2025-2026. Tras las críticas y el rechazo que generó la propuesta, decidió mantener vigente el calendario oficial. Informó que los estados podrán aplicar ajustes regionales ante condiciones extraordinarias como altas temperaturas o necesidades logísticas relacionadas con el Mundial. Expertos señalan que el tema exhibió contradicciones dentro del gobierno. Fuerzas federales aprietan cerco en torno del señor de los buques, huachicol fiscal. Operativos en Nuevo León permitieron captura de José Antonio Cortés, operador del empresario Roberto Blanco Cantú y presunto líder regional del Cártel del Noreste, allá en túnel en Santa Catarina.
0: Reforma.
1: Mete SEP reversa, retoman calendario. Ajustes serán por estados, anuncia Jalisco clases en línea solo los 4 días que habrá partidos.
0: Excelsior.
1: La SEP revira, fin de clases el 15 de julio. Atienden reclamos. Mario Delgado, titular de la SEP y autoridades educativas estatales, acordaron mantener el calendario original. La presidenta plantea 6 semanas de vacaciones.
0: Animal político.
1: Así quedó el calendario escolar de la SEP. ¿Qué días no hay clases y cuándo acaba el ciclo?
0: La jornada.
1: SEP revierte fin de clases anticipado. Terminan el 15 de julio. Calendario escolar sin cambios. El Consejo Nacional de Autoridades Educativas se reunió durante 6 horas a puerta cerrada.
0: El financiero.
1: Lejano, pacto de paz en Medio Oriente. El alto al fuego está en cuidados intensivos. Irán defiende su propuesta a Estados Unidos. No es desmesurada.
0: El economista.
1: 5 estados del país registraron inflación arriba de 5% durante abril. Quintana Roo, Campeche, Chiapas, Oaxaca y Jalisco, los estados que tuvieron las mayores alzas en precios el mes pasado.
0: Reporte Índigo.
1: David Monreal, riqueza borrada. El gobernador de Zacatecas reportó un patrimonio austero en el que ya no aparece la riqueza inmobiliaria, valuada en unos 30 millones de pesos, que salió a la luz pública en 2016 cuando contendió sin éxito por la gubernatura.
0: El Sol de México.
1: Vacaciones hasta el 15 de julio. SEP cede. Ya no el 5 de junio, como propuso. Solamente serán 6 semanas de descanso para estudiantes, a pesar del mundial y calor.
0: La prensa.
1: Ajolote. El gobierno de la Ciudad de México invirtió 2.400 millones de pesos en la modernización integral del tren ligero El Ajolote. Atenderá a más de 250 mil personas de Tlalpan, Coyoacán y Xochimilco.
0: La crónica.
1: SEP acuerda mantener calendario original. Concluirá el próximo 15 de julio.

con 42 minutos. Déjame compartirte hoy una pequeña historia del grande, enorme, gigantesco Eduardo Galeano. Te recomiendo el libro, ¿eh? No es fácilmente conseguible en librerías, pero sí lo puedes encontrar en digital o lo puedes pedir en plataformas. Te lo recomiendo, neta, de corazón, es muy bonito. Se llama El libro de los abrazos. Lo publica en el 89, el gran Galeano. Y ahí te va el primer cuento. El cuento es del origen del mundo. Un hombre del pueblo de Neguá, en la costa de Colombia, pudo subir al alto cielo. A la vuelta, contó, dijo que había contemplado desde arriba la vida humana y dijo que el mundo no es más que un mar de fueguitos. Sí, de fueguitos, de llamas, de fuego, de incendios. El mundo es eso, reveló. Es un montón de gente, es un mar de fueguitos. Cada persona brilla con luz propia entre todas las demás. Y créeme, nunca hay dos fuegos iguales. Hay fuegos muy grandes, hay fuegos muy chicos, hay fuegos de todos los colores. Hay gente de fuego sereno que ni se entera del viento. Pero hay gente de fuego loco que llena el aire de chispas. Algunos fuegos son fuegos bobos, porque ni alumbran ni queman, nomás están ahí. Pero hay otros fuegos que arden la vida con tantas ganas que simplemente no puedes dejar de verlos, que no puedes dejar de verlos sin parpadear. Y quien se acerca a esos fuegos termina encendido. ¡Qué bonito! Es del libro de los abrazos del gran Eduardo Galeano. Si tienes oportunidad, date una vuelta, cualquier biblioteca debe de estar, o casi cualquier biblioteca. Y es una serie de cuentos de este estilo, muy, muy al estilo de Galeano. En fin, ¿usted qué fuego es? ¿A qué fuego se apega? ¿Cómo se considera? ¿El mundo no es más que eso? ¿Un mar de fueguitos? 6:45. Me llamo Luis Cárdenas y todos los días te lo digo. Quiérete mucho. Date un abrazo, vales un friego solamente por respirar. Quiere mucho, enamórate mucho. Se vale, estamos aquí para aprender. No es tan en serio. Todo pasa. Esto también pasará.

del Sistema Nacional de Búsqueda, el impulso renovado a la Comisión Nacional de Búsqueda, la aprobación del protocolo homologado de búsqueda y el fortalecimiento de mecanismos especializados para encontrar personas. En el marco de su 65 aniversario, el Hospital de Oncología del Centro Médico Nacional Siglo XXI del Instituto Mexicano del Seguro Social se consolidó como la unidad médica líder en atención, docencia e investigación contra el cáncer en México y uno de los centros más importantes de América Latina. El IMSS resaltó que dicha unidad es el mayor centro oncológico de México y de Latinoamérica al reportar la mayor incidencia de casos. Además, brinda consulta a más de 1.600 pacientes, realiza aproximadamente 300 infusiones de quimioterapia, administra cerca de 250 tratamientos de radioterapia, lleva a cabo poco más de 30 cirugías de alta especialidad y opera los 7 días de la semana a las 24 horas del día. El secretario de Educación Pública, Mario Delgado, participó en la primera clase masiva de matemáticas realizada en la Escuela Secundaria Técnica número 12 de Hermosillo, Sonora. Una actividad que se llevó a cabo de manera simultánea en secundarias públicas de todo el país como parte de la Estrategia Nacional de Divulgación de la Ciencia a cargo de la Secretaría de Ciencia, Humanidades, Tecnología e Innovación. Dichas actividades tienen como objetivo acercar el conocimiento científico a las y los estudiantes mediante contenidos pedagógicos novedosos, dinámicos y accesibles, que permitan transformar la percepción de las matemáticas y convertirlas en una herramienta lúdica, útil y cercana para niñas, niños y adolescentes. Para MBS Noticias, Paola Hinojosa Mira.

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2: De tener muchas sobre lo que llama el cártel político, uno que gobierna en Sinaloa y en el cual incluye al senador Enrique Insunza, acusado de narcotráfico junto con Rocha Moya. Quienes conocen la historia sinaloense saben que el gobernador con licencia y el químico eran mucho más que amigos, pero rompieron cuando el primero obligó al segundo a pedir licencia como alcalde. La misma fórmula le aplicó a otros ediles como el de Culiacán, Jesús Estrada y el de Ajome, Gerardo Vargas. Claro que así como tuvo sus confrontaciones con Melesio Cuen, en la hora defenestrado, Rocha enfrentó a otros que igualmente cargaban con los estigmas el apoyo del crimen organizado. Si Benítez Torres se anima a soltar la sopa en serio y no solo a llevar agua a su molino político o aprovecharlo en el entorno preelectoral, aquello podría derivar en un nuevo escándalo. Para muchos morenistas y también en Palacio Nacional, Benítez Torres no es un desconocido. Se le saben las buenas y las malas. A ver qué quieren oír.
3: Bajo reserva del Universal.
4: Nos hacen ver que ayer, luego de que se revirtió la medida de modificar el calendario escolar que otorgaba a los estudiantes un mes más de vacaciones en el actual ciclo escolar, la Secretaría de Educación Pública, que encabeza Mario Delgado, logró llegar a un consenso con estados como Nuevo León, Guanajuato y Jalisco, abriendo la posibilidad de que estos gobiernos de oposición y dos de ellos sedes mundialistas soliciten a la SEP modificar el calendario escolar vigente y pidan cambios según sus necesidades por el Mundial de Fútbol o por altas temperaturas. Las diferencias no son enemistades, aseguran.
3: Confidencial, el financiero.
2: Y resulta que el órgano de administración judicial que encabeza Néstor Vargas Solano es acusado por trabajadores jubilados y extrabajadores del Poder Judicial Federal de incumplir con su obligación de indemnizarlos tras la reforma judicial que los dejó sin empleo, con pancartas y el cierre de Avenida Revolución a la altura del 1508, trataron de presionar, pero como dice el clásico, ni los vieron ni los oyeron. Ante ello, advirtieron, seguirán con su lucha hasta que les paguen.
3: Trascendió de Milenio.
4: Que hablando de Chihuahua, Morena no va a soltar el tema de la vulneración de la soberanía nacional por el caso de los agentes de la CIA, y hoy la presidenta guinda, Ariadna Montiel, viajará a esa entidad para encabezar una toma de posición contra la presunta subordinación de la gobernadora panista a los intereses extranjeros, tema que ha tomado como bandera la exsecretaria desde su llegada a esa posición en lugar de Luisa María Alcalde.
3: Razones de la razón.
2: El que de plano nos comentan quiere disponer de las redes sociales de sus trabajadores y agarrarlos como plataforma de difusión es el alcalde de Pachuca, Jorge Alberto Reyes. Y es que resulta que el morenista de plano ya amenazó. Al que no dé like y comparta sus publicaciones en redes sociales lo dejará sin trabajo. No importa si el empleado es bueno, cumplido o eficiente. Pero resulta que el tiro le está saliendo por la culata, porque si bien el edil ayer por fin hizo viral su nombre, fue porque los trabajadores dieron a conocer el audio con la amenaza, en el que además se escucha pedir a sus subalternos que le entreguen un control de quiénes sí y quiénes no están compartiendo sus publicaciones para tomar decisiones sobre su permanencia. Y no es todo. En su argumentación da cuenta de situaciones que podrían representar anomalías. Por ejemplo, cuando advierte, si yo soy el secretario de administración, por ejemplo, y metí a 10 personas a trabajar conmigo, necesito el nombre de las 10 personas y saber que sí están compartiendo las publicaciones. Ah, caray, ¿cómo está eso de que metí a 10 personas? Uf.
3: Pepe Grillo, de Crónica.
4: Con el centro de poder del cártel Jalisco Nueva Generación en franca retirada, evitar que otros grupos crezcan y ocupen ese mismo nicho criminal es obligado. En los últimos días hay noticias de una actividad poco común en Los Ardillos, un grupo criminal del centro de Guerrero, aquellos mismos que sostenían reuniones de trabajo con autoridades municipales de la capital estatal. El costo humano de su accionar es notable. Cientos de familias, indígenas muchas de ellas, que deben abandonar sus hogares y se convertirán en desplazados permanentes. No podrán regresar a sus casas. Esto puede ser una señal de que hay un reposicionamiento de los criminales en el territorio. No hay que dejar crecer a las ardillas.
3: Rayuela de la Jornada.
2: Muchos no entender por qué la Guardia Nacional no acaba de llegar a proteger a las comunidades.
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2: Ayer la presidenta de la República, en su mañanera, habló sobre la propaganda y la información. Decía que muchos periódicos del país a lo que se dedican es a la propaganda y no a la información, a la propaganda política. Lo dijo respondiendo a una pregunta sobre el caso Rocha Moya, que ha sido una bomba a el nivel de flotación del gobierno, de la Cuarta Transformación, de la narrativa, de la credibilidad, de muchas cosas. Y vamos a ver cómo va evolucionando, porque parece que el caso Rocha Moya no será el único. La presidenta tiene mucha razón. Peligros advertidos por el World Economic Forum marcan justamente la desinformación y la misinformation como el reto más grande para el futuro democrático de credibilidad y de confianza en la economía del globo. De ese tamaño es la bronca a la cual se refería muy bien ayer la presidenta de la República. Sí, hay propagandas y hay información. Uno de los problemas es que algunas partes del gobierno, quizá las más radicales, por ejemplo Infodemia, ha utilizado justamente la propaganda disfrazada de información y ha terminado, pues, a veces con crisis de credibilidad. Y hay que diferenciarlo. Información es información. Una información que va en contra de un gobierno, una información que no le beneficia a un político, sigue siendo información, no propaganda. Y aquí, en esta guerra de desinformación, en esta guerra en donde hay tantos datos, yo creo que hay que entrarle a uno de los temas que llaman más la atención en el marco de la información y la propaganda. Y es el tema de las encuestas. Ayer yo le contaba aquí sobre la encuesta de Las Heras, que marca a la presidenta de la República con 72% de aprobación. Cosa interesante porque además de Las Heras mide de enero, en donde, por cierto, de Las Heras lo tenía relativamente más bajo, si no me equivoco, andaba en un 65%, una cosa por el estilo, y fue subiendo sistemáticamente de enero a la fecha. Y uno se pregunta, ¿por qué? Usted me lo ha preguntado en el 5640-05-125 en múltiples ocasiones. Oye, pero es que esa encuesta que estás diciendo el financiero no es cierto, porque toda la gente que está a mi alrededor reprueba a la presidenta de la República. Oye, esa encuesta que estás diciendo de Mitofsky no es cierto, porque mira, yo ya platiqué con tal y con tal y con tal, y la verdad no es cierto. Y también, pues habría que hablar del ánimo social, y también habría que hablar de que muchas de estas encuestas marcan preocupaciones o inclusive reprobaciones del gobierno de la presidenta, más no de la presidenta. Así que, pues es un gusto, es un honor poder platicar hoy con Rodrigo de las Heras, justamente, de quien ayer hablábamos en su encuesta, para pues hablar sobre estos fenómenos, sobre esto que está midiendo de las Heras y sobre cómo ves las encuestas en esta era de múltiples informaciones, de propagandas, etcétera. Rodrigo, muy buen día, ¿cómo estás?
3: Bien, Luis, ¿tú?
2: Muy bien.
3: Te oí que me andabas buleando mi encuesta, ¿eh?
2: Oh, que la... No, yo no te la estaba buleando tanto. Pudo haber sido peor, Rodrigo. Te mando un abrazo. Peor, ¿cómo estás? Conozco,
3: pudo haber sido peor. Bien, bien. No, estoy completamente de acuerdo contigo. Y además no sé si tú estés de acuerdo conmigo, pero la sobreinformación también es propaganda. Es decir,
2: claro.
3: Cuando tú tienes encuestas que salen semanales, que salen mensuales, que todos los días subió, que todos los días bajó, bueno, pues también es desinformar. Es decir, los estudios demoscópicos se hacen igual que los estudios médicos cuando te duele algo, ¿no? O cuando te toca tu chequeo anual, ¿no? O semestral, dependiendo del caso. Pero ya imagínate que te hicieras una química sanguínea todos los viernes. No, pues te ves loco, ¿no? Comí esto, subí, comí esto, bajé. Bueno, pues es lo mismo. Nosotros medimos en enero, como bien decías, una corrección nomás a lo que decías, no es 72% de aprobación, Luis, es 72% de opiniones positivas hacia la figura de la presidenta.
2: Que no es menor, es importantísimo la aprobación que opinión positiva. A ver, cuéntanos.
3: Completamente. Yo, la parte de aprobación, fíjate, de los mexicanos, cuando apruebas o desapruebas, me parece que hay ahí una, ¿no? Yo pongo que pongan una calificación como del 0 al 10, como en la escuela, ¿no? Uh-huh. Entonces a este gobierno le dan una calificación de 7.4, que es lo menos relevante. ¿Dónde es donde yo leo las cosas? La mayoría de las menciones, que es el 30%, ¿no? Pone calificaciones entre 8 y 9. Ajá. Eso es relevante. El 25% da calificaciones de 10, mientras que 5% da calificaciones de 0. Eso nos da un promedio, ¿no? O sea, okay. El promedio es de 7.4. La gente dice, ¿cuánto sacó la presidenta? Sacó 7.4. Bueno, uh-huh. Es mucho más aterrizable para ver. Y luego viene la que tú dices, que es, ¿qué opinión tienes sobre la presidenta? ¿Buena o mala? ¿No? Uh-huh. Y los positivos pasaron de 65, te decías, a 72, sobre la presidenta. ¿Qué me parece a mí que ha ocurrido? Este tema, estas circunstancias de Estados Unidos, cada que sale Estados Unidos y la presidenta se impone o negocia, ¿no? Uh-huh. Y de hecho viene una pregunta ahí donde dice cómo es la relación y dicen que es de coordinación, confrontación, ¿no? Uh-huh. O sea que me parece que eso le ha traído positivos a la presidenta, a la figura de la presidenta. Vemos a Trump en todo el mundo haciendo lo que se le dé la gana y parece que en México encontró con quién negociar o ceder.
2: Ya. ¿Se cortó la comunicación? Sí, chin. A ver si podemos recuperar esta comunicación. Es interesante lo que nos dice aquí Rodrigo de las Heras, que por cierto es que estábamos bulleando, ayer lo comentamos aquí en la mesa con Juan Ignacio Zavala, Hernán Gómez, y se puso interesante, y bueno, pues hablábamos justamente de esta encuesta de Rodrigo de las Heras. Ahorita retomamos rápidamente la comunicación con Rodrigo, tuvimos aquí un problema técnico, una disculpa a nuestro auditorio, justo ahí en el punto clave se nos corta. Perdón, Rodrigo, nos decías el tema de Estados Unidos y de cómo Trump, decías, está haciendo lo que se le da la gana en el mundo, y eso podría, de acuerdo a lo que nos comentas, generar un apoyo de alguna u otra manera, una unión a favor de la presidenta.
3: Digamos que esta manera en la que ella ha contenido a Trump le ha traído positivos. Uh-huh. Ahora, lo que decía es que me parece lo relevante, me parece a mí de esta encuesta, es que parece que la presidenta ya tomó, o este gobierno ya tomó su propia personalidad. Hasta hace muy poco decías, ¿qué es lo mejor que ha hecho? Programas sociales y adultos mayores. ¿Qué es lo peor que ha hecho? Salud y seguridad, ¿no? Esas uh-huh. cosas que se heredaron, ya se contestaba como en automático. Ya no, fíjate que cuando yo pregunto los temas, uh-huh. mujeres y jóvenes ya son su mejor tema, lejos además, ¿eh? O sea, 75% dice que el derecho a las mujeres ha mejorado. Uh-huh. Y luego los jóvenes con todas estas becas, la beca Rita Cetina y todo esto, uh-huh. Ya son sus temas, mujeres y jóvenes. El tema de salud y de seguridad, digamos que han mejorado, ¿no? La estrategia la ponen, venía de un 33% que decía que estaba funcionando, hoy está en 50, siguen siendo temas, no está resuelto, uh-huh. pero perceptualmente noto una mejora. O, dicho de otra manera, ya no es su talón de Aquiles. Ok, eso ya. En lo positivo. Te escucho.
2: Sí, gracias, Rodrigo. Yo quería preguntarte también, porque hay un tema muy interesante dentro de tu encuesta, dentro del estudio que presentas ayer. La medición es de enero a mayo, ¿no? Si no me equivoco.
3: No, este es en mayo.
2: Este es solamente de mayo. Este es solamente de mayo, porque veía también ahí cómo tienes, pues, esta medición en donde va creciendo sistemáticamente de enero a mayo, ¿no?
3: De enero a mayo.
2: Uh-huh. Aquí hay un punto interesante porque es cierto, se ha enfrentado al presidente Trump o ha tenido esta contención en el marco de los aranceles, en el marco de muchas cosas. Hoy, híjole, el discurso cambia muy cañón. Estamos hablando de un gobernador acusado de narcotráfico, no en una oficina, en la corte, en Estados Unidos, en una fiscalía. Si alguien conoce muy bien sobre el tema de Estados Unidos, digo, eres tú, tienes ahí este pulso también entre lo que pasa con tus colegas allá en Estados Unidos y México, etcétera. Y y lo que para muchos pareciera una defensa o se percibe como una defensa de alguien así, en algo pues que es imposible de ocultar, ¿no? Hay gente que dice que está mejorando la seguridad, hay gente, pues, por ejemplo, ahorita en Guerrero, que están desplazados gritando porque se tuvieron que ir al cerro porque llegaron los ardillos, pues que opina lo contrario. Y yo entiendo que todos vivimos en una caja de resonancia, en una caja de ecos, que si yo me reúno pues con gente que es anti-4T, pues claramente mi mundo va a ser anti-4T. Si me reúno con gente 4T, pues mi mundo va a ser 4T, pero hay ahí una realidad y un cambio en el marco de esta relación con Estados Unidos. No sé, y te lo quiero preguntar porque tú eres el experto, si es muy pronto para medirlo, porque de esto tiene apenas 2 semanas que comenzaron pues estos señalamientos. No sé si va a venir otro y otro y otro, se habla de nuevos gobernadores, etcétera, y cómo sí podrá modificar esto a la percepción al final de la presidenta de México, porque es cierto, frente a Trump, en el tema comercial, en el tema inclusive político, creo que ha sido muy firme. Aquí hablamos del tema de narcotráfico.
3: Mira, yo creo que ese punto es súper importante, porque así como digo que su personalidad en los positivos, también ya agarró su personalidad en los negativos. El peor tema de este gobierno es el no combate a la corrupción. Mira, no se lo cargan a ella, porque de hecho hay una pregunta abierta, espontánea, que tú sabes que es difícil que algo salga con buenos números. Le sale que ella es una persona honesta. Okay, entonces, no, la corrupción no se la están cargando a ella, pero sí el no combate a la corrupción. Y me da la impresión que no solamente este gobernador, que además me di el fin de semana que se hizo bomba esto, casi me echan a perder mi levantamiento, ¿no? Pues sí. Pero bueno, sino que el huachicol, los viajes de algunos funcionarios, esas cosas que la gente percibe que son herencias, ¿no? Sin duda, el reclamo es no combatirlas de frente, digamos, ¿no? Algo estará haciendo, y así como tú dices que vendrán más casos, pues veremos qué resuelve la fiscalía en este país, en ese caso en específico, ¿no? Y, por ejemplo, si resulta en México que Rocha Moya es culpable y viene otro y es culpable y viene otro y es culpable, pero aquí en México, pues a lo mejor se le compone el tema. ¿Sí me explico? Claro. Es decir, en donde está, que es distinto, y lo quiero aclarar, también es completamente distinto de lo que vaya a pasar electoralmente, ¿no?
2: Ya.
3: Esa es otra cosa. Es decir, la gente hoy se tiene que fijar que los candidatos de Morena sean gente honesta, sea gente decente, que no tengan antecedentes, ¿no? Morena se tiene que fijar en eso.
2: Esto es interesante, porque electoralmente irradia la presidenta. O sea, no se puede medir, pero...
3: En algunos lugares, sí. Sí se puede medir.
2: ¿Ah, sí se puede medir?
3: ¿Por qué? Ajá. Sí, ¿qué es lo que nosotros vemos? Por ejemplo, en la elección del 2024, la presidenta Sheinbaum sacó 10 puntos más que Morena para los diputados federales, ¿no? Ahora, lo que también es cierto es que ya lleva un año gobernando, y estos atributos, el tema de las mujeres, de las becas, los resultados de este gobierno
2: van cambiando.
3: Morena los puede agarrar, exacto, los puede agarrar como bandera o no. Veremos qué pesa más. Ahora sí, estos actos de corrupción y narcotráfico, que no es menor, como dices, o sea, no es menor, pero si afecta, llegará a afectar electoralmente.
2: ¿Cuándo viene la siguiente entrega de las eras, Rodrigo?
3: Yo creo que en agosto, okay, ¿no? Es cuando vendría, o a menos de que duela algo, ¿no? Ahorita me di porque era el tema de Rocha y habían pasado varias cosas, había pasado el Mencho, ¿no? Y entonces me sentía que ya era momento de medir a ver qué estaba ocurriendo, ¿no?
2: A menos de que duele algo, sí. Pues sí, duelen muchas cosas, ¿no? No sé si va a tener el tema ahora. Es que luego son estos fuegos, son así solamente llamaradas, ¿no? El asunto de las vacaciones, por ejemplo, ahorita no sé qué tanto va a pegar fue un escandalote, pero al final ya se arregló. Entonces, no sé, creo que va a ser muy interesante checar esos números.
3: No, hay muchos, creo que lo escribes bien, es una apagada de fuegos constante.
2: Pues vamos a estar ahí muy atentos y si nos das chance, pues buleando las encuestas.
3: Por favor, por favor.
2: Rodrigo, cierro preguntándote esto a la gente que te está escuchando, a la gente que dice, yo la neta no lo creo. Es más, hay gente que hasta al revés te ha dicho, ¿cuál 70? Está en 80%, ¿no?
3: Sí.
2: ¿Qué les dices?
3: Bueno, lo primero es que las encuestas no son un asunto de fe, son un asunto de método, no es un asunto de creer o no creer, ¿no? Siempre hay que buscar una segunda opinión, y no, pero mira, me pasó durante el proceso electoral, a los encuestadores estamos en el peor, cuando hay una sociedad tan polarizada, los encuestadores estamos en el peor momento, porque como estamos siendo numéricamente objetivos, vas a caer mal de un lado y vas a caer mal del otro, ¿no? Entonces, yo lo que digo es, la encuesta, créanme, no es un asunto de fe, si lo hace gente seria, si lo hace gente en vivienda, es un asunto numérico, no es un asunto de fe.
2: Gracias, es Rodrigo de las Heras, y puede usted ver su encuesta en De las Heras. Gracias, gracias, Rodrigo.
3: Gracias, buen día.
2: Muy buenos días, las 7:15. Rocío Méndez, cuéntanos qué pasó con Mario Delgado. Tanto brinco estando el suelo tan parejo, hágame el favor. Híjole, que no, que siempre no, que se quede el calendario escolar tal cual como estaba, para beneficio de muchos padres de familia, después de la múltiple cantidad de quejas y de sombrerazos. Bueno, pues sí, se queda tal cual como estaba. Adelante, Rocío.
4: Gracias, Luis. Buenos días. En poco más de 6 horas, el secretario de Educación Pública, Mario Delgado, y sus pares en las 32 entidades federativas sepultaron la decisión del pasado 7 de mayo que planteaba un periodo vacacional de 3 meses para mantener el calendario escolar 2025-2026 en sus términos originales, preservando 185 días efectivos de clases. El ciclo escolar concluirá el próximo 15 de julio, tal como estaba previsto. También habrá flexibilidad necesaria para atender las particularidades regionales del país, especialmente en aquellas entidades que enfrentan condiciones extraordinarias, desde altas temperaturas hasta los requerimientos logísticos derivados del Mundial de Fútbol.
5: Este Consejo Nacional de Autoridades Educativas ha resuelto de manera unánime mantener el calendario escolar 2025-2026 en sus términos originales, con los 185 días efectivos de clase. El ciclo escolar concluirá, como estaba previsto, el 15 de julio. El compromiso es con el aprendizaje real entre maestras, maestros y estudiantes. Para millones de madres, trabajadoras, cuidadoras y cuidadores, el calendario escolar es la columna vertebral de la vida diaria. Al mantener estas fechas, el Estado reafirma su papel como aliado de los cuidados y reconoce que nuestras escuelas son espacios seguros. Sabemos rectificar porque sabemos escuchar. Este consejo se manifiesta por mantener la flexibilidad para los ajustes locales que resulten necesarios, principalmente en las sedes mundialistas o en aquellos lugares donde tengan temperaturas muy altas, garantizando el cumplimiento de los planes y programas de estudio. La nueva escuela mexicana nos mandata nunca decidir a espaldas del territorio y nunca tomar decisiones desde el aislamiento del escritorio.
4: Hasta aquí la información.
2: Gracias, es Rocío Méndez con la información. Ahorita seguimos platicando sobre este regreso a clases. Oiga, y le cuento, ingresaron a Farías Laguna, Fernando Farías Laguna, al penal federal en Buenos Aires. Se convierte en preso de Argentina y esto cambia un tanto la situación jurídica de extradición. Se habla mucho sobre la posibilidad de que sea extraditado a Estados Unidos y no a México. Lo platicaremos en un momento, pero hoy Fernando Farías es un preso federal argentino. Ejidatarios bloquean accesos al AIFA, exigen resolución a los límites territoriales. Ayer, un grupo de ejidatarios de Tonanitlá demanda al Congreso del Estado de México una solución por la disputa territorial con Tecámac. Son 810 hectáreas y tiene bloqueados accesos al Aeropuerto Internacional Felipe Ángeles. En Zacatecas marchan por la violencia contra campesinos y estudiantes de la Universidad Autónoma de Zacatecas. Esta es la voz de un productor agrícola. Marcha masiva para lo que es Zacatecas el día de ayer. Llenaron la plaza, las calles, muchísima gente salió en respaldo a los campesinos y a los estudiantes que reprimió David Monreal el pasado domingo.
6: Con mucha prepotencia, los elementos de seguridad pública nos agredieron. A quien más agredieron fueron a las señoras. Sí, participó la Comisión de Derechos Humanos, pero también quiero decirles que participaron la sociedad civil, que también fue una de las fuerzas para que nos liberaran. Que nosotros les decíamos a ellos que por qué estábamos detenidos, que por qué nos detenían, no, que porque no obedecíamos. No, le digo, no es cierto. Le digo, es una sinvergüenzada de ellos y nosotros tenemos los números, entonces no se vale que nos traten con mentiras.
2: Otra refinería en llamas, ahora ¿quién le van a echar la culpa? Fue en Salina Cruz, en Oaxaca.
7: ¡Tamare, grábalo!
8: No, acaba de explotar algo allá en la refinería, banda. No, ma. No, ¿qué pedos? A la...
9: La gente que está allá.
2: El siniestro, ya controlado, se originó en la torre de enfriamiento de la planta Hidros 2 al interior de la refinería. Activó los protocolos de seguridad interna. El saldo es de 6 personas heridas. Rectifica la Secretaría de Hacienda pronóstico del PIB. Ahora ve 2.3% de crecimiento en 2026. Ojalá. Pero por el otro lado, Coparmex advirtió ayer, la extorsión nos está pegando con todo. Es su presidente Juan José Medina Mora. Juan José Sierra.
10: ¿Qué nos preocupa? Las quejas que hay en algunas ciudades y estados en que la autoridad, en aras de hacer cumplir la ley, se convierte en un extorsionador. Y esta es la queja de algunos empresarios y en por los montos se convierte precisamente en el mayor de los extorsionadores por los montos. Este es el impuesto que más caro, el impuesto más alto que pagan las empresas hoy y por eso hemos dicho que el delito de extorsión pues está desbordado, es el delito que mata a la MIPYME y es el delito que tiene de rodillas a miles de empresarios en el país.
2: Familiares de habitantes en la comunidad de Chilapa de Álvarez, en Guerrero, permanecen desplazados y refugiados en la localidad de Alcozacán. Acudieron el lunes al Palacio de Gobierno Estatal para exigir la intervención inmediata de autoridades y el rescate de sus familiares. ¿Qué es lo que está pasando? Bueno, pues resulta ser que aquí en esta zona de Guerrero han llegado los ardillos. Este grupo criminal ha sitiado a la población. Muchos han tenido que huir corriendo literalmente a las montañas. Siga usted la cuenta de Oscar Valderas, que ha seguido muy de cerca esto que sucede allá en Guerrero. Y bueno, pues están exigiendo lo básico, seguridad. Escuche.
11: Comer, porque no alcanza la tortilla para todas las personas. Ya no saben qué hacer. Nunca llegó el gobierno federal. Son 4 días. ¡Llevan 4 días! ¡4 días llevan ahí! ¡Yo no puedo salir! ¡Es mi madre! ¡Son mis hermanas! ¡Es mi esposo! ¡Es mi familia! ¡Es mi gente! ¡Es mi pueblo! ¡Pedimos justicia!
2: Son los desplazados en Guerrero. 4 días, hoy se cumplirían 5, en algunos casos 6, en donde han tenido que, literal, refugiarse en la montaña, comiendo lo que apenas alcanzan. Como dice ahí la señora, pues no alcanzan esas tortillas que se llevaron al final, sobreviviendo como puedan. ¡Qué cosa! Ayer en este país mataron a 44 personas. Y le cuento que la selección mexicana presenta un tercer uniforme para la Copa del Mundo. Es la playerita negra. Tiene ahí unos bordados verdes, está bonita, está chida. Hace rato le decía, se lo digo otra vez, a mí se me hace que en una de esas vamos a tener más uniformes que partidos. Ojalá si lleguemos al quinto, pero pues ya tenemos 3, ¿no? Este es el tercer uniforme que se presenta, está muy padre, está muy bonito, eso que ni qué. Es de Adidas con la selección. 7:23.
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2: Pero con el corazón en la mano, neta de corazón, le agradezco en el alma la oportunidad, el motivo de vida de poder acompañarle, porque esa es nuestra misión, entretenerle, informarle, acompañarle, estar con usted, y es un gran privilegio. Esperemos estar a la altura de sus expectativas. Gracias por la oportunidad. 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Soy Luis Cárdenas. Regreso con más y está escuchando, si me escucha a través de la radio, una app de radio o en la tele, a Steve Winwood. Hoy cumple 78 años, el guitarrista y vocalista de este grupazazazazo, Traffic. Regreso.
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11: Aula resuelva su falta de flexibilidad laboral. La escuela es un territorio de aprendizaje, no un lugar de resguardo de niñas y niñas por conveniencia del mercado.
12: Bueno, aparte de lo dicho ayer por Mario Delgado, al final hay que decirlo, ya quedó tal cual como estaba, el calendario escolar queda exactamente igual, fueron días de mucho ajetreo para pues quedar en donde empezamos. Más allá de que si los secretarios de educación de los estados tuvieron la culpa, que si fue una especie hasta de celada que le hicieron a Mario Delgado, pues platiquemos un poco de cómo está la neta la educación en el país, hacia dónde vamos y sobre todo en materia pues, económica, en la era de la inteligencia artificial, en la era de los puestos que van a ser pues suplantados por máquinas y después... no sabemos cuándo, se crearán nuevos puestos, de las necesidades que se tienen hoy para poder sobresalir y para poder en algunos casos sobrevivir. Qué mejor que Jorge Andrés Castañeda para platicar del tema. ¿Cómo estás, Jorge? Qué gusto me da verte, siempre.
13: No, el gusto es todo mío, Luis. Muy bien, ¿y tú?
12: Pues bien, de vacaciones no, pero aquí dándole.
13: No, pero yo sí me quedé pensando mucho después del mensaje del H.
12: Secretario.
13: Que la verdad esto es culpa del sistema económico.
12: Sí, la
13: y del neoliberalismo... y de las empresas que no tienen una visión para cuándo cuidar a los niños.
12: Tienes razón.
13: La verdad, las empresas son las culpables de esto. Y yo como papá también, de estar muy molesto con esta decisión, luego vi varios ahí en redes sociales que nos decían que la verdad es que nosotros no queremos estar con nuestros hijos.
12: Sí, son unos malos padres.
13: Malos padres.
12: Sí.
13: No, bueno, a ver, este espectáculo fue vergonzoso, uh-huh. Como se les quiera ver, y que después traten de venderlo como un logro regresar a donde estábamos.
12: que sí escuchan.
13: Que fue de justicia social, uh-huh. ¿No? Cuando la realidad es que la educación en este país está en ruinas.
12: Uh-huh.
13: Esa es la realidad.
12: ¿Sí?
13: Lo queremos entender, no lo queremos entender, ese es nuestro asunto, ¿no? Pueden seguir... dando conferencias, pero la realidad es que estamos en una... si nunca ha habido una situación óptima, por llamarlo así,
12: uh-huh.
13: Estamos en una situación, la verdad, que debería de estarnos preocupando a todos como mexicanos. Y lo que va a pasar aquí, como bien lo dices, es, se van a ensanchar las brechas de desigualdad.
12: Exacto. Uh-huh.
13: Los que tienen el privilegio de poder ir a escuelas privadas buenas, los que tienen el privilegio de tener papás que los ayuden en la escuela, los que, todos esos les va a ir mejor. Pero los millones y millones de niños que están en las escuelas que están absolutamente abandonadas en México, uh-huh, y peor aún, los que se están saliendo, y ahorita platicamos de eso, van a enfrentar un mundo muy complicado.
12: Fíjate lo que dices, en la brecha que estamos viviendo, quienes van a estar en escuelas privadas buenas, porque además también empezaron a surgir muchas escuelas privadas, bastante patito, al final de cuentas, pero un poquito mejor que la opción pública. Pero sí, sí, la brecha es brutal. Si estás con una buena educación, vas a tener muchísimas más posibilidades. Pero ¿cómo que los que se están saliendo?
13: A ver, déjame primero darte unos datos de dónde está el sistema educativo hoy, ¿no? Uh-huh. Habla el secretario de días de clase, pero como esto se tiene que medir es 700, es por hora.
12: Uh-huh.
13: Hace la comparativa con Francia, uh-huh, y con Bélgica, donde los niños están en la escuela hasta las 5 de la tarde.
12: Sí.
13: ¿Okay?
12: Sí.
13: Aquí teníamos algunos programas de escuelas de tiempo completo.
12: Desaparecieron
13: porque era muy neoliberal eso.
12: Uh-huh.
13: México tiene ahorita 760 horas obligatorias de instrucción. Y el promedio de la OCDE, ya no se hable de los que mejor, uh-huh, les va, está en 804. En la prueba PISA de 2022, solo 34% de los estudiantes mexicanos tiene el nivel básico en matemáticas, cuando en la OCDE está en el 70%.
12: Wow.
13: Dos de cada tres estudiantes mexicanos de 15 años no saben el nivel básico de matemáticas.
12: Básico es suma, resta, multiplica, divide.
13: Sí.
12: Y estamos hablando de chavos de 15 años.
13: 15 años.
12: Que no te sabes las tablas, lo cual es cierto.
13: Por supuesto.
12: Platica con muchos chavos de 15 años, no se saben las tablas.
13: En lectura, solo 53% de los estudiantes de 15 años alcanzaron el nivel básico.
12: Chale.
13: En el resto del mundo, de los países de la OCDE, uh-huh, es por lo menos 3/4 partes.
12: ¿No? Que es comprensión de un texto.
13: Es poder leer un texto y decir qué dice.
12: Uh-huh.
13: Digo, tus columnas no se entienden luego muy bien.
12: No, no se entiende nada. No, tus columnas, por eso no las lee nadie, te digo. Pero bueno, yo estoy
13: Hernán
12: en esa marca.
13: Las lee para venir a tu programa sí, e insultarte pero después.
12: Bueno, pero independientemente de que yo estoy ciencias, ahí en esa.
13: Solo 49% de los estudiantes alcanzó un nivel básico.
12: Uh-huh.
13: Y el promedio de la OCDE es 76%. La última vez que se hizo una evaluación de aprendizajes en México, 2018. Uh-huh. En el ocaso de la pesadilla neoliberal, uh-huh, porque desde entonces ya no medimos nada, porque no. Encontró que el 49% de los alumnos de sexto de primaria tenía un dominio insuficiente de lenguaje y comunicación, y 60% en matemáticas. Pero ahí viene lo más grave. Después de haber tenido un sistema que históricamente se expandía y crecía, y que por lo menos aumentaba la cobertura, incluso luego vino el tema de la ley que, uh-huh, que hizo la preparatoria obligatoria, entre 2016 y 2025, el sistema educativo perdió 2.2 millones de alumnos.
12: ¿Por qué?
13: La SEP reportó, ajá, una reducción de 550 mil alumnos entre 2024 y 2025. Los niños se están saliendo de la escuela en niveles básicos.
12: ¿Y qué hacen?
13: Pues desde los problemas económicos a trabajar. Hay un misterio, hay varios investigadores que están
12: analizando la situación.
13: Analizando la situación, no está muy claro qué está pasando, pero
12: 2 millones de niños que se salieron de la escuela es un friego de niños en la primaria.
13: Porque es un tema demográfico, porque es lo que, uh-huh, ya una vez dijo, es que es un tema demográfico que hay menos niños en México. Sí, no tantos.
12: Uh-huh.
13: Le haría bien tomar algunas de esas clasecitas.
12: Sí, claro, no, y además en el marco de la pandemia, ¿no? O sea, fue raro.
13: Y ya
12: salieron
13: no es,
12: y ya no regresaron.
13: Ya no regresaron.
12: Ese es el tema, porque
13: o muchos
12: se fueron.
13: Ya no entraron.
12: Uh-huh.
13: ¿Qué cosa? En comunidades más
12: sí,
13: de alta marginalidad, etcétera. Entonces, hoy tenemos un sistema que lo que enseña, uh-huh, lo enseña muy mal.
12: Sí.
13: ¿No? Ya vimos los resultados. Lo que hay, uh-huh, que es poquito. En menos horas que otros sistemas.
12: Con 50 más días, horas nos faltan prácticamente.
13: Con más días de paros, porque esto no está. Estas son las horas obligatorias, pero la mayoría de las comunidades más marginadas, uh-huh, son víctimas de ciertas facciones del sindicato que son particularmente proclives a los paros. Aquí tenemos, desafortunadamente, los conocemos bien.
12: Ayer la gente se reunió con la presidenta.
13: Sí, sí.
12: A ese tamaño lograron llegar porque tienes el mundial ahí a un lado y está la amenaza del boicot al mundial, pero bueno.
13: Entonces aprenden, tienen menos horas, menos, en peores condiciones. Ahorita ni siquiera hablamos de la infraestructura educativa.
12: Sí.
13: Con peores resultados. Y cada vez van menos niños a la escuela. Y hoy estamos entrando, bueno, ya no estamos entrando, ya llevamos décadas en el mundo en el que la educación es clave para lo que vas a hacer. La buena educación, no la educación al aventón.
12: Es que ahí está la clave de un friego de cosas, porque te dicen, pues para qué, si de todas maneras la inteligencia artificial lo va a hacer, pues tú tienes que saber cómo manejar la inteligencia artificial. Eso te implica tener un pensamiento crítico, análisis, profundidad, para qué quieres los datos. Exacto.
13: Vamos a ver, no saben leer. ¿Cómo van a usar la inteligencia artificial si...
12: Sí, si no sabes qué quieres ni siquiera.
13: No, y si la inteligencia artificial, la mayoría que son procesadores de lenguaje gigante o grande, te avientan texto. Si tú no sabes leer un texto y entender qué dice, un texto de una cuartilla, no sirve de mucho la inteligencia artificial. Entonces, con este discurso que viene desde la ANEM y Marx Arriaga y todos, en que no, el sistema educativo mexicano ahora no es para el modelo neoliberal y no vamos a crear obreros ni cuadros porque lo que nosotros queremos, en el fondo no les están enseñando nada a los pobres niños. Ya vimos en su momento lo que había en los libros de texto, luego se pelearon entre ellos, ¿no? Porque para los más rojos...
12: Sí, Marx Arriaga no quería modificar ni una coma.
13: Mario Delgado es un neoliberal para ellos.
12: Sí, claro.
13: Pero ahora Mario Delgado sale con esto de que pues es culpa de...
12: Bueno, igual alguien tenían que culpar al final de cuentas después de todo este desastre de jueves, viernes, sábado, domingo y lunes, ¿no?
13: Y que luego el secretario se lo cuelgue como una medalla.
12: Pues, escucharon, mira, lo bueno es que al menos regresaron al calendario. Eran capaces de dejarlo.
13: Ah, sí, porque ellos no rectifican.
12: Sí, claro, eran capaces de dejarlo. Y ahí sí, pues a ver cómo les iba a todos los padres de familia que no sabían qué iban a hacer a partir del siguiente mes. 5 semanas más de vacaciones, 3 meses en total. Eran capaces de dejarlo, o sea, lo sabemos.
13: Ah, no, capaz, más que capaz.
12: Sin bronca.
13: Sin bronca.
12: O sea, yo sí se los reconozco. Qué bueno que lo quitaron. Qué bueno que se echaron para atrás y que vieron el desastre. Ese punto creo que sí duele, ¿no? A muchos padres de familia. Yo no soy padre de familia, no tengo hijos. Tú eres una persona hecha y derecha, con una familia, por eso no ves TikTok. Pero el tema de que te digan, ¿es tu culpa? ¿Tú no quieres ver a tus hijos? ¿Es una guardería?
13: No, que te lo diga el secretario. Ouch. Y luego hay todos sus trolls en redes que dicen, no, es que ustedes no quieren ver a sus hijos.
12: Sí te echaron varios trolls, ¿no? Ayer.
13: No, yo no dije nada, nomás. No, a mí no me dijeron en redes, pero vi los comentarios en general a los...
12: A los trolls.
13: Es un problema gigantesco esto de haberle sumado 5 semanas de vacaciones. ¿Qué haces con los niños 5 semanas?
12: Y trabajan. O sea, los papás trabajan. Los papá y mamá trabajan.
13: Sí.
12: O sea, si quisieras, pues podrías ver más a tus hijos. No es que no los veas porque no quieras y eres
13: un mal
12: padre.
13: Bueno, y la verdad es que es gente que no tiene hijos la que dice esto. Tienes que entretener a un niño, no es verlo.
12: Ah, sí, claro. Sí, no es nomás estar ahí y ya.
13: Está bonito, no. Tienes que entretenerlo, llevarlo, ponerlo, jugar. Es muy complicado. Nosotros... Y hubiera sido, como bien, una carga terrible, sobre todo para las amas de casa y, bueno, para las mamás trabajadoras, que ya de por sí se las ven complicadas. Y ahora con esto, pues, una locura.
12: La economía alrededor. O sea, imagínate, nos decían
13: gente
12: aquí
13: que no
12: personas.
13: Llega a trabajar. Exacto.
12: Los del Didi, los del Uber. O sea, nosotros trabajamos con las escuelas de plato, o sea, tengo unas mamás que yo con ellos los llevo a los hijos, etcétera. Pues eso, cuando hay vacaciones se nos caen. Nos escribió alguien de las tienditas. Refrescos, papitas, bueno, que ya no se puede, ¿no? Que la comida chatarra, bueno, lo que quieras, ensaladas, lo que sea que vendan, pues que ya no lo iban a poder vender. Toda la economía que hay de las papelerías que están alrededor.
13: Sí, todo lo que pasa ahí.
12: O sea, la neta sí era un
13: gigantesco.
12: Más interesante, ¿no?
13: No, y lo que iba a pasar con la cantidad de gente que no iba a poder acudir un día u otro a trabajar porque el niño se cayó, porque ahí, ¿no?
12: Pues te quitan el día.
13: Te quitan el día. Bueno, pero eso empieza a tener efectos multiplicadores sobre el resto de la economía. Lo único para lo que va a ser bueno es para el tráfico en la Ciudad de México, pero bueno, ese es un precio que pagamos todos.
12: Sí, y al final podrían hacer cosas para la Ciudad de México y para montar el Guadalajara.
13: Sí.
12: O sea, no tiene que irse todo el país. Déjame cerrar con esto, Jorge. El punto, más allá de tu neoliberalismo extremo, ¿no hay un punto en torno a empresas que no son más flexibles para los papás?
13: Pues es muy complicado, te lo digo. Ahora sí, a nivel personal. Es muy complicado, o sea, las labores del hogar y del trabajo, pues muchas veces, y sobre todo para mamás trabajadoras, es muy complicado cumplir con ambas. O sea, pero las empresas no pueden parar, ¿no? Hay que hacer cosas, hay que entregar cosas, hay eventos, ¿no? Sí. Depende del tipo de trabajo que haga cada quien. No pueden parar. Está muy bien todo lo que ha venido sucediendo, de salas de lactancia, ciertas guarderías, pero obviamente eso no está disponible para la gran mayoría de las mujeres mexicanas. ¿No? La verdad es que sí, y lo hemos visto en todo el mundo, no de ahorita, estoy 80 años atrás, o sea, también parece que levantaron, les haría bien de nuevo levantar un libro de historia, que es la entrada masiva de las mujeres a la fuerza laboral, que pasó primero en Europa Occidental, al mismo tiempo que en Estados Unidos. México, de hecho, va tarde. Tenemos una tasa de participación en la economía, que es una manera quizá injusta de medirlo, pero bueno, es la estadística con la que se cuenta. Claro. La tasa de participación femenina es bajísima en México, porque no existe este sistema de cuidados, porque no existen más que las redes de solidaridad familiar. Había estancias infantiles, también las cerraron.
12: Y eso sí pasa en Bélgica, en Francia, en Europa, en los países de la OCDE, a los cuales aún pertenecemos.
13: Menos en Estados Unidos, hay guarderías del Estado que cuidan a los niños más chicos y que ayudan a que durante el día pues los niños estén cuidados.
12: ¿Por qué ese punto llamó la atención en el debate al cual convoca la misma Secretaría de Educación Pública? Somos centros de enseñanza, no guarderías.
13: Pues había unas guarderías, las estancias infantiles, Luis. Las cerraron.
12: Pero en Bélgica, al final de cuentas, también son guarderías de alguna manera, si le quieres poner el mote de guarderías. O sea, tienen 12, 13 años los chavos, o 15 incluso, y siguen teniendo clases hasta las 5 o 6 de la tarde.
13: Ah, por supuesto.
12: Y están aprendiendo otras cosas: karate, macramé,
13: también,
12: historia, video, todo. O sea, se vale.
13: O sea, en el sistema francés, que es el que estoy más familiarizado, los niños salen a las 5 de la tarde.
12: Sí.
13: Les dan de comer en la escuela, lo cual es muy importante.
12: Aprenden a comer.
13: Muy importante en el tema de las escuelas de tiempo completo, porque uno puede entrar a la parte alimentaria, nutricional, etcétera, y se quedan en la tarde. En México no se podía, eso es verdad, antes, porque se usaban las escuelas con turno vespertino y matutino. Ya no hay necesidad, o sea, sí hay un tema demográfico, ya no hay tantos niños en México como había, pero de todos modos, podríamos tener, había escuelas de tiempo completo, las quitaron.
12: Nos piden aquí en el WhatsApp para la otra, ya veremos si la otra, dependiendo cómo se vaya poniendo la situación económica, geopolítica, etcétera, pero que luego hablemos de ese cambio demográfico, de por qué hay menos niños en México.
13: Bueno, en todo el mundo, es algo que está pasando en todo el mundo, es algo complejo.
12: Gracias, Jorge, te seguimos en tu red.
13: Ahí estamos en X, Jorge Acast, y en El Economista todos los jueves.
12: Te leemos.
13: Y acá los martes contigo.
12: Siempre un gusto, gracias. Es Jorge Andrés Castañeda, 7:45, regresamos con la politiquería.
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15: Aquí una persona en el 5640-05125. Gracias por la aportación. Me dicen, yo soy mexico-chilena. Allá en Chile, los niños y adolescentes salen hasta las 5. En la tarde hay talleres de todo: deporte, cine, cultura, debate. Inclusive en Chile tenemos un tema que es la siesta. Enseñamos a hacer 30 minutos de siesta y es muy bueno, se va guardando en la vida. No sé por qué en este bellísimo país descuidan tanto el futuro de la niñez y la adolescencia. Un abrazo a Gloss, gracias por ese mensaje. Ella es México-chilena, nos está escuchando, le mandamos un abrazo, gracias. Oiga, vámonos con otros temas, me dice aquí una persona. Y claro, ya nadie habla de Rocha Moya, ¿cómo no? Ahorita vamos a platicar, y vamos a platicar harto de Rocha Moya. En un momento vamos a tener una mesa en donde vamos a escuchar, no la mesa de debate de todos los martes. Usted lo pidió y ahora le cambiamos un poquito y vamos a tener a dos diputados migrantes por este tema del cierre de los consulados allá en Estados Unidos, la amenaza que ha dado pues Estados Unidos, el Departamento de Estado, porque dicen que se utilizaron consulados para apoyar a Morena durante el gobierno de López Obrador. Se va a poner bien interesante el debate y las posturas, y por supuesto usted tiene la mejor opinión. Y todo esto tiene que ver con Rocha Moya, y tiene que ver con que si van a venir más narcopolíticos y que los expedientes y tú las traes. El LA Times ha publicado el día de ayer que, de acuerdo a información no oficial, claramente, pues es información de trascendido, eso se llama investigación periodística, y también es información, no es propaganda.

0: propaganda. El LA Times ha publicado que Iván Archibaldo estaría buscando a agentes estadounidenses para hacer un acuerdo con ellos y poder entregarse a cambio, por supuesto, de muchísima información y de un éxito para la administración Trump. Vamos a ver si se va confirmando. Es un adelanto que va dando el LA Times, de acuerdo a sus fuentes. Pero hay otro tema que también ha llamado la atención, y es el asunto del almirante Farías, del vicealmirante Farías. Son los hermanos Farías, usted lo recuerda muy bien. Manuel está detenido en el altiplano, Fernando está detenido en la Argentina, y ayer Fernando Farías termina por ser ya un preso del sistema político argentino, o del sistema, perdón, de reclusión argentino, mientras que Manuel Farías le manda una carta a la presidenta de la República en donde le dice, pues de alguna u otra manera, así como se piden pruebas para el caso de Rocha Moya, pues se deberían de pedir pruebas también en mi caso, porque yo estoy detenido sin ninguna prueba. Hoy también, se publica en la primera plana del diario Reforma cómo habría, de acuerdo a la investigación de la Fiscalía General de la República, la imputación hacia la Secretaría de Marina, sabiendo de todos estos temas del huachicol y cómo se movía el huachicol. Le aprecio mucho a Pigmenio Mendieta, es el abogado de los hermanos Farías, que me tome la comunicación en esta mañana. ¿Cómo está, abogado? Muy buen día.
1: Luis Cárdenas, qué gusto saludarte a ti y a todo el auditorio. A tus órdenes.
0: Primero, rápidamente, Fernando Farías, su cliente en Argentina, ayer entra ya al sistema penitenciario, es un preso, es un reo en Argentina, enfrenta delitos allá y también lo quiere México. Y se habla con mucha fuerza, abogado, y se lo tengo que preguntar, de la posibilidad de que sea extraditado, sí, pero no a México, sino a Estados Unidos. ¿Cómo están las cosas con Fernando?
1: Bien, lo primero que te confirmo es que efectivamente el día viernes fue trasladado ya de la comisaría en la que se encontraba a disposición y fue cambiado al sistema penitenciario federal, efectivamente, en la comunidad de Ezeiza. Él permanecerá en un pabellón exclusivo para militares y para policías en este centro penitenciario. Yo he tenido ya la oportunidad de hablar con él, está bien físicamente y está en buenas condiciones de salud. Es el primer punto. Segundo, respecto a la carta que mencionas, es la quinta carta que ha dirigido el vicealmirante Manuel Roberto Farías Laguna a la presidenta de la República. La petición ahora prácticamente ruego, Luis, que dirige, es que se le pueda cumplir lo que se convertiría en un derecho y que establece la Constitución. Es decir, hoy hay que dirigir cartas a la presidenta de la República para que se puedan materializar los derechos que están en la Constitución. Que la Fiscalía me entregue las carpetas completas, que se le pida a la Marina que entregue la información administrativa que existe de los supuestos cambios que él ordenó. Si es que él supuestamente dicen que creó una red que benefició personas y que las adscribió a distintas aduanas, pues administrativamente eso dejó un rastro. Pues entonces necesitamos esa información. Porque la Marina ha venido negando sistemáticamente, diciendo que si entrega esa información se pone en riesgo la seguridad nacional. Por tanto, entonces, se le ruega a la presidenta de la República sea el conducto para que esa información se entregue y que se pueda defender. Y la tercera petición, que se le respete el debido proceso, pues a partir de que se le dictó su auto de vinculación, pues estos datos de supuestamente a quién benefició, dónde les adscribió y para hacer qué tarea no existen. Y cuando se solicitan por parte de esta defensa, pues se niegan, argumentando seguridad nacional, y en algunos casos incluso se reserva por los siguientes 5 años, Luis.
0: Dice la Fiscalía General de la República, o al menos es uno de los argumentos que está buscando en la acusación, que sus clientes fueron protegidos por la Marina. Sus clientes eran sobrinos, son sobrinos, pues del ex secretario de la Marina, Rafael Ojeda, durante la administración de López Obrador. ¿Qué decir frente a esta imputación, este señalamiento de la Fiscalía, que hoy se publica en varios periódicos, abogado, particularmente en la primera del Reforma?
1: Pues me parece que hay una imprecisión por parte de la Fiscalía General de la República, porque se habla de que después de que se presenta el contralmirante Rubén Guerrero a denunciar los hechos, se le priva de la vida. Solamente hay que revisar las fechas, Luis. El contralmirante se presenta en el mes de octubre con el actual secretario Raimundo Morales. A él le ponen conocimiento los hechos que denuncia, dando detalles. En el mes de noviembre lo privan de la vida, pero justo cuando después de estar con el con el almirante Raimundo Morales, le informa a dónde va a estar de vacaciones, en qué fechas y en qué lugares. Pues en esas fechas y en esos lugares es privado de la vida. Eso a mí me parece que hay un gran desprecio por la vida y una falta de cuidado para uno de sus miembros. O si le está poniendo conocimiento de hechos que son de la mayor relevancia, pues lo primero que tendría que hacerlo es protegerlo. Entonces incumple con esa tarea y después se le priva de la vida. Hoy la información que está relacionada con todos esos hechos y con todas las personas que pudieran estar encubiertos, pues sistemáticamente se niega. Pues me parece que lejos de que se encubra a los hermanos Farías, a mí me parece que la nota tendría que ser que a la fecha del día de hoy, en la administración del almirante Raimundo Morales, se sigue encubriendo a otros miembros que participaron en esos hechos y cuyos nombres no quieren que aparezcan.
0: De acuerdo a lo señalado por la Fiscalía, abogado, uno de los motivos, los móviles para matar a Fernando Rubén Guerrero habría sido justamente evitar la denuncia en contra de sus clientes. Esa es la narrativa que se está construyendo en las carpetas de investigación. Hoy sus clientes pues, están detenidos, uno en Almoloya y el otro en la Argentina. ¿Cómo van a responder a esto?
1: Fue Fernando, Luis, es Fernando quien acerca a Rubén Guerrero con el secretario anterior para que le ponga en conocimiento de estos hechos. En la propia carta que dejó escrita y de que después apareció, y que tú escuchaste en el audio que el secretario le pide que se la entregue a él personalmente, él da cuenta de cómo es que tuvo que buscar a Fernando Farías Laguna para poder llegar ante él. Y lo buscaban por su cercanía, porque era el sobrino claramente, y entonces era quien buscaban que lo acercara. Esa función la hizo, de tal manera que lejos de que fueran protegidos o encubiertos, me parece que son los que facilitó, en este caso Fernando, la llegada del denunciante para que pudiera poner en conocimiento los hechos.
0: Déjeme terminar con esta pregunta, abogado. Estoy viendo las imágenes de la reclusión, de la manera como ingresa en el sistema penitenciario federal de Argentina su cliente Fernando Farías. Para Argentina hoy, entiendo, es una persona detenida de alto valor, o un tema por ahí se utilizó tanto en la prensa como entiendo en algunos documentos, y es impresionante el operativo de seguridad, le ponen un chaleco antibalas, lo van moviendo de un lado a otro. Argentina hoy tiene una situación política muy particular, México tiene una situación política muy particular, y en medio de todo esto está el huachicol fiscal. Están las investigaciones que se están haciendo en Estados Unidos. Usted y yo hemos platicado de cómo hubo una incautación en una oficina en Houston, y después de esta incautación de los documentos que había en esta oficina en Houston, que al parecer se utilizaban para fachada en el lavado y en el marco de la triangulación del huachicol fiscal, termina unos días después por ser detenido su cliente Fernando Farías. Vuelvo a preguntarle, me imagino la respuesta que va a tener, pero tengo que preguntarle a final de cuentas, abogado, ¿están viendo a Fernando Farías en Argentina como un activo político? ¿Esto trasciende de lo jurídico? ¿Va a terminar en México su cliente? ¿O están buscando saltarse el país y llegar directamente a Estados Unidos?
1: La primera parte, yo creo que Argentina se ha tomado con toda seriedad la detención del contralmirante Fernando Farías Laguna. Ha hablado en consecuencia, ha respetado los protocolos, no obstante que la presidenta sugirió que se lo mandaran de inmediato, ha respetado los protocolos, ha iniciado su proceso de extradición, ahora ha tenido el cuidado de que se le traslade a un lugar donde puede tener plena protección de su integridad y de su dignidad, para el efecto de que no tenga ningún incidente que pueda impedir que efectivamente se lleve a cabo la justicia. Y me parece que Argentina está siendo mucho más cuidadoso que México. Me parece que hoy México tiene la oportunidad histórica de mostrarle al mundo de que es un Estado garantista, enviando las pruebas completas que no nos entrega a nosotros, pero que sí tiene que entregar a Argentina dentro de los siguientes 60 días. A lo mejor y nos sorprenden, y lo que no quieren entregarnos a nosotros es si se los envían a ellos. Y de esa manera, pues estaría cumpliéndose con esta obligación que sí tienen para demostrar estos hechos, que es precisamente lo que no quieren entregarnos a nosotros. Sin duda, se convierte en un tema muy relevante, y efectivamente, nosotros hemos solicitado, a través de su abogado en Argentina, que él se pueda quedar allá con un asilo político. las consideraciones, me parece, uh-huh, que están ahora en la cancha del Estado argentino para el efecto de considerar si efectivamente, por estos elementos que se han planteado, uh-huh, se puede considerar que estaría en riesgo su vida, su integridad personal, y que necesita ser preservada esa integridad, esa seguridad y ese debido proceso, preservándolo allá y no aquí en México, porque aquí, si llega, lo van a matar.
0: Si viene aquí, lo van a matar, dice su abogado, dice Pigmenio Mendieta. ¿Sus clientes tienen procesos abiertos en los Estados Unidos, abogado? ¿Es jurídicamente posible que Fernando Farías, que está en Argentina, un país muy amigo de la administración Trump, sea llevado a Estados Unidos? ¿Es jurídicamente posible
1: no
0: esto?
1: Tiene, Luis, yo te confirmo, no tiene ninguna investigación abierta en Estados Unidos de Norteamérica, y me parece que si Argentina y Estados Unidos tuvieran colaboración para el efecto de saber si les interesa la persona del almirante, hasta este momento nosotros no hemos sido informados.
0: Estaremos muy atentos. Epigmenio Mendieta es el abogado de los hermanos Farías. Gracias, abogado. Muy buenos días.
1: Un abrazo para ti, Luis, y gracias por tu interés.
0: Al contrario, va de vuelta el abrazo. Gracias. Muy interesante este caso. Échele ahí un ojo también hoy esta investigación que se publica en Reforma. Este documento es una carpeta de investigación en donde, bueno, pues se señala a los Farías en particular en el marco del asesinato de este otro marino de Rubén, que habría sido pues muerto para que no denunciara a los mismos Farías, en una trama que se va poniendo más turbia cada vez y que tiene que ver con el tráfico de combustible de México, de Estados Unidos hacia México, con el famoso huachicol fiscal, en donde en vez de meterte gasolina, pues se metían gasolina, pero decían que eran aditivos y con eso ya no pagaban impuestos, y bueno, metían una cantidad brutal de dinero, se habla de hasta 600 mil millones de pesos que pudieron haber desaparecido, que pudieron haberse robado por medio del huachicol fiscal. Ya platicaremos sobre este tema. 8:05, vámonos a una breve pausa, regresamos con más aquí en MBS.
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2: 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Primeras planas. El Universal.
3: La SEP mete reversa. El ciclo escolar se termina el 15 de julio. La dependencia dio marcha atrás al acuerdo para adelantar al 5 de junio el fin del año lectivo 2025-2026. Tras las críticas y el rechazo que generó la propuesta, decidió mantener vigente el calendario oficial. Informó que los estados podrán aplicar ajustes regionales ante condiciones extraordinarias como altas temperaturas o necesidades logísticas relacionadas con el Mundial. Expertos señalan que el tema exhibió contradicciones dentro del gobierno. Fuerzas federales aprietan cerco en torno del señor de los buques, huachicol fiscal. Operativos en Nuevo León permitieron captura de José Antonio Cortés, operador del empresario Roberto Blanco Cantú y presunto líder regional del Cártel del Noreste, allá en túnel en Santa Catarina.
2: Reforma.
3: METESEP reversa, retoman calendario. Ajustes serán por estados. Anuncia Jalisco clases en línea solo los 4 días que habrá partidos.
2: Excelsior.
3: La SEP revira, fin de clases el 15 de julio. Atienden reclamos. Mario Delgado, titular de la SEP y autoridades educativas estatales, acordaron mantener el calendario original. La presidenta plantea 6 semanas de vacaciones.
2: Animal político.
3: Así quedó el calendario escolar de la SEP. ¿Qué días no hay clases y cuándo acaba el ciclo?
2: La jornada.
3: SEP revierte fin de clases anticipado. Terminan el 15 de julio. Calendario escolar sin cambios. El Consejo Nacional de Autoridades Educativas se reunió durante 6 horas a puerta cerrada.
2: El financiero.
3: Lejano, pacto de paz en Medio Oriente. El alto al fuego está en cuidados intensivos. Irán defiende su propuesta a Estados Unidos. No es desmesurada.
2: El economista.
3: 5 estados del país registraron inflación arriba de 5% durante abril. Quintana Roo, Campeche, Chiapas, Oaxaca y Jalisco, los estados que tuvieron las mayores alzas en precios el mes pasado.

0: 8 de la mañana con 11 minutos, ya regresamos, estamos aquí en MBS Noticias. Hay un tema muy interesante, de hecho Roberto Velasco, el canciller, está en estos momentos en la mañanera y es muy factible que se hable en algún momento, si es que hay preguntas de la prensa, sobre esta amenaza del gobierno estadounidense a cerrar consulados acusando el uso político de los consulados para favorecer a candidatos que fueran favorables, por decirlo de alguna manera, a la Cuarta Transformación. Quisimos presentarle a usted, o queremos presentarle a usted, mejor dicho, esta pieza especial de nuestra jefa de información, Diana Alcaraz. No es nada menor cerrar consulados en los Estados Unidos. Y más allá de politiquería, pues vamos a retomar un poquito cómo ha sido esta relación entre México y Estados Unidos en el marco, pues, de la 4T en Estados Unidos. Es Diana Alcaraz, escuchemos.
1: La relación entre México y Estados Unidos vuelve a tensarse, y esta vez el foco está puesto sobre los 53 consulados mexicanos que operan en territorio estadounidense, algunos de los cuales, de acuerdo con reportes periodísticos, corren el riesgo de ser cerrados. Y es que en un hecho inédito, dichos consulados se encuentran bajo revisión por parte del gobierno del republicano Donald Trump en medio de acusaciones de presunta injerencia política, señalamientos sobre activismo a favor de Morena y un contexto marcado por la violencia del narcotráfico y las investigaciones contra funcionarios y exfuncionarios vinculados al cártel de Sinaloa. Hace algunos días, el Departamento de Estado estadounidense, bajo la administración de Donald Trump y con Marco Rubio como secretario de Estado, anunció una revisión integral de los 53 consulados mexicanos. De acuerdo con el portavoz Dylan Johnson, el departamento revisa constantemente todos los aspectos de las relaciones exteriores estadounidenses para garantizar que estén en consonancia con la agenda política exterior de Estados Unidos primero, del presidente, y que promuevan los intereses estadounidenses. Sin embargo, detrás de la decisión aparecen razones mucho más profundas: presunto activismo político desde instalaciones diplomáticas mexicanas. Y es que desde hace meses, medios conservadores han revivido los amagos del expresidente Andrés Manuel López Obrador contra Trump y su política migratoria, incluso cuando llamó a no votar por los republicanos.
2: Si no cambian su actitud y piensan que van a utilizar a México por sus propósitos propagandísticos, electoreros, politiqueros, nosotros vamos a llamar a que no se vote por ese partido, por intervencionista, inhumano, hipócrita y corrupto. A México se le respeta. No somos un protectorado de Estados Unidos, ni una colonia de Estados Unidos. México es un país libre, independiente, soberano. Nosotros no recibimos órdenes de nadie.
1: Las acusaciones no son nuevas. Desde hace años, sectores conservadores en Estados Unidos, encabezados por Peter Schweizer, quien ha promovido teorías conspirativas sobre la influencia de gobiernos extranjeros, sostienen que los consulados mexicanos han sido utilizados para influir políticamente en comunidades migrantes. Schweizer asegura que la red consular funciona como una infraestructura política encubierta, promoviendo causas vinculadas a Morena, a la Cuarta Transformación y a movimientos anti-Trump. Señalan, además, que han distribuido libros de texto en español en algunas escuelas. Y para aumentar la tensión, hace unos días Alejandro Robles Gómez, secretario de Mexicanas y Mexicanos en el exterior de Morena, apareció en un video grabado dentro del Consulado General de México en Sacramento, California, criticando las políticas antiinmigrantes del republicano.
3: Has cumplido sobradamente las peticiones de la presidenta de atender a nuestro pueblo, a nuestra gente, más en estos momentos de grandes desafíos que están enfrentando aquí por las despiadadas políticas antimigratorias de la administración Trump.
1: Recordemos, aunque el gobierno de la presidenta Claudia Sheinbaum no lo reconozca, la relación con Estados Unidos se ha visto fragmentada por la acusación formal que hizo contra el gobernador morenista de Sinaloa, Rubén Rocha Moya, y 9 funcionarios y exfuncionarios más, a quienes acusa de tener vínculos con el cártel de Sinaloa. Y se suma la muerte de 2 agentes de la DEA durante un accidente carretero en Chihuahua. Las acusaciones contra los consulados mexicanos en Estados Unidos son rechazadas por la presidenta Claudia Sheinbaum, quien insiste en que solo se centran en dar protección a los connacionales.
4: Es completamente falso. Lo que hacen los consulados, que es su papel igual que el consulado de Estados Unidos en México o de otros países, pues siempre protegen a sus ciudadanos.
1: Para la primera emisión de MBS Noticias, Diana Alcaraz.
0: 8:16, se va a poner muy interesante. Hoy quisimos hacer una mesa un tanto distinta, y eso porque usted no lo ha pedido, además. 5640-05-1025, sabe que usted aquí es quien manda, es la brújula de nuestro destino. Ay, que, bueno, gracias, no es en serio. 5640-05-1025. Hagamos un debate entre diputados migrantes. Ellos son diputados que están aquí en México, pero pues que tienen residencia o inclusive ciudadanía en los Estados Unidos y que representan a los mexicanos que están en la Unión Americana, que son muchísimos. Saludo con mucho gusto primero a Roselia Suárez, ella es diputada migrante de Morena. Roselia, bienvenida, gracias.
5: Muchas gracias,
0: Luis. Gracias por estar aquí. Y además gracias dobles porque nos dices que veniste desde Michoacán solamente para esta mesa. Así bienvenida, es. Diputada, gracias. Y está también con nosotros, usted ya lo conoce también, en alguna ocasión ha estado, bueno, en varias ha estado con nosotros, es Raúl Torres, diputado migrante también, pero del Partido Acción Nacional. ¿Cómo estás, Raúl? Bienvenido.
6: Muy bien, muchas gracias, Luis. Saludos, Roselia. Y muy gustoso de poder platicar estos puntos.
0: Vámonos al punto clave en estos momentos que tiene que ver con esta amenaza de cierre de consulados y una acusación, hay que decirlo, aún no probada, simplemente señalada, en torno a la política que pudo haber hecho la 4T en Estados Unidos a través de estos mismos consulados, este activismo político de la 4T. Roselia, ¿qué dices?
5: Bueno, ¿qué te puedo decir? Que somos una comunidad organizada y yo creo que ese es el planteamiento. Yo no veo ningún tipo de intervención en ese sentido. Y yo creo que, bueno, los consulados están haciendo lo que las y los mexicanos le hemos pedido a nuestra presidenta y a nuestro presidente, expresidente Andrés Manuel López Obrador, y es que proteja a las mexicanas y mexicanos que residimos allá. Entonces, al ser una comunidad organizada, yo no veo por qué nosotros tengamos que ser, de alguna manera... que se piense que nosotros estamos haciendo intervención de aquel lado. Estamos participando políticamente, sí, pero en beneficio de nuestro país.
0: Políticamente, ay, perdón que te interrumpa, Roselia, políticamente a favor de alguno o en contra de algún otro candidato, aspirante, etcétera, en la política estadounidense, que hay que decirlo, es bien distinta a la mexicana. O sea, cada estado es distinto.
5: Lo que pasa es que las y los mexicanos, o sea, fuimos expulsados por gobiernos neoliberales. O sea, es un modelo económico que nos llevó de aquel lado y lo que tenemos que hacerle entender, y yo creo que muchos de los americanos lo comprenden perfectamente y respetan, y es por eso que participan también en diversas opiniones, así como los estadounidenses o las personas que somos binacionales, que tenemos doble ciudadanía, podemos participar en uno o en otro. Entonces, cuando nosotros entramos al consulado, pues tenemos una comunidad organizada. Por supuesto que vamos a opinar, pero ¿con respecto a qué? Con respecto a lo que sucede en México. Claro, residimos en el exterior, pero el interés es genuino, es honesto. Nosotros cruzamos fronteras efectivamente, pero no dejamos de lado nuestro país.
0: ¿Qué ves tú, Raúl Torres, diputado de Migrante del PAN?
6: Yo creo que este es el resultado de no entender el mundo, de no entender la relación con los Estados Unidos, que es nuestro socio principal comercial, y donde vive hoy la población más grande de mexicanos, obviamente fuera del territorio, que equivale a más de 30 millones de mexicanas y de mexicanos. Si el gobierno, lo hemos dicho, hiciera su ideología a un lado, y se hubiera puesto a trabajar desde el día uno de esta administración por una nueva relación con los Estados Unidos. ¿Por qué voy a decirlo muy claro? Porque metieron la política y afectaron al servicio exterior mexicano, a quien respeto profundamente. Y vamos a decirlo como es. Desde que llegó López Obrador de la Cuarta Transformación, hubo un maltrato a los profesionales de la diplomacia mexicana. Muchos de ellos han tenido que incluso renunciar con cargos de ministros o con cargos de embajadores. ¿Por qué? Pues porque no hay ni siquiera los recursos. No es posible que no tengan un tabulador desde 2002. Prácticamente hace 20 años sigan ganando lo mismo. Y lo peor de todo, no nada más es esto, y qué bueno que nos acompañe la diputada de Morena, porque hay que señalarle que desde que llegó en 2018, fíjate, cuando estábamos mal, decían, había más de 10.900 millones de pesos en el presupuesto de la Secretaría de Relaciones Exteriores. Para este año que terminó, cierre 9.294. Es decir, desde que llegó la Cuarta Transformación, ha bajado un promedio de 10% anual el apoyo a la Cancillería. Entonces, ¿cómo vas a tú apoyar a la comunidad mexicana residente en el exterior si sabías que se venía una bomba de tiempo en 2025 y en 2026 y tienes una reducción del 9.9%? Es decir, ¿con qué cara vas a decir que apoyas a la comunidad mexicana, pero al mismo tiempo le quitas recursos?
0: ¿Le han quitado recursos a los consulados? ¿Qué responder sobre esto, Rosalía?
5: Bueno, que Roselia, ojalá... Perdóname. Roselia, sí, Roselia Suárez. Bueno, pues responderle al compañero legislador que es de la Ciudad de México, pues por supuesto no tiene la participación en este caso para estar en el presupuesto federal. Déjame decirte que me ha tocado la fortuna de tener el acercamiento en la Secretaría de Relaciones Exteriores y hablar efectivamente con el TUAF y dar argumentos de que necesitamos aumentar por supuesto el presupuesto respecto a protección. Sin embargo, nuestra presidenta siempre defiende a los migrantes. Y es por eso que también dedicó lo que es la lotería de M Migrante para poder destinar esos recursos a nuestros connacionales. Entonces, yo creo que no podemos estar haciendo politiquería. Una cosa es venir aquí a medios de comunicación a hablar sobre que la Cuarta Transformación no está haciendo nada, porque está haciendo. La diferencia es, se percibe, las y los consulados son de puertas abiertas. Y efectivamente estamos apoyando a los connacionales, cosa que no se hizo en el periodo de Calderón.
0: ¿Qué es la lotería de M Migrante que dijiste?
5: Bueno, esa lotería fue algo que organizó la presidenta, es un recurso que se destinó específicamente para las y los migrantes. Es decir, todos los recursos que se requieren para medidas de protección que nos pudiesen haber faltado porque no hay presupuesto que nos vaya a alcanzar para la medida que se está tomando desde Estados Unidos hacia nuestros connacionales, que es una cuestión totalmente deshumana. Y yo creo que invito de esa manera aquí al compañero diputado de la Ciudad de México que reflexione sobre esa parte, porque no se trata de golpetear lo que la Cuarta Transformación está haciendo ante un gobierno que solo pide intervención.
0: Gracias. Raúl Torres, del PAN.
6: Como me gusta hablar con números, Luis, y si bien soy diputado por la Ciudad de México, pero soy el único diputado que sí se vota en el extranjero. Yo no soy plurinominal, lo que tanto se queja Morena. Te voy a decir el presupuesto, ojalá y lo pueda notar nuestra compañera diputada federal. El 2024 fueron 9,994.5 millones de pesos. Para el PES 2025 son 9,294.5, es decir, menos 700.3 millones de pesos, equivalente al menos 10.3%. Yo creo que el nada más levantar manos afecta cuando uno no llega al Congreso. Lo hemos dicho, no puede ser que lleguen diputados federales y diputadas que no leen y que solamente levantan la mano. Hay que decirlo muy claro, esto es un tema de presupuesto, sí. Los consulados no tienen recursos, no los tienen. Y también se ha designado amigos o familiares, ¿no?, de la ex primera dama, ¿no?, de Beatriz Müller, ¿no?, donde sabemos que no eran precisamente los más calificados y que se tuvieron que frenar. Claro, no señalo que todos los políticos sean malos. Hay consulados donde yo lo he reconocido y lo he señalado también, cuando hay designaciones que son políticas y no profesionales de carrera del servicio diplomático. Sin embargo, la gran mayoría hoy son señalados así. Entonces, ¿qué pasa? Que llegan funcionarios de segundo o tercer nivel de los partidos a querer hacer política, no nada más buscando el voto que cada quien se vale hacerlo en los Estados Unidos hacia México. El problema es cuando te y metes con grupos que desestabilizan, no solamente hablo de un partido o del otro, generas un sentimiento donde hoy creen que los mexicanos somos anti Estados Unidos, y claro que no, hoy somos pro los dos naciones, somos binacionales. Entonces, en esa lógica, yo creo que ha sido uno de los grandes errores. Pero otro dato que también hay que darle a la compañera diputada es la tristeza que pasa en el Instituto de las Mexicanas y Mexicanos en el exterior. Fíjate, en 2018 había 112.4 millones de pesos, 2026 97.8 millones de pesos, también con una reducción respecto al año pasado. Es decir, ¿dónde estás hablando de tú a tu comunidad mexicana, a tu diáspora? Ese leverage, esa oportunidad que tienes de negociar, pues no lo estás volteando a ver.
0: Gracias, es Raúl Torres de El PAN. Roselia Suárez, te quiero preguntar, este punto en particular, el antiamericanismo o el antiestadounidense. Teníamos en la pieza de Diana Alcaraz hace un momento este audio, fue en 2023, cuando López Obrador pues dijo, vamos a presionar para que no se vote por republicanos, frente pues a algunas amenazas que se estaban dando. Ustedes han sido muy activos en los Estados Unidos. Sí, iba López Obrador, las porras, en Nueva York, etcétera. Hay una comunidad integrada, movida, viva en Estados Unidos, que hoy acusa el gobierno estadounidense de Donald Trump pudo haberse utilizado para incidir en la política estadounidense. ¿Qué decir frente a esa acusación que, tú lo sabes muy bien, Roselia, pues no es nada menor, y más para cómo se mueve el tío Sam? ¿Qué decir?
5: Bueno, decir que nosotros efectivamente somos una comunidad organizada, pero participamos en cuestiones cívicas respecto a México como nos corresponde. Y si tenemos la posibilidad de participar como residentes o como ciudadanos en temas políticos de aquel lado, bueno, pues estamos en todo nuestro derecho. O sea, al ser nosotros binacionales, tenemos la posibilidad de hacerlo. Yo creo que no podemos permitir de alguna manera que se acuse al gobierno de México, pues porque nosotros nos estamos organizando, porque estamos activamente participando de una manera cívica. Es decir, yo recuerdo, ya que mencionaba lo de las diputaciones plurinominales, efectivamente yo soy diputada por Acción Afirmativa, que representa a la minoría. Es decir, estos mexicanos que residimos en el exterior nos organizamos ¿en base a qué? En base a la demanda que hemos hecho, porque no queremos que continúe este neoliberalismo, y dijimos, vamos a votar, queremos nuestros derechos plenos, y decidimos no votar más por el PRI y por el PAN. Y yo creo que eso es muy claro. De hecho, pues comentar, muchos de los votos que aquí salieron de la Ciudad de México, pues fueron desde aquí mismo, desde la Ciudad de México, para un diputado migrante, pues bueno, hay que repensar esa parte.
0: Este punto neoliberal, Estados Unidos es neoliberal. O sea, digo, lo digo con todo respeto, pero Estados Unidos es la cuna del neoliberalismo. ¿Puede tener un sentido pelear contra el neoliberalismo en la cuna del neoliberalismo, que además te ha acogido, te ha dado, pues, residencia, te ha abierto las puertas para, pues, hacer una vida diferente, para tener estas oportunidades que dices, el neoliberalismo me las quitó, pero pues Estados Unidos, el capitalismo salvaje, te las dio de nuevo? ¿O pues, cómo?
5: No, es que...
0: Lo más
5: no,
0: me llamó la atención, ¿eh?
5: No es que te las dio, nosotros salimos desplazados efectivamente por el neoliberalismo en México. Sin embargo, yo no veo que en Estados Unidos haya realmente ese primer mundo. Y bueno, no me vas a decir que sí. Uh-huh. O sí, Raúl.
6: Raúl. Regresaste a Michoacán, seguramente estarán muy seguros, porque desgraciadamente perdimos un Carlos Manso, donde tu estado y desgraciadamente muchos han tenido que salir por la violencia.
5: Violencia que se generó justamente porque Calderón hizo una guerra sin sentido totalmente. ¿Pero qué crees? Las y los migrantes somos, uh-huh, como dice Antonio Aguilar, nosotros no vamos a levantar esa chancla de vuelta.
6: Yo quisiera hablar de temas más serios, reconociendo, por ejemplo, voces como Dolly Esteves, lo de Marta Bárcena, Armando Guzmán, que han hablado de cómo esto afecta a la relación cuando estamos prácticamente a un mes y medio, ajá, de la fecha final, que es la firma con el T-MEC. Nosotros, esto es el resultado de una mala cooperación en los temas de seguridad. Uh-huh. Yo sí quiero mencionar, y un respaldo total a la Secretaría de Relaciones Exteriores, yo fui el primer panista en reconocer a Roberto Velasco, un joven en el cual he podido trabajar desde la Diputación 2021, que también gané con el 56%, y ahora en el 2024 a 2027 con el 65% a Morena, uh-huh, pudimos trabajar bien de la mano. Lo que voy es, nosotros tenemos que cambiar la narrativa. ¿Y a qué voy? Recordemos, 1994, el primer NAFTA. Gracias al primer NAFTA, Luis, tú te acordarás, antes del 94, ir a Estados Unidos solamente era para los muy ricos o para los muy, muy pobres. No estábamos la clase media. Fue gracias al NAFTA que se hizo un catálogo de visados. Los visados NAFTA, que son los visados TN, las H1, H2 y todos los distintos, uh-huh, alfabetos de visados que existen. Gracias a eso, hoy, 2026, son 12 millones de mexicanos, 8 de ellos con documentos en los Estados Unidos, 4 de ellos que no lo tienen. Es decir, el doble sí lograron estar en un estatus regular, y tenemos 20 millones más que equivalen a la segunda y la tercera generación, sumándote más de 30. Uh-huh. Es decir, esto se podía haber llevado a la mesa, tener un nuevo entendimiento con la Unión Americana, y no se está logrando.
0: Tú eres ciudadano estadounidense y eres al mismo tiempo ciudadano mexicano, binacionalidades. Hay gente en este país que además tiene 3, 4, 5 sí, nacionalidades. Cosa interesante jurídicamente hablando, lo hemos discutido aquí también, la nacionalidad mexicana es irrenunciable. Es algo muy particular que tiene la nacionalidad mexicana. Puedes tener un buen de cosas y es muy difícil renunciar a la nacionalidad mexicana. Pero bueno, paréntesis aparte, les quiero preguntar a ambos, déjame empezar, Raúl, y voy después contigo, Roselia. Como ciudadano estadounidense, ¿tú votas?
6: Sí, claro.
0: Y tú puedes votar por Trump, puedes votar por el republicano, por el demócrata, puedes republicar por tus representantes en Nueva York. Puedes hacer lo que quieras, tú eres ciudadano pleno estadounidense.
6: Así es.
0: Tú como ciudadano estadounidense y al mismo tiempo diputado en México, con intereses en México, tomando en cuenta hoy la nueva política estadounidense, ¿qué es lo que puedes llegar a hacer en cuanto al activismo? Tú puedes salir a las calles y decir, no vote usted por el alcalde de Nueva York porque es izquierdista. Que además pues dicen que es izquierdista, ¿no? Radical. Mamdani, o nunca lo pronuncio bien.
6: Mamdami, sí.
0: Mamdami. Ajá. O sea, tú podrías salir y decir,
6: perfecto, Luis.
0: No voten por este, porque este es de la izquierda radical, es musulmán, no sé.
5: Pero no es lo que
6: hay una gran diferencia. Si tú vas como legislador, no puedes ir a los Estados Unidos y inclinarte por uno o por otro como legislador. Uh-huh. Y si entras a Estados Unidos con un pasaporte diplomático, como lo hace incluso una de las senadoras, ¿no? O los diputados que no son ciudadanos y que se meten con su pasaporte oficial, estás haciendo un viaje oficial, representando al Estado mexicano y haciendo activismo. Ese es el delito. Tú no puedes, yo no puedo como diputado en funciones ir a Estados Unidos a hacer proselitismo por uno. Si luego como ciudadano estadounidense, no como diputado a título personal, sin la figura que me da la Constitución, puedes tú hacer el activismo que te permite la Constitución. Incluso la ley es muy clara, solo es para los ciudadanos estadounidenses. Los residentes no podrían hacerlo, o quienes incluso no tienen un estatus legal. Por lo tanto, si tú eres una diputada federal que no eres ciudadana y que vas en calidad de diputada federal mexicana a hacer activismo en la Unión Americana, estás rompiendo dos reglas. Una, no eres ciudadana, y dos, estás como un agente de otro estado, en este caso del Poder Legislativo Mexicano, haciendo proselitismo. Eso es lo que no han entendido, que se está rompiendo la ley.
0: ¿Qué dices tú, Roselia?
5: Yo digo que está perdido por la calle la amargura. Es decir, en mi calidad de diputada federal migrante, hago una atención a las y los conacionales. De hecho, nosotros desde esta diputación sabemos que hay muchísimas gestiones que hacen falta y que la red consular nos apoya muchísimo.
6: Pero estamos hablando
5: ¿Me permites? Muchísimas gracias, Raúl, por permitirme hablar, ¿no?
6: Contesto sobre las acciones.
0: Dejamos hablar a Roselia.
5: Te agradecería.
0: Dejamos hablar a Roselia. Adelante, Roselia.
5: Sí, mira, en mi calidad de diputada federal migrante tengo perfectamente claro las acciones que tengo que hacer para mi comunidad, cosa que en gobiernos anteriores pues no se ha hecho. Es decir, solo buscaron hacer un desplazamiento, pero jamás se preocuparon por una atención de gestiones hacia los conacionales. En mi calidad de diputada federal migrante he hecho gestiones directas. Tenemos una ventanilla de atención al migrante que se llama Migrantes 4T, en la cual me vinculo directamente con mi comunidad en cualquier parte de Estados Unidos, pero no solo Estados Unidos, Canadá y otros países. Es decir, nosotros estamos fortaleciendo, estamos escuchando a los connacionales y estamos haciendo un plan de fortalecimiento a la comunidad de mexicanos en el exterior, cosa que jamás hicieron gobiernos neoliberales. Y además de eso, nosotros estamos conscientes de las violaciones a los derechos laborales que se sufren en diversos países. Es decir, para mí, dentro de mis funciones, lo más importante es actuar desde México, vincularme con mis connacionales, dejándoles saber sus derechos. México, Estados Unidos y Canadá, como una medida de prevención, que es lo que hemos estado haciendo. Hablaba muchísimo sobre qué beneficios trae el T-MEC. Bueno, me agrada la idea, muchos beneficios, pero ¿qué crees? Dentro de ellos también hay que tener medidas de protección, porque también dentro de otros países no se respetan ni siquiera los derechos laborales. Y hablemos de las visas que se dan para Estados Unidos o del convenio que tenemos con Canadá, que a final de cuentas las y los trabajadores necesitan tener mejoras en sus derechos.
0: Ya.
5: Creo que es importante reconocer el trabajo que se hace o que se ha hecho o que hemos tenido previo a esta diputación.
0: Quiero poner esto para que tengamos el contexto. El expresidente López Obrador dijo en su momento esto sobre el tema de la política exterior, que en este caso era de Estados Unidos, y cómo podía haber una intervención desde México. Escuchemos, fue 2023.
2: Si no cambian su actitud y piensan que van a utilizar a México por sus propósitos propagandísticos, electoreros, politiqueros, nosotros vamos a llamar a que no se vote por ese partido, por intervencionista, inhumano, hipócrita y corrupto. A México se le respeta. No somos un protectorado de Estados Unidos, ni una colonia de Estados Unidos. México es un país libre, independiente, soberano. Nosotros no recibimos órdenes de nadie.
0: ¿Hicieron eso en algún momento, Roselia?
5: Nosotros nos organizamos únicamente respecto a nuestro México. Eso es relevante e importante.
0: Nunca
5: que
0: dijeron,
5: la comunidad,
0: no voten por este republicano, no le hagan
5: las
0: caso.
5: Las personas que tienen el derecho a hacerlo están en todo su derecho a organizarse y a participar en cuestiones cívicas dentro del país donde residen y donde son ciudadanos, pues yo no veo ningún problema.
0: Las personas que tienen derecho
5: las
0: a hacerlo, entiendo,
5: que,
0: ciudadanos estadounidenses,
5: mira, nosotros,
0: mexicanos.
5: Nosotros como migrantes sabemos perfectamente las condiciones en las que estamos. Y por eso es que estamos participando tan fuertemente respecto a la promoción del voto para México. Porque sabemos que desde México nosotros podemos hacer la diferencia. Nosotros no estamos colonizados mentalmente como pues acá muchos de los compañeros de la derecha.
0: Raúl Torres, del Partido Acción Nacional, ¿qué dicen frente a esto? Estabas señalando hace un momento que esto es un delito en los Estados Unidos, inclusive poder hacer una convocatoria o decir no votes por tal o cual, que también Roselia nos dice, no hicieron
5: que
0: eso.
5: Que no hicimos eso, exactamente.
0: O sea, salvo...
5: Somos muy respetuosos nosotros de la soberanía de ambos países.
0: Ya.
5: Lo que sí pedimos es respeto hacia México, porque somos migrantes que residimos allá y independientemente de nuestro estatus migratorio, tenemos derechos también de aquel lado.
0: Estamos de acuerdo que hoy la acusación no viene de Raúl, del PAN, de este periodista neoliberal, si quieres decirlo. No, o sea, es una acusación que viene desde los Estados Unidos como sospecha, en donde no han presentado ninguna prueba.
5: Fundada.
6: Que está informada, que está fundada también con nombres claros y apellidos, que es una información que se ha puesto claro. De hecho, hasta hay un libro que la muestra cómo operan. Los voy a explicar a quienes nos están escuchando cómo operan.
0: Oye, pero no me digas que el libro es el de Peter...
6: El de Peter Schweizer. Muestra parte de ello.
0: Peter Schweizer, luego sí.
6: Muestra parte de ello.
5: Bueno, es
6: pero lo que quiero, me permito, Rosela, gracias. ¿Cómo funciona? Se están analizando alrededor de 30 a 34 consulados de los 53 que están en la Unión Americana. Yo he dicho profundamente que siempre todo el respaldo del Servicio Exterior Mexicano. Pero desgraciadamente sí hay consulados que son puestos políticamente por Morena. Por querer quedar bien con el gobierno de López Obrador, desde 2021, yo ya era diputado, la diputada aquí enfrente no, empezaron a hacer este activismo para hacerse ciudadanos rumbo a una elección que venía rumbo a 2024. ¿Cómo funcionaba? Curiosamente se te daba un apoyo económico que podía llegar incluso a los $500. Se te mandaba con organizaciones ciudadanas, ¿no? Para que el consulado oficialmente no lo hiciera. Pero ¿qué era lo más chistoso de ello? Y hay consulados donde tenemos muy clara la información. Afuera del consulado estaba la mesa de la asociación X. Lo registraba, incluso cuando tú te registras allá para
5: ser ciudadano, compañero,
6: te puedes registrar para un partido o para el otro y dejas un listado. Entonces, cuando viene la elección, pues obviamente te llaman y te dicen, oye, acuérdate que nosotros te dimos para nacionalizarte, y votan por uno o votan por otro. Pero ¿cuál es el verdadero problema aquí? El problema es que, como no hay recursos, pues, y no hay supervisión muchas veces de ello, los cónsules puestos por Morena, muchos de ellos, no todos, lo vuelvo a reconocer, pues tienen que quedar bien con México. Y te voy a decir por qué. Porque si no llegan el Fisgón, llega Noroña, que sí hace la chamba, que hace y dice voten por tal, o llegan algunos que otro funcionario ahí de segundo nivel de Morena, a buscar, ¿no? Generar este conflicto, creyendo que eso les va a dar el voto. Lo que no están entendiendo es que por cada vez que avanza nuestro secretario de Economía, nuestro canciller o nuestro secretario de Seguridad en el T-MEC, por cada dos pasos que dan, desgraciadamente, la gente morena y los radicales retroceden 7. Entonces, ese es un punto. Pero mira, aquí hay que señalar también, dicen que no al intervencionismo, pero en el gobierno de López Obrador se dieron más de $100 millones a Sembrando Vidas en Centroamérica, Cuba y Venezuela. Y ahora salió un escándalo más, donde se le deben $588 millones a Cuba por Sembrando Vidas. Lo curioso de esto, Luis, es que Amexid, solamente tiene $384.7 millones en su presupuesto para este año. Es decir, si paga todo ese dinero a Cuba, no nada más se acabó y se queda en ceros y tendría que correr a todos, sino que quedaría debiéndole a Cuba. ¿Por qué este dinero no va a nuestros consulados para mejores servicios, para mejor atención de nuestras comunidades, para generar una nueva economía con las y los mexicanos y para poder involucrar al nuevo perfil de la migración?
0: Es muy interesante este punto. Desgraciadamente la radio es brutal en cuanto a tiempos. Entonces, les pido, cerremos con una reflexión en torno a todo lo que hemos estado hablando. Aquí hay acusaciones fuertes, tú dices también, Roselia, pruebas. Lo mismo que está diciendo allá en Estados Unidos, ¿no? O sea, es una acusación que está ahí. Lo que mencionas de los $500 que se daban, si no me equivoco, ha sido publicado en varias investigaciones periodísticas. Tengo entendido que había una New York Times. No sé si de ahí viene el dato, Raúl.
6: Hay tanto en Chicago como en Los Ángeles y en Nueva York, sobre todo es donde hemos más visto este tipo de mesas, porque llegan estos grupos, incluso el de Morena, Nueva York, a tomar el consulado a la fuerza. Y es decir, se creen dueños de ello. Lo mismo pasa en Chicago, donde es una camaradería ahí de delincuentes que se creen dueños del mismo consulado.
0: Mira, lo que voy es que estamos basados en algo que se ha dicho públicamente, que es ha puesto ahí en investigaciones y que, bueno, pues habrá que analizar y habrá que al final de cuentas investigar ahora que esto pues ya es una acusación más formal porque viene de la autoridad. ¿Qué dices, Roseli?
5: Que me da mucho gusto que aquel compañero diputado de la Ciudad de México reconozca el trabajo de organización de las y los mexicanos con respecto a sus derechos político-electorales en México. Sin embargo, yo más bien diría que aquel que está acusando y que está pidiendo, por supuesto, intervención para nuestro México por parte de otros países y sobre todo el país vecino, es ridículo, ¿no?, que aquí el compañero diputado de la Ciudad de México reclame tanto a los compañeros de Chicago o de Nueva York, cuando, por cierto, muchos de los que reclama aquí el compañero, pues ni siquiera lo reconocen ni lo ubican como diputado migrante, porque realmente nosotros como migrantes venimos de las bases y no nos vemos representados por un diputado que, bueno, nada más tiene negocios por allá. Entonces es importante también resaltar que las y los connacionales tienen un repudio totalmente hacia el trabajo legislativo que ha llevado el compañero y pues nosotros vamos a hacer un cambio. Por eso es que te pesa tanto, porque pues antes que nada no hay ningún camino ya en el tema migrante que vayas a seguir. Y bueno, pues nada más para comentar. Menciona, la compañera todavía no era legisladora, pues sí, cariño, pero ¿qué crees? En solo este periodo que he tenido trabajando, en año y medio prácticamente, tenemos dos dictámenes. Uno que fue en el muro de honor, que por cierto ahí estaba invitado el diputado, empujando para salir en la foto, pero ¿qué creen? El dictamen fue a favor de las y los mexicanos para que estuviéramos en el muro de honor y pues es un dictamen que tu servidora presentó como iniciativa de ley. Y aparte, el segundo dictamen que tengo como trabajo legislativo es que las mexicanas y mexicanos en el exterior, que residimos en el exterior, que somos jóvenes, participemos dentro del INJUVE. Entonces, creo que nosotros estamos viendo a los jóvenes que residen en el exterior para que participen en la política de México y no en la narrativa que trae aquí el compañero.
0: Es Roselia Suárez, diputada migrante de Morena. Gracias, Roselia.
5: Gracias.
0: ¿Cerramos, Raúl?
6: Claro, mira, en 2021 se logra esta diputación migrante que sí se gana, con el 56% le ganamos a Morena, en 2024 con el 65%. Pero mira, lo más importante es poder hablar de este cambio de narrativa, el perfil de la migración mexicana en los Estados Unidos, 37 años de promedio de edad, gente profesional, gente que quiere hacer negocios, gente que necesita el Estado mexicano, que busque nuevos canales de comunicación con la Unión Americana, con republicanos y con demócratas. Que se nos voltee a ver distinto, que en esta revisión del T-MEC podamos hablar de nuevos visados, de nuevas oportunidades, de movilidad estudiantil, de movilidad laboral. Y yo podría decirle a la comunidad mexicana que por eso he sido reelecto, y no nada más ello atiendo a la Ciudad de México, sino también a quienes son de otras entidades, porque les ha quedado muy grande el saco. Hay votos que realmente no deberían de representar a las personas migrantes. La diputada que está aquí, pues yo no sé con qué cara viene aquí cuando ha votado el 10% menos de presupuesto a la Secretaría de Relaciones Exteriores, cuando votó en contra del desafuero de un violentador como es Cuauhtémoc Blanco, o simplemente hoy lo que tenemos que hablar es cómo Morena, muchos de ellos ni siquiera pueden ir a los Estados Unidos porque no tienen visados. Y aquí hago un recuerdo al Cero Votos, que aquí en esta misma mesa le dije, vamos a Estados Unidos, tú con tu color, yo con el mío, pero ver a la comunidad mexicana, desgraciadamente no lo he visto, no sé si es porque no tenga visa o porque tenga miedo.
0: Gracias, es Raúl Torres del Partido Acción Nacional, gracias.
5: Gracias, Luis, y pues gracias. También te agradezco y pues por supuesto, nada más déjame comentar.
0: Siempre, por
5: todavía
0: favor,
5: tenemos tiempo, bueno, déjame comentarte. Súper rápido, sí, aprovechando que mencionaba tantas organizaciones, ojalá me visites en Chicago para que saludes las y los compañeros que traían ese camión de Xochitl Gálvez en esos momentos, y ahí sí hubo dinero. No manches a Morena, porque sí tizna.
6: Nosotros ganamos el voto en el extranjero, lo tenemos muy claro. Bueno. Claro que había muchos de ustedes, pero eso es otra plática que habrá para otra entrevista.
5: Nos vemos pronto.
0: Gracias, muchísimas gracias. Son dos diputados migrantes, representantes de mexicanos en el exterior. Tengo varios mensajes de usted, ahorita comparto algunos de ellos. 8:45, estamos en MBS, no me tardo.
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23: Capitalismo salvaje es Estados Unidos. Es un punto que yo creo que sí hay que analizar. En fin, ¿qué opina usted? No es menor lo que está pasando. La acusación viene directamente desde el Departamento de Estado norteamericano, la sospecha de que haya consulados que fueron utilizados para incidir en política estadounidense. No es un periodista chayotero neoliberal, no es el PAN, es una acusación muy seria en el marco de esta tensa relación bilateral. Entonces creo que valió la pena escuchar a dos posturas de diputados migrantes. Usted manda en este espacio 5640-05-125, 5640-05-125, WhatsApp abierto para todos. No me tardo.
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1: El sujeto que realizó tocamientos a una niña en Guadalajara fue localizado en un anexo y ya fue imputado por el delito de abuso sexual infantil. Detecta policía cibernética en Jalisco 40 sitios de pornografía y violencia infantil en sus primeras 5 semanas de operación. Localizan más restos en El Salto. Madres buscadoras de Jalisco extraen 7 bolsas con fragmentos humanos. Ante la Comisión Interamericana de Derechos Humanos, emiten 40 recomendaciones a México ante crisis generalizada de desapariciones. Jalisco rechaza recorte al ciclo escolar. Pablo Lemus dice que se mantendrá el calendario original de la SEP. Acuerdan modernización de la autopista Zapotlanejo-Lagos de Moreno con inversión de 11.500 millones de pesos. ¿Cómo está? Muy buenos días. Unos segundos para que den las 9 de la mañana. Les saluda Trini Rodríguez en este micrófono. Gracias por estar en sintonía este martes 12 de mayo del 2026. Y bueno, ya le estábamos adelantando que el gobernador Pablo Lemus ha insistido desde que se dio a conocer un recorte en el calendario escolar de que Jalisco respetaría el que estaba publicado ya al inicio de este ciclo. Sin embargo, habrían 4 días de suspensión de clases para darle justo el espacio a los partidos por el Mundial. Y más adelante hablaremos precisamente sobre este caso donde dice que Jalisco rechaza el recorte al ciclo escolar, pero es que también ya se dio marcha atrás por parte de la Secretaría de Educación Pública. Así que le tenemos todos los detalles al respecto. Mientras tanto, saludo con información de seguridad a Elsa Marta Gutiérrez, quien está ya en la línea telefónica. Elsa, ¿cómo estás? Muy buenos días.
2: Gracias, Trini. Buenos días también, por supuesto, a las personas que nos escuchan. Decirte que ya capturaron a Luis Antonio N. Él es el presunto responsable de realizar tocamientos de índole sexual a una niña dentro de una tienda de abarrotes el pasado 7 de mayo, ahí en la colonia Santa Elena de la Cruz, en Guadalajara. Luis Antonio se escondía en un centro de rehabilitación ubicado en la colonia Tetlán. Ahí se le cumplimentó una orden de aprehensión tras 2 cateos que realizaron diversas autoridades, todas encabezadas por personal de la Fiscalía del Estado. Luis Antonio N. ya está a disposición del juez y deberá responder por el delito de abuso sexual infantil. Una de las pruebas que exhibirá la Fiscalía es este video que se compartió a través de un chat vecinal donde se observa cómo el hombre agrede a esta niña. Ayer también decirte, Trini, justamente en el marco de este problema que se vive, policías estatales iniciaron una capacitación especializada para que puedan investigar ciberdelitos cometidos contra niñas, niños y adolescentes, además de aprender a preservar evidencia digital y atender este tipo de casos desde las primeras etapas. Vamos a escuchar, si les parece, la voz de la presidenta del DIF Jalisco, Maye Villa de Lemus, quien habló de la importancia de esta preparación.
3: Hablar de ciberdelitos contra las infancias no puede hacerse solamente desde lo técnico, tiene que hacerse también desde lo humano, desde la conciencia de que muchas veces una intervención oportuna puede evitar daños irreparables.
2: En el curso participan 44 policías estatales y se enfocarán en delitos que ocurren a través de redes sociales, plataformas y dispositivos electrónicos. De hecho, ya han desactivado 40 páginas web relacionadas con pornografía infantil e incitación a la violencia entre menores. Aquí la voz de Juan Pablo Hernández, secretario de Seguridad de Jalisco.
4: Estamos hablando alrededor de algunas 40 páginas, hemos detectado en el tiempo que tenemos funcionando, prácticamente 4 o 5 semanas, entonces es muchísima la información que hay en plataformas digitales, y bueno, la intención es que tengamos compañeros con conocimientos especializados en la parte policial para que puedan estar detectando este tipo de redes criminales, y bueno, estamos muy a tiempo ahora con el Mundial. Sabemos que se espera que también, pues así como viene mucha gente a disfrutar de esta festividad deportiva, sabemos que también hay redes criminales.
2: Ahí está la voz del responsable de la seguridad en Jalisco, quien también habló sobre esta pues atracción que sigue teniendo la tumba del Mencho. Al final han transcurrido, Trini, ya 79 días del operativo que derivó en la muerte de este capo, y pues su tumba no deja de ser una atracción. Responsables de la seguridad del panteón reportan a las autoridades que han detectado que principalmente jóvenes llegan a tomarse fotos y se retiran, o sea, literal, solo van por la foto y se retiran. Hasta ahora no hay reporte de gente armada, tampoco se han presentado incidentes al interior del panteón. Esto fue lo que compartió Juan Pablo Hernández.
4: Lo que nos reportan la propia gente de ahí del panteón es que hay mucho morbo entre las personas. Hay gente que llega solo a tomarse fotos, llegan, se toman fotos y se retiran. Lamentablemente, insisto, lo mencioné en un principio, que esperáramos que no fuera de alguna manera a generar algún tipo como de incitación al delito, y bueno, lamentablemente pues esto sucede, ¿no? Hay mucha gente curiosa, sobre todo jóvenes que llegan a tomarse fotos.
2: Sobre la cantidad de Trini de arreglos que recibe el Mencho, que invaden tumbas cercanas, incluso pues la instalación ya en el punto de un toldo, el funcionario dijo que son temas que debe resolver la administración del Panteón Recinto de la Paz. Tampoco confirmó ni desmintió la presencia de un arreglo floral presuntamente enviado por Luis Manuel Pelayo Pelayo, alias El Meño, quien está señalado por las autoridades como líder de un grupo criminal allá en la región Costa Sur de Jalisco. Y solo actualizándote, y por último, decirte que en la Fosa de las Pintas, ayer el colectivo de Madres Buscadoras de Jalisco informó que localizaron 7 bolsas más con restos humanos, así como un lote óseo, por lo que ya suman 38 bolsas, 18 lotes y 3 indicios hallados en el procesamiento de este punto de inhumación clandestina.
1: Bueno, pues ahí las madres buscadoras haciendo un trabajo arduo, un trabajo incansable de búsqueda, que por cierto quiero comentarlo contigo porque el día de ayer la Comisión Interamericana de Derechos Humanos pues emitió los resultados de una serie de recomendaciones que le hacen al Estado mexicano, no sin antes presentar justo esta radiografía en tema de personas desaparecidas y búsqueda y la relación que tienen con la justicia, este fenómeno de inseguridad que atraviesa México, y calificó como una grave crisis de derechos humanos la desaparición de personas en nuestro país. Así que vamos a escuchar justo lo que sucedió en el Museo de Memoria y Tolerancia allá en la Ciudad de México por parte de la relatora Andrea Pochak, que advirtió que al cierre del 2025 se contabilizaron más de 128 mil personas desaparecidas. Ojo, al cierre de junio del 2025, ya estaremos actualizando la cifra a continuación, pero vamos a escuchar justo a Andrea Pochak.
5: Este documento es un reconocimiento a la lucha de las familias, a su perseverancia, a su capacidad de organización y a su exigencia de verdad, justicia, búsqueda y reparación. A continuación paso a los hallazgos principales y a las recomendaciones más urgentes. En este informe, la Comisión Interamericana plasma una constatación muy seria. La desaparición de personas constituye una grave crisis de derechos humanos en México porque es generalizada, indiscriminada y continúa ocurriendo por los altos niveles de impunidad. Al cierre del informe de la Comisión, en 2025, el país registraba más de 128 mil personas desaparecidas y se estimaba la existencia de alrededor de 70 mil cuerpos bajo custodia del Estado sin identificar.
1: Pues así las cosas, mi querida Elsa, y el día de hoy presentan este informe en el ITESO.
2: Así es, Trini. De hecho, será parte de lo que ya has expuesto, de lo que estará compartiendo personal de la Comisión Interamericana de Derechos Humanos. Y en este informe que rindieron ayer en la Ciudad de México, también se alertó que las desapariciones forzadas, Trini, cometidas por agentes del Estado no han sido erradicadas, y señaló que la mayoría de las desapariciones son cometidas por grupos del crimen organizado. Incluso el informe identifica altas concentraciones de desapariciones en Jalisco, Estado de México y Tamaulipas. De hecho, esta región la han denominado Corredor del Pacífico, integrado por Colima, Nayarit, Jalisco y Sinaloa, y es justamente en esta región donde las desapariciones están estrechamente ligadas con el crimen organizado. Incluso hace referencia este informe al Rancho Izaguirre. La Comisión Interamericana de Derechos Humanos sostiene que el sitio operó durante un tiempo prolongado sin intervención de autoridades y lo identifica como un centro de reclutamiento, entrenamiento, asesinato y desaparición de personas. Advierte, como ya lo mencionabas, estos altos niveles de impunidad y pues prácticamente la nula judicialización de los casos. Y lo que hace en este informe también es reconocer el trabajo de familias y colectivos de búsqueda, pero alerta sobre las amenazas y riesgos constantes contra las buscadoras. De ahí que gran parte de estas recomendaciones que hace la Comisión Interamericana de Derechos Humanos, Trini, pues es simplemente, primero, asignar de manera obligatoria escoltas capacitados en derechos humanos para proteger a las personas durante estas jornadas de búsqueda en campo. Y además le pide a las autoridades garantizar que los hallazgos de familias, de colectivos y familiares de personas buscadoras, pues simplemente el aseguramiento se dé de forma inmediata y así como el resguardo de la cadena de custodia, porque esto me llama la atención, Trini, esta recomendación en específico, porque muchas veces hemos dado cuenta aquí, lo han escuchado en voz de las propias madres buscadoras, que ellas hacen un hallazgo y tardan hasta 5 o 6 horas en llegar personal, tanto de la Fiscalía del Estado o del Instituto Jalisciense de Ciencias Forenses. Entonces aquí parte de las recomendaciones que está haciendo la comisión es justamente que haya un acompañamiento de forma obligada a las madres buscadoras, pero también garantizarles que en cuanto ellas reporten el primer hallazgo, también haya presencia de forma inmediata, tanto de peritos como de agentes ministeriales, Trini.
1: Bueno, importante lo que vaya a suceder allá en Iteso esta tarde, porque creo que es a las 17:30 horas, ¿no?
2: Sí, así es, van a estar ahí en esta casa de Madero, porque así la denominan, está ahí sobre Federalismo, precisamente a una cuadra, sí, del expiatorio, justamente ahí en la casa Iteso Madero, y están convocando a las 5:00 p.m, pero generalmente sí empiezan un poquito después de la hora programada para dar pie a que lleguen todas las personas generalmente que integran el presidium, pero está programada inicialmente a las 5:00 p.m. y podría iniciar un poquito más tarde, pero están citando a todos a las 5:00.
1: Bien, pues estaremos pendiente de justo los ecos o las repercusiones que tenga este informe aquí en el estado de Jalisco, por la importancia que tiene justo lo que tú mencionabas ya, ¿no? Este corredor donde se está registrando este fenómeno entre diferentes estados como Nayarit y Colima. Bueno, Elsa, regresamos contigo más adelante si te parece.
2: Por supuesto, buen día.
1: Buen día y gracias por cubrir justo este problema tan severo que es las desapariciones aquí en el estado de Jalisco. Gracias, volvemos.
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1: Bueno, este martes se prevé una temperatura máxima de 31 grados Celsius y una mínima de 17. Se espera un cielo nublado, ya lo tenemos desde el amanecer, combinando con un poco de sol y lluvias aisladas hacia la tarde y noche. La calidad del aire es mala, sobre todo en la parte sur de la ciudad, y se registran 111 puntos IMECA en la estación Santa Fe y 110 en Las Pintas y Santa Anita.
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1: Y la información en breve esta mañana, Priscila Velasco, ¿cómo estás, Pris? Buenos días.
6: Muy buenos días, Trini, te saludo con mucho gusto a ti y a toda la audiencia de MBS Noticias Jalisco para darles información en materia de seguridad y prevención que ha trascendido en lo que va de esta mañana y en las últimas horas aquí en la zona metropolitana. Esta mañana, en el cruce de las avenidas Calzada del Ejército y Revolución, fue localizado un hombre en aparente situación de calle que estaba brutalmente golpeado con varias huellas de violencia tirado sobre la vía pública. Hasta ese lugar se trasladaron elementos de la Policía de Guadalajara, así como también paramédicos municipales de la Cruz Verde, quienes lo atendieron en el sitio para posteriormente trasladarlo y fue reportado grave a recibir atención médica. Al momento se desconoce dónde y el motivo de esta agresión que dejó pues severamente lesionado a este hombre. Y por otro lado, dos sujetos resultaron heridos de bala cuando al parecer intentaban cometer un robo en la colonia Ciudad Granja de Zapopan. Esto ocurrió la tarde noche de ayer en las inmediaciones de una universidad privada ubicada ahí sobre la avenida Circunvalación Oriente en Ciudad Granja, donde intentaban despojar a una joven de su camioneta de reciente modelo. Sin embargo, cerca de ahí, a bordo de un vehículo, se encontraba otro hombre que aparentemente se desempeñaba como escolta de seguridad privada. Él, al atestiguar esta situación, pues intentó frustrar el robo disparando en contra de estos dos presuntos ladrones, a quienes hirió en las piernas. Este hecho evidentemente generó pánico ahí entre los presentes y pues realizaron de inmediato el llamado a los servicios de emergencia. Los elementos de la policía de Zapopan se trasladaron hasta ese sitio para pues atender este llamado. Retuvieron a los delincuentes, sin embargo, en calidad de detenidos, los trasladaron a recibir atención médica, mientras que este escolta también fue presentado ante el Ministerio Público para su investigación, y de esta manera se logró frustrar el robo de esta camioneta. Y por otro lado, la Fiscalía de Jalisco realizó un operativo en una finca que era utilizada como centro de rehabilitación en el barrio de Santa Teresa. Sin embargo, resultó que también era clandestino. Acudieron hasta ese lugar luego de denuncias de vecinos que reportaban constantes gritos y ruidos extraños provenientes de esa finca. Ahí, tras la revisión, pues detectaron que no contaba con licencias para operar como centro de rehabilitación. Al interior, al momento de esa diligencia, se localizó a una pareja que aseguró que ese lugar era utilizado como una sala de reunión de doble A. Sin embargo, se constató que sí era utilizado también como centro de rehabilitación, por lo que quedó clausurado. Así es que las autoridades correspondientes, tanto municipales como de la Fiscalía del Estado, continúan en las revisiones de estos centros de rehabilitación de combate contra las adicciones, y bueno, pues ellos exhortan a hacer denuncias de cualquier centro de rehabilitación posible anexo que estén operando de manera clandestina, que hagan las denuncias correspondientes para poder intervenir los Trini.
1: Oye, qué bien organizados están estas personas que abren y cierran, ¿no? Estos anexos totalmente clandestinos, ¿no? Tienen una comunicación y una forma de, ¿cómo se dice? Cuando, como una hierba mala, ¿no? Como una plaga, surgen en todos lados y no hay forma, porque pues obviamente se instalan en domicilios particulares para hacer de todo, ¿no? Hasta donde ha fallecido personas, donde han encontrado personas en calidad de no localizadas o desaparecidas. Así que bueno, ojalá pronto sepamos de una estrategia mucho más integral para acabar con estos espacios, mi querida Pris.
6: Así es, Trini, sobre todo también a las familias, a los familiares de las personas que tengan algún problema de adicción, que constaten que estos centros de rehabilitación en donde van a internar a sus familiares estén regularizados, estén con todas las medidas de seguridad y con todas las medidas sanitarias para que sea un buen tratamiento para ellos.
1: Bien, Pris, muchísimas gracias por la información. Buen martes.
6: Igualmente para ustedes, que tengan un excelente día.
1: Gracias.
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1: 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Hacemos una pausa, volvemos.

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22: ¿Qué le estoy diciendo a mi querido Hugo que me aguante tantito? Son las 9:25 y vamos a regresar con el Samartha Gutiérrez porque ya le dábamos un adelanto, ¿no? Sobre este conflicto, sobre la modificación del calendario escolar, que de verdad yo creo que fue una situación en la que nunca debieron haber entrado. ¿Cuál era el objetivo, la pretensión por parte de la autoridad federal en temas educativos? Yo sigo sin entenderlo, pero bueno, el Samartha Gutiérrez, tú tienes más información, te escuchamos.
23: Exacto. Gracias, Trini. Pues mira, primero te comentaría que la Secretaría de Educación Pública anunció que se mantendrá el ciclo escolar sin cambios, así que la fecha de conclusión será el 15 de julio y no el 5 de junio, como lo anunció la semana pasada el propio secretario de Educación, Mario Delgado, quien ayer declaró que los estados podrán hacer ajustes al calendario ante situaciones extraordinarias como los días del partido del Mundial de Fútbol en México. Ayer el gobernador Pablo Lemus Navarro habló del tema, reiteró que el secretario de Educación Juan Carlos Flores Miramontes votó en contra de los cambios que tanta polémica y molestia causaron, y es más, pidió que se publiquen los videos íntegros donde se le ve votando al secretario para comprobar que no respaldó, según lo que dijo, pues este anuncio realizado por Mario Delgado. Si te parece, escuchamos la voz del gobernador Pablo Lemus Navarro.
24: Es que miren, yo no quiero generar más polémica, pero lo que pedimos es que se publiquen todos los videos de la reunión, porque solamente se publican donde están votando. Sí, pero se vota en general muchos acuerdos que se tomaron. El secretario en esta reunión, el secretario Juan Carlos Flores, dejó claro el posicionamiento de Jalisco de ir en contra, pero esto no lo publican porque los videos nada más lo tiene la Secretaría de Educación Pública Federal. La realidad es que Jalisco siempre se opuso y se sigue oponiendo.
23: Y está lo que dijo el gobernador del estado, también incluso cuestionó el fondo de la decisión del secretario de Educación Pública, porque dijo, si la intención era disminuir las movilizaciones, por ejemplo, del magisterio allá en la Ciudad de México, la medida tendría que aplicarse únicamente en esa entidad y no de forma generalizada en todo el país, como se pretendía en un inicio. Así que esto fue parte de lo que expuso ayer el propio mandatario.
24: Si esto es una decisión que se quiere tomar para evitar manifestaciones en la Ciudad de México por parte de organizaciones magisteriales, pues que modifiquen el calendario de la Ciudad de México, no el de toda la República Mexicana. Que a Jalisco nos respeten ya en el calendario escolar original, repito, porque nosotros estamos protegiendo a nuestras niñas, niños.
23: Ahí está, Trini, donde el gobernador del estado pues pide simplemente respeto a la entidad. Ayer por la tarde-noche la Secretaría de Educación Jalisco emitió un comunicado y precisó que el 11 de junio, Trini, las actividades serán a distancia en todo el estado debido a la inauguración del Mundial, mientras que el 18, 23 y 26 de junio, que son las otras fechas donde también habrá partidos de fútbol, la medida aplicará únicamente en el área metropolitana de Guadalajara. Reitera que las clases ordinarias, por decirlo así, aquí en Jalisco, concluyen el 30 de junio, porque al menos en este boletín lo que se explica la Secretaría es que el 1 de julio se realizará la última sesión del Consejo Técnico Escolar y el 2 y 3 de julio habrá talleres para docentes y, por tanto, del 6 al 14 de julio se estarán ofreciendo, dicen ellos, actividades pedagógicas complementarias opcionales para los estudiantes, y de ahí que con este desglose que hacen ellos, creen que se podrá cumplir sin mayor problema la conclusión de este ciclo escolar, que será, como lo dijo el secretario de Educación, el 15 de julio.
22: Bien, pues como escuché por ahí en otro espacio noticioso, ojalá y no hayas comprado un paquete vacacional para salir el 6 de junio, porque ya no vas a poder.
23: ¿No? Ay, no.
22: Un pues mes en el Caribe.
23: Exacto.
22: Okay. Bueno, qué pues bueno que no lo hiciste.
23: Puede pasar mejor. Vamos a ver qué pasa, Trini, pero sí creo que está complicado todo este calendario. Pero bueno, vamos a ver qué sucede y estaremos al pendiente, sin duda, de las declaraciones que todavía habrá el día de hoy, porque sin duda podrían seguir los ecos.
22: Sin duda, por el tema que platicábamos hace un momento sobre las desapariciones y la Comisión Interamericana de Derechos Humanos con su presencia aquí en Jalisco. Muchísimas gracias, Elsa. Buen martes.
23: Claro que sí, al pendiente. Buen día.
22: Gracias. Bueno, por cierto, el gobierno de Tlajomulco de Zúñiga puso en marcha la prueba piloto del programa Tlajomán a la escuela, una estrategia de transporte escolar gratuito que busca mitigar el congestionamiento vial en la zona de López Mateos mediante la operación de 5 rutas que atienden a 80 estudiantes de 6 planteles públicos y privados. Y durante las próximas 8 semanas, el coordinador de gestión de territorio y obra pública, René Caro Gómez, supervisará la logística y los horarios de estas unidades de 16 pasajeros para consolidar un modelo permanente de cara al próximo ciclo escolar. Las autoridades municipales señalaron que tras este periodo de evaluación se analizará la implementación de subsidios para ampliar el alcance de este proyecto, que sí, 80 estudiantes beneficiados, pero buscan justo ampliarlo y consolidarlo como una alternativa de movilidad segura y eficiente para las familias de la zona. Y por cierto, la Red de Carreteras de Occidente y la Secretaría de Infraestructura, Comunicaciones y Transportes formalizaron un convenio para ampliar a 6 carriles la autopista Zapotlanejo-Lagos de Moreno, obra estratégica que busca potenciar la conectividad entre la región de los Altos de Jalisco y el Bajío. Con una inversión estimada en 11.500 millones de pesos, este proyecto contempla la modernización de diversos corredores clave para la infraestructura del país, previendo que los trabajos inicien en un plazo de 6 meses y durará, ojo, entre 2 y 2 años y medio.
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22: Semana Cáritas y Colecta. Está aquí en cabina y me da mucho gusto saludar al padre José de Jesús Cortés Tomé, encargado de Cáritas Guadalajara. ¿Cómo está, padre? Muy buenos días.
2: Trini, muchas gracias. Estoy muy bien y bendecido por darme esta oportunidad de estar dialogando con usted en este día.
22: Pues agradecidas y agradecidos también porque ustedes hacen una labor muy importante para estar siempre pendientes de aquellas personas que en alguna situación que los vulnera, pues no tienen para proveerse de lo más necesario. ¿Qué hace Cáritas? Recuérdenos.
2: Cáritas es una institución de la Iglesia Católica que surgió hace 50 años, el 2 de octubre de 1975, y que a lo largo de este tiempo se ha destacado por ayudar al más pobre. Cáritas organiza la caridad, realiza estudios socioeconómicos a todas las personas que recibimos todos los días, que son entre 40 a 50 personas diarias. Y entonces Cáritas tiene 3 objetos sociales, o su objeto social son 3 rubros: la educación, la alimentación y la salud. Entonces, a lo largo de estos 50 años, Cáritas ha destacado por servir, ayudar al que está más vulnerable, al que es más pobre, a aquellos que necesitan el alimento, la atención médica, el medicamento, la salud, en su salud, y también la promoción humana desde la misma educación.
22: Eso es lo que harán justo del 11 al 16.
2: De este 11 al 16 de mayo, hemos realizado algunos folletos, subsidios importantes, partiendo de la exhortación del Papa Dilexite en latín, que significa te he amado, partiendo de esa reflexión que ofrece el Papa León XIV donde los pobres debe haber una preferencia de amor por ellos, una atención, donde él destaca que hay un binomio, amar a Dios y amar al prójimo, pero de manera especial, preferentemente por los más vulnerables y pobres.
22: Cuando habla de estas tres maneras de ayudar, la educación, alimentación y salud, vamos, educación, ¿cómo traduce este mensaje del Papa en la educación y cómo lo hace después en la alimentación y cómo lo hace en la salud?
2: Sí, tenemos aproximadamente 205 grupos de voluntarios en toda la diócesis, 200 grupos parroquiales de Cáritas. Todos ellos reciben una formación, una educación, una promoción humana, y a su vez ellos mismos, con quienes asisten a recibir la atención y el cuidado por parte de Cáritas, también reciben una educación. Llámese una educación cristiana, llámese una formación humana, llámese promoción en el desarrollo integral de la persona. Cáritas no es solamente la parte asistencial, también es promocional. Y de ahí partimos en la educación. Y si hablamos nosotros en salud, pues tenemos todos los días personas que llegan a recibir una atención. Tenemos ahí un médico general que les atiende. Tenemos un especialista que al menos va una o dos veces por mes en el campo, un geriatra. Y tenemos psicólogos a lo largo y ancho de las diferentes Cáritas parroquial. Pero el campo más delicado y grave que estamos atendiendo en Cáritas es el tema renal. Cuando yo entré a Cáritas hace 3 años y un poco más, recibíamos bastantes personas para tomar su hemodiálisis. Cada sesión nos costaba 1,500 pesos. Cada sesión. Y había pacientes que tendrían que recibir 3 sesiones por semana. Logramos una conexión con un buen benefactor que tiene clínicas en toda la República, y afortunadamente hoy por cada sesión nos cuesta 766 pesos.
22: Excelente.
2: Casi por mitad.
22: Y yo creo, se hacen una labor maravillosa. Aparte, creo que donde más las personas pudieran estar, yo creo que al tanto de lo que hace Cáritas es la alimentación. Tienen varios comedores, ¿no?
2: Tenemos 16 comedores.
22: Además,
2: a lo largo y ancho de la diócesis. La propuesta es que haya más, porque la necesidad cada día es mayor. Pero sí son 16 comedores, son 9 urbanos y 6 foráneos.
22: Para todo eso que está platicando Padre Tomé, se necesita dinero, la verdad. Yo sé que también se necesita la nobleza de las personas, ¿no?, para ir y sumarse a esta fuerza humana de atención. Pero se necesitan recursos, muchos recursos. El próximo 17 de mayo, es el domingo, habrá una colecta. ¿Nos invita, Padre Tomé, por favor?
2: Claro, están invitados. Primero, que quiero agradecerles a todas las personas que a lo largo de este tiempo nos han apoyado generosamente, con un corazón tan noble, tan generoso. Pero sí quiero invitarlos este 17 de mayo, este próximo domingo, a la colecta de Cáritas Diocesana de Guadalajara. No se trata ver cuánto se da, sino la forma en que se da, decía Santa Teresa de Calcuta.
22: Bueno, pero la abundancia y la bondad, digo, también es momento de mostrarla. ¿Qué tiene, Padre? Pues, ¿qué tiene, no?
2: Sí.
22: Yo les invito a que nos pongamos, de verdad, guapos, y reconozcamos con esa solidaridad, ¿no?, el trabajo que hace Cáritas Guadalajara. Así que, Padre Cortés Tomé, Padre José de Jesús Cortés Tomé, mejor conocido, por supuesto, como Padre Tomé, le agradezco mucho la invitación, porque nos hace participar, y eso se agradece. Que tenga un excelente martes.
2: Le agradezco mucho su atención, Trini. Que Dios les bendiga a todos en su generosidad.
22: Muchísimas gracias.
2: Gracias.
22: Vámonos a la pausa. Son las 9:37, regresamos.
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1: Son las 9:43 a.m. Estamos de regreso con más información. La unidad médica de alta especialidad del Instituto Mexicano del Seguro Social, Jalisco, concretó su 10ª donación multiorgánica del año tras obtener 2 riñones y un hígado de un joven de 27 años con muerte encefálica. El procedimiento, el segundo realizado con apenas 24 horas, permitirá beneficiar a pacientes en lista de espera del propio nosocomio y del Centro Nacional de Trasplantes, gracias a la disposición de la familia del donante. Y sí, de verdad, gracias. Con esta intervención coordinada por el especialista Alfredo Gutiérrez Gobea, el hospital refuerza su capacidad operativa en materia de trasplantes y procuración de órganos en Jalisco. Y por cierto, hablando de salud, ¿cómo creerle a quien padece de fibromialgia? Es sin duda el primer paso para su bienestar. El estigma y la duda suelen doler tanto como los puntos de presión en el cuerpo. Porque fíjese que el día de hoy, 12 de mayo, es el Día Mundial de la Fibromialgia. Es un malestar que no tiene como una especie de diagnóstico. De hecho, hay doctores que no creen que exista, creen que es una cuestión meramente mental y nerviosa. Pero mire, mire, o mejor dicho, escuche lo que nos dice Joel Castellanos.
2: Cada 12 de mayo se conmemora el Día Internacional de la Fibromialgia y el Síndrome de Fatiga Crónica. Dos dolencias invisibles que transforman vidas por completo. Estas afecciones impactan a cerca del 3% de la población mundial, atacando de manera silenciosa, pero profundamente incapacitante el día a día. Un dato que resulta verdaderamente alarmante es que el 80% de las personas diagnosticadas con estas enfermedades son mujeres mayores de 40 años. El objetivo principal de esta fecha desde 1992 es dar voz a los pacientes y fomentar una mayor empatía ante este dolor crónico. Los síntomas van mucho más allá del simple cansancio, provocando insomnio crónico, rigidez física y problemas de concentración, conocidos popularmente como lagunas. 12 de mayo, Día Internacional de la Fibromialgia y el Síndrome de Fatiga Crónica. En MBS Noticias Jalisco, Joel Castellanos.
1: Y que sin saberlo, muchas veces las personas se acostumbran al dolor, a vivir con dolor y no tratarse justo este mal que se llama fibromialgia. Así que, de verdad, si en algún momento siente que le duele el cuerpo de manera prolongada por muchos, muchos días, con una fatiga, un cansancio que no se explica por más que duerma, pues entonces hay que buscar quien nos pueda descartar la fibromialgia. Nos vamos, muchísimas gracias por habernos acompañado. Nada más, cuando son las 9:47 a.m, le menciono quién se va justo a estos conciertos. A escenario compartido, Miguel Eduardo Montané, que tiene la terminación 0897. Muchísimas gracias, como siempre, por estar en sintonía de MBS Noticias Jalisco. A Caloncho, Daniel Sánchez Nava, terminación 0579. Disfruten, diviértanse. Así que nos vamos. Muchísimas gracias por habernos.

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2: 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Arrancamos con el show más famoso del mundo.
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1: Ah, mira, me cuadré ahí con el... Muy buenas las tengan, mejor las rolen. Damas y caballeros, bienvenidos a La Garra.
2: En Exa.
1: Hoy en los controles está el DJ Pelos en los Pelos, COVID López. ¿Qué más será?
2: No, ya no me acuerdo.
1: Tenías tantos apodos, mira, ya ni los acordamos.
2: Pelos en los Pelos, COVID López.
1: Nomás Wolverine Down, Shrek and King, Papazón de Melón.
2: Gracias. Era el más guapo del, ¿qué? Del quinto B o no sé qué era. ¿Cómo era? 1000% guapo. 1000% guapo.
1: Ese es un luchador, ¿no? O era un luchador. Oye, bueno, por este lado, ella es la más guapa de todas las locutoras de la radio.
2: 1000%.
1: ¡Del mundo!
2: 1000% guapa.
1: 1000% buenona.
2: Ay.
1: Ale Garibay, Basir.
2: Sí, voy a ir. ¿Cómo están? Muy buenos días. Tengan todos ustedes. Mi teoría de los martes sigue siempre al pie del cañón. Hoy es martes, 12 de mayo.
1: Ni te cases, ni te embarques.
2: Hoy sí ya están las flores del Día de la Madre en remate. Ya pueden ir a comprarlas, los pasteles.
1: Ajá.
2: Ya todos
1: es un buen
2: por
1: día
2: uno.
1: Para ir a comprar las flores y todo y decirle, mamá, se me habían olvidado en la casa, pero aquí te las tengo desde el 9 de mayo.
2: No, ¿sabes qué? No falla que le digas, es que te las había enviado y les falló toda la logística.
1: Ajá.
2: O sea, estaba súper enojada.
1: Estaban saturados.
2: Saturados, o sea, ¿qué les pasa? Me dio mucha pena, pero pues bueno, toma, aquí está. Ya lo había pagado.
1: Vender, perdón, es que me llegó un mensaje, me sacó de onda.
2: A ver, léelo.
1: No, saludos a la mija, saludos a Fer Martínez si me está escuchando.
2: Mija, véngase, mija, porque lo distrae mucho.
1: Ajá. Oye, bueno, el día de hoy vamos a tener sorpresas, mi querida Ligaribay Basir.
2: Sí, voy a ir.
1: Mira, el día de hoy, para empezar, tenemos un Chantal Sabro Sound, que ya a un mes del Mundial, ¿verdad? Estamos a un mes del Mundial, de que dé inicio el evento más importante
2: del mundo. Aparte de tu cumpleaños, ese es el más importante.
1: Ese ya es el día en que nacieron todas las rocas.
2: Sí, ya después la del mundial.
1: Ajá. Pero es antes del mundial porque el mío es hasta agosto. Entonces, le vamos a darle chance al mundial. Y bueno, pues a un mes del mundial, somos agraciados aquí en Guadalajara. Saludos a la gente de Tehuacán, Puebla, que bueno, pues también están invitados a que se vengan, ¿verdad? Aquí sí los recibimos. ¡Aquí sí los invitamos! ¿Eh?
2: ¿Y por qué lo dices así? ¿Quién no? ¿Qué onda?
1: Ellos no nos invitan.
2: Ah.
1: Pero bueno, como Guadalajara es una de las ciudades donde se va a festejar evento. Ah, es una sede importante del Mundial. Ya saben que es México, Estados Unidos, Canadá. Y aquí en Guadalajara, pues tenemos la sede de el Akron. Y bueno, pues como vamos a tener a mucha gente de visita, indiscutiblemente, el día de hoy el hashtag es mi ciudad tiene. Hashtag mi ciudad tiene. ¿Qué tiene? Pues tiene de todo. Entonces, a un mes del mundial, ¿qué le enseñarías de tu ciudad a los extranjeros que nos visiten?
2: Va.
1: ¿Qué le enseñarías tú a tu ciudad? De tu ciudad a todos los que vienen de fuera. ¿Tú qué sería lo primero, mi querida Ale Garibay?
2: No lo sé. Mi cabina.
1: ¿Los invitarías a Zacatecas, por ejemplo?
2: Pues no, porque no está en Guadalajara.
1: ¿Mande?
2: No está en Guadalajara.
1: No, por eso, pero ya que lleguen aquí, diles.
2: No, los pasaría aquí a la cabina. Vénganse aquí para la cabina de Exa.
1: Para vean que vean cómo se hace
2: el programa.
1: Ah, mira,
2: está
1: es muy
2: padre.
1: Buena esa. Sí, sí.
2: Manden saludos y ya. Yo los invito. Vénganse todos, caben. Pásenle.
1: Muy bien. Bueno, yo sí me los llevaría, por ejemplo, a Tlaquepaque.
2: Ah, claro.
1: A Tlaquepaque. Ajá. A que conozcan todas las bellezas que hay en Tlaquepaque.
2: Una cazuelita nunca falla.
1: Bueno, ese es el Chantal del día de hoy. Mi ciudad tiene. ¿Qué te gustaría presumir de tu ciudad? Mándanos el hashtag aquí al 3315-20101.
2: ¡Uno!
1: En La Garra.
2: En Exa.
1: Comenzamos.
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0: estamos escuchando a Fía.
1: Este es el lanzamiento que vamos a tener en nuestro escenario compartido Walmart. Ya se las hemos platicado. Escuchan, ella es Fía. ¡Súbele!
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1: Suena bastante bien, ¿verdad? Bueno, pues la vamos a tener ahí en el escenario compartido Walmart. Ajá. Pero no nomás ella. ¿Quién más va a estar?
0: ¿A quién tenemos? Y suena así. Juan Solo.
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1: Pobrecito. Porque siempre anda solo.
0: Siempre anda solo.
1: Siempre. Hoy, solitarios por el mundo, dice. ¿Ya ves? Pobre vato.
0: Esa canción bueno. Se va a llamar A Mi Apellido.
1: Ajá.
0: Ay, qué padre. Juan Solo es lo máximo.
1: Juan Solo también en el escenario compartido.
0: Y es guapo, dejen decirle,
1: papazón,
0: chicas.
1: De melón.
0: Es muy guapo y lo hemos salido en cabina. ¿Y qué creen? Huele muy bien.
1: Sí, sí, apesta rico.
0: Ay, garras. Siempre.
1: Oye, y luego
0: tenemos también a Jimena Sariñana.
1: Yeah. Muy hipiosa ella siempre, ¿no?
0: Mira nomás.
4: Ya lo sé.
1: Ella canta así.
0: De...
1: Nada, no me gusta nada. Mi amante. Amante.
0: Ojalá le digas Sariñana así cuando la veas, ¿eh?
1: Ya se lo he dicho. ¿Ya?
0: ¿Y qué te dijo?
1: Pues que sí.
0: ¿Y qué le dijiste?
1: Eso.
0: ¿Y qué te dijo?
1: Pues que sí.
0: Oye, y también tenemos a ellos que me emociona. ¡Río Roma!
1: ¡Qué rico!
0: Río Roma.
1: Como dice Luis Miguel, qué rico eso, ¿no? Qué rico eso.
0: Ay, para todos los enamorados.
1: No, bueno, ahí va a haber una memelada. En el público va así, así en los pasillos del palco va a escurrir miel.
0: Miel.
1: Miel. Nomás cuídate las abejas. Río Roma también con nosotros, pero también...
0: Mi padre.
1: El papá de México.
0: El papá de México.
1: No es Chayán. Es Emanuel.
0: No, el mío es Emanuel.
1: Claro.
0: Hay niveles.
1: Séptima luna. ¿Es esa, verdad?
0: Sí.
1: Ay.
0: Pues Emanuel va a estar con
1: nada
0: nosotros.
1: Nada menos y nada más que Emanuel. Qué showzazo nos vamos a aventar, ¿eh? Y, sí. Y aparte, ¿sabes qué, Ale Garibay?
0: ¿Qué?
1: Como más nos gusta. Gratis.
0: Así es.
1: Ajá.
0: Mira, ese me gusta. Ahí truena.
1: Todavía no. Todavía
0: ahí está,
1: falta.
0: Ya tronó la batería.
1: Oye, bueno, los boletos no están a la venta. Los boletos los puedes conseguir únicamente en Globo 98.7 y también en Exa FM, para que te pongas abusado y te ganes tus boletos. De hecho, aquí en este programa, hoy, con el hashtag del día de hoy, vamos a regalar pases dobles para este evento que es único y exclusivo de las dos estaciones.
0: Excelente, Garra. 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
1: Ya lo saben, tenemos boletos para que manden su mensaje y digan ahí, quiero boletos para el escenario compartido Walmart. ¿Ok?
0: Yes.
1: Bueno, vámonos entonces con la música y ya regresamos con la nota aleatoria. Aquí en La Garra.
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1: 1022.
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1: ¡Ale!
2: Vamos con la nota aleatoria del día de hoy.
1: ¡Ale! ¡Ale!
2: Oye, fíjate que por ahí lo que circula en las redes sociales, les voy a platicar que los dueños de un, pues, como un motel, hotel-motel, allá en Estados Unidos, estaban súper preocupados porque resulta que en un baño de estos, de este lugar, de su propiedad, en un baño de este hotel-motel, una persona o alguien se encerró. Y no podían sacarla. O sea, le estaban tocando y no salía, se escuchaban ruidos, pero pues evidentemente ellos no pueden tampoco como que meterse porque es un baño.
1: Los agarran acá en el acto.
2: Es un baño.
1: En el acto.
2: Entonces, ¿qué fue lo que hicieron? Que después de mucho tiempo dijeron, no, oigan, pues es que esto ya no está normal. ¿Qué tal que esa persona se puso a hacer algo? ¿Qué tal que quien se metió está pensando en otras cosas? No sabemos. Entonces decidieron llamarle a las autoridades. Se reportó a una persona que estaba encerrado o encerrada en uno de los baños exteriores, que se negaba a salir porque le estaban hablando y no salía y no salía. Le estaban tocando.
1: ¿Pero en el baño de la habitación?
2: ¿O? No, era un baño exterior del motel, del hotel.
1: Ok.
2: O sea, estaba así como en el jardín o algo así, no estaba en la habitación como tal. Entonces, justamente por eso, tampoco ellos pueden ni abrirle ni nada, porque pues no saben si es una persona que está en problemas o que
1: trae diarrea.
2: Que trae diarrea.
1: Sentado, tiene 3 horas sentado.
2: Ándale. Entonces, como que se empezaron a preocupar y dijeron, ¿qué hacemos? No, pues ¿sabes qué? Hay que hablar a las autoridades por cualquier cosa.
1: Tampoco contestaba de que, oiga, está bien.
2: No contestaba a nadie, pero se escuchaban los ruidos.
1: ¿Qué se oía?
2: No sé. Y luego dice, no creo que sea así mal porque no le ha bajado al baño, no sé qué esté pasando. Bueno, la policía llegó al lugar para estar viendo y poder intervenir, porque ellos ya, con la orden, ellos ya pueden entrar y saber qué es lo que está pasando. Entonces empezaron ahí a hacer sus maniobras. Se puede ver en el video y en las cámaras cómo uno lo hace sigilosamente para pues no que no pase nada. Incluso se resguardan cuando ya está a punto de abrirse y demás. Y las imágenes están circulando en las redes sociales donde se puede observar este oficial abriendo ya la puerta con mucha cautela, con mucho, pues así como hasta en silencio y todo. Utilizan unos palos de madera, como unas tablas de madera para por cualquier cosa, ¿no?
1: Sí, para protegerse, por si acaso alguna bomba, alguna onda así.
2: Incluso nada más como que le abren así a la manija y la puerta la abren así poquito, ni siquiera la avientan para saber qué es lo que pasaba. Y pues sí, resulta ser que al momento de abrirla, la persona o lo que estaba dentro del baño abre la puerta y sale un oso.
1: ¿Qué?
2: Un oso de verdad de ese baño. Seguramente se metió, se encerró y pues claro que nadie te va a contestar, claro que no va a poder hacer nada, pero va a salir.
1: Le puso el seguro y todo.
2: Le puso el seguro y ahí se quedó encerrado.
1: ¿En serio?
2: Si no llega la policía, imagínate qué hubiera pasado con este oso. Entonces aquí te voy a enseñar a agarrar el video de que están ahí abriendo la puerta, todo ese rollo. Ahí ya logran como abrirla un poco. Ve, te lo voy a adelantar poquito, ahorita lo subo a las redes para que la gente lo pueda ver. Tienen ahí los maderos, los palos, ahí logran abrir la puerta. Y sale el osito.
1: Pero es un oso.
2: Es un osito medianito. Pues digo que es como medio bebé, pero creo que él sí estaba muy desubicado. Como que dice, ¿qué onda? ¿En qué momento llegué aquí también yo? Me trajeron con mentiras.
1: Y encerrado.
2: Encerrado.
1: O sea, se metió y cerró la puerta. Y pues ya no podía salir.
2: No, pues no. Pobrecito. Ni contestaba.
1: Pobre, pues no, ¿qué iba a decir? ¡Hola, Yogi! ¿Te acuerdas del oso Yogi?
2: Sí.
1: No, tú no te acuerdas del oso Yogi.
2: Poquito.
1: Una caricatura. Hola, ¿cómo? ¡Bubu! ¡Bubu! Muchas gracias, Ale Garibay. Vas a subir ese video a tus redes sociales.
2: No lo voy a subir para que lo pueda ver en arroba Ale Garibay B.
1: ¿Ya estás peinada?
2: Para atrás.
1: Muy bien. Vámonos entonces con la música. Regresamos ya con nuestro hashtag del día de hoy para que nos digas qué te gustaría presumir de nuestra ciudad al turismo que va a llegar a esta ciudad, a esta perla zapatía. ¿Ok? Hashtag, mi ciudad tiene qué.
2: Ok.
1: Aparte de que tiene gente bonita, gente amable, gente respetuosa y demás. Bueno, pues todo esto nos lo puedes mandar aquí con el hashtag a través de La Garra.
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4: 10:42.
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0: pueden ganar aquí a través de Exa FM o nuestra estación hermana, que es Globo, porque es el escenario compartido de las dos estaciones, donde, bueno, ustedes saben que van a estar por allá en el escenario, nada menos y nada más que FIA, lanzamiento que tenemos para este 2026.
1: Ajá.
0: También va a estar Juan Solo, Río Roma, Jimena Sariñana y nada menos y nada más que Emanuel.
1: Eso.
0: ¿Quién crees que vaya a cerrar el evento?
1: David.
0: ¿David?
1: David, el de Exa.
0: ¿El de los controles remotos?
1: Siempre le da las llaves para que cierre todo bien.
0: ¿Cómo dice cuando se enlaza? ¿Cómo dice siempre?
1: Hola, hola, hola. Bien, bien, bien, bien, bien.
0: Ajá.
1: Hola, hola, hola, hola. Bien, bien, bien.
0: Oye, bueno, pues entonces pónganse abusados porque es este próximo 27 de mayo, 8:30 p.m. Los boletos en los turnos en vivo, aquí tenemos para que se pongan las pilas. El día de hoy solamente mandan su hashtag, que es de mi ciudad hay, en mi ciudad tengo, para invitar al turismo a que conozcan qué, ¿ok?
1: Okay.
0: Y nos vemos ahí en el escenario compartido Walmart.
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0: Y ahora sí, nos vamos con el hashtag del día de hoy, mi querida Alegre Beba. ¡Buen día!
1: ¡Buen día!
0: Hashtag mi ciudad tiene la hierbabuena del bello Tlaquepaque. Definitivamente ahí llevaría a un extranjero para que nos visite. ¡Ay, la hierbabuena! Eso hay en las cantinas viejas de aquí, ¿verdad? De Guadalajara. Ahí en el centro, las cantinas viejas, las que tienen ya muchos años, de las primeritas de Guadalajara, venden la típica hierbabuena, que es una bebida que te la sirven así en una chabelota. Es verde, obviamente, y pues tiene alcohol y toda la cosa.
1: No lleven a los extranjeros, llévenme a mí, yo ni sabía, ni las he probado.
0: Fíjate, yo soy de aquí y jamás las he probado. Las he visto, pero nunca las he probado.
1: Órale.
0: Tendré que probarlas.
1: A ese tour.
0: Muy bien. Y luego.
1: Dice: hola, Garra, Ale y Wolverine. Para comentar el hashtag de hoy. ¿Sabes que deberían conocer nuestros visitantes de Guadalajara? La zona de López Mateos en Plaza del Sol. Para que conozcan cuántas chicas hermosas en horas de la noche. Y todas con sorpresa.
0: ¡Ajá!
1: ¡Saludos, chicos!
0: ¡Con surprise!
1: Tú te ríes.
0: No.
1: Así se dice: tú te ríes. Pero es verdad.
0: Vamos, sí, es cierto. Claro, y hay a quien le gusta esa onda, entonces también tenemos. Aquí hay de todo y para todos los gustos. ¿Ok?
1: Y todas son las sorpresas.
0: Si quieres chica con sorpresa, ahí hay. Ahí hay también. ¿Ok? Y luego.
3: Saludos a su amigo el Soso Águila, grandes de corazón, aunque quedamos eliminados.
1: No, hombre, ¿cuál?
0: Precisamente te iba a preguntar, ¿dónde quedaron las águilas?
1: Ay, pues ahí están. Pero qué vergüenza saber.
0: ¿Dónde quedaron las águilas?
1: Yo quisiera saber qué sientes, la cifra de broma, ¿qué sientes cuando ves que tu equipo quiso hacer trampa, que todavía le dieron la oportunidad, que está en sus manos y que ni así pudieron ganar? ¿Qué se siente?
0: Justicia divina.
1: Pero quiero saber cómo lo vive.
0: No, pues
1: un águila.
0: Se lo comió, se comió el águila, se la tragó un puma. Se la tragó, la desplumó. Gachamente.
1: Y todavía sabiendo que el Pumas tampoco andaba en su mejor momento.
0: Ay, ajá.
3: Gachurrimente, pero ni modo. Primeramente felicitar a toda la afición de Chivas porque están en semifinales. Y yo creo que va a ser Chivas Pumas la final.
0: Ajá.
3: Sí. Estaría genial entre esas dos instituciones.
0: Yo también creo.
3: Y hashtag que le enseñaría de mi ciudad a la gente que va a venir de visita.
0: ¿Qué?
3: El payán de Tlaquepaque, que se tomen una buena chabela, llevarlos a
0: una
3: buenas tortas ahogadas, una rica carne en su jugo. También ahí el centro histórico que lo han remodelado y lo han puesto muy bien para caminar, para disfrutar ahí lo que es la catedral. La Plaza Tapatía, no sé. Tequila, que no falte, claro.
0: ¡Obi! ¡Juan
1: la
0: que
1: tequila!
0: No,
3: también yo creo que les caería muy bien.
0: Y oye, yo
3: bueno,
0: creo que
3: es mi participación el día de hoy. Les mando saludos y recuerden que soy el Socio Águila. Grandes de corazón.
0: Ya ni digas
1: grandes
0: eso,
1: de corazón y de recuerdos. Agréguenle.
0: Ajá, vivo del recuerdo.
1: Vivo del recuerdo.
0: Oye, yo creo que ahorita las tequileras deben de estar produciendo de más, ¿no? Porque van a necesitar mucho tequila en este mes.
1: Vamos a necesitar.
0: Es más, yo siempre necesito. Imagínate ahora que me van a llegar un montón de gente de fuera, me lo van a acabar.
1: Va a haber escasez, se va a escasear.
0: Ajá, no manchen, espérense, tranquilos. Hola, buenos días, para participar en los boletos del concierto Walmart, del escenario compartido Walmart.
1: Pero ya sabes quién es.
0: Venustiano. Venustiano, no, pero no es Carranza, este es Ochoa, García.
1: ¿Qué?

0: gusto, Venus.
1: Nuestra gastronomía, museos, historia de nuestra gran Guadalajara, definitivamente. Tienes toda la razón. Dice por acá lo siguiente.
2: Amigos, buenos días, su compa JC, participando en el Chantal del día de hoy. Si vinieran mis compas de Puebla o los turistas aquí a mi Guadalajara hermosa, los llevaría yo creo que al zoológico, con riesgo a que se me pierden dos o tres turistas. No le hace, está contemplado los riesgos. Es cosa de la naturaleza. Porque...
1: Oye, que se te caiga uno del teleférico ahí a los leones.
0: No manches.
2: Ay, que es caminar bien machín en el solazo. Y nada más los verdaderos hombres aguantan, así que ni pex, pero está chido, la neta el zoológico es la ley. Hay un ladito selva mágica para que se diviertan. Y en cortito también ir al planetario que ya habíamos hablado que lo volvieron a abrir, que está súper genial. Y yo creo que sí, en cortito, aquí en el centro hay muchos museos que muchos están geniales, la neta. Está el mamut y cosas así. Y ya siendo de buenas, llevarlo a un bañario. La neta que hay muchos aquí en Guadalajara que están geniales.
1: Bueno, tenías que salir con tu nacada, de veras, en serio. Oye,
0: dice luego, ¿qué tiene?
1: ¿Qué tiene?
0: Joder. Acaba de ir, de ahí viene el Wolverine.
1: Pues sí, también anda
0: qué con. Mala onda, anda, agarra, anda qué con, mala onda, anda que con. Le digas esas cosas.
3: ¿Tiene alberca en su casa?
1: Yo tengo alberca en mi casa. Pues cuando quieras ir a un, háblame, ve a mi casa.
0: Ah, no, sí está.
1: Ale también aquí. Tiene una y está más chida que la mía.
0: Nah, pero yo ni la uso.
1: No, yo tampoco, por eso Wolverine, úsala. Ahí te damos chance.
0: Bueno, onda eres, Garra, oye, en serio.
1: Bueno,
0: humillando al pobre.
1: ¿Por qué? Yo no estoy humillando, lo estoy invitando a la alberca, que no la usamos.
0: Que ahí nomás la tenemos.
1: De adorno.
0: Ay, no.
1: Es más, creo que le usan más las visitas que los pues que sí. Viven ahí. Oye, bueno, vámonos a la rolita y regresamos con el hashtag del día de hoy, ¿ok? ¿Cómo quedamos? ¿Qué era el hashtag? Ya se me pasó. Ah, en mi ciudad. Mi ciudad tiene. ¿Qué tiene para mostrarle al turismo que va a venir y que nos vamos a llenar de gente bonita de todo el mundo?
0: Sí.
1: Así es que manden su hashtag ya al 3315201.
0: ¡Uno!
1: ¡En la garra!
0: En Exa
1: FM. 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
2: ¡Órale! ¡Órale! Bueno, pues entonces, el hashtag del día de hoy, mi querida Allegary Bay, va a ser...
3: En mi ciudad hay...
2: En mi ciudad hay... De Tocho Morocho. ¿Pero qué te gustaría presumirle a la visita que vamos a tener por acá con respecto a este evento mundialista?
3: Mundialista.
2: Garrita, Alecita, ¿qué le enseñaría a los extranjeros? Primero a los españoles les diría que vayan contigo para ver... ¿qué? Para ver lo de quién hace mejor la tortilla española que tú has presumido al aire. Ah, claro, a mí me sale mejor que a muchos españoles, ¿verdad, May? ¡Saludos, May!
3: No, no.
2: Claro.
3: La de May está más rica que la
2: no
3: tuya.
2: Es cierto.
3: Yo las probé ya las dos.
2: Esa es mentira.
3: No, la verdad, yo soy testigo y mira, a May le sale mejor May, que a ti.
2: May es una amiga que es española, ella es gallega. Y ella hace una tortilla española, que supongo que así la hacen en Galicia, pero es como cruda por dentro. Y yo la hago totalmente cocida. Entonces, he ahí la diferencia.
3: Bueno, yo la probé y me encantó y me gustó más que la tuya.
2: Pues a mí me sale mejor que a los españoles. Muchas gracias.
3: Atentamente yo.
2: Ajá. Los uruguayos también, que vayan contigo para hacer una carnita asada. A ver si también hago mejor la carnita asada que los uruguayos.
3: Ándale, una dosis aquí de humildad para mi amigo. Estaría padre, ¿eh? Avenida Novelista 5199.
2: Ajá, traigan un kilo de humildad, por favor.
3: Bueno, ajá.
2: Ajá. A los coreanos, pídenles que, pues, les llevaría a ponerlos bien felices en Tlaquepaque, bien Felipe con tenis y unas chelas por ahí. A los sudafricanos, pues, ¿qué les puedo enseñar? A comer chile, tal vez una buena ahogada.
3: Ándale.
2: Y los demás, pues, a tragar todo lo que se pueda, dice.
3: Pues sí.
2: Claro.
3: Oye, mira, te saltaste uno que por acá dice arriba del audio, dice, hashtag, las artesanías de Tonalá. También, ¿eh? Son claro. Muy bonitas.
2: Sí, sí, sí. Y luego, dice, en mi ciudad, el mejor tejuino del mundo, de mi bella ciudad. Muy bien. A mí no me gusta el tejuino. ¿A ti te gusta?
3: A mí me gusta el tejuino.
2: A mí no. Nunca me gustó. Yo los llevaría a conocer Tlaquepaque, a escuchar mariachi. ¡Esto es bueno!
3: ¡El mariachi!
2: Claro, mariachi, tequila, el baile folclórico que tienen por ahí con las chicas guapas.
3: Así es.
2: Que se esconden el besito con el sombrero.
3: ¡Ay!
2: Perra, boticia.
4: Días.
3: Días.
4: Todos allá en cabina, son los amigos Charlie de los Diamonds. Para participar en el hashtag del día de hoy.
2: Ajá.
4: Mi ciudad tiene. Uf. Pues no podría acabar. Off y recontra. Off. No, pues para empezar.
2: ¿Qué?
4: Tiene la garra en Exa.
2: Ay,
4: eso
2: mira.
4: Es lo primordial.
2: Ay, mira.
4: Nadie más lo tiene más que nosotros.
2: Ajá. Me tuvieron y me dejaron ir.
4: Es a mi garrita hermoso, bien. Precioso.
2: Gracias.
4: Y a la hermosa Ale Garibay.
3: Ay,
4: y
3: gracias.
4: Al golba de mi corazón pechocho.
3: Ah.
4: Pero ya, hablando un poquito ya más serio, pues ajá. Solamente el tejuino, la jericaya, la barbacoa, que nada más se hace aquí, es muy especial la barbacoa aquí. He ido a otras ciudades y totalmente diferente la barbacoa.
2: Ajá, en México es sin adobo. Es así como carne, como cuando vas a los tacos de cabeza y eso, sin adobo, así es la barbacoa de allá.
3: Sí, es deliciosa.
2: Y aquí tiene como un menjurje ahí que lo hace ver como birria, más o menos del tipo.
4: No, pues la gastronomía, la cultura que tenemos, la arquitectura que tenemos, creo
2: claro,
4: que
2: también.
4: Jalisco es muy, muy vasto en muchísimas cosas.
2: Muy colonial.
4: Como mi Guadalajara no hay dos.
3: Ah.
4: Lo tengo 100% comprobado. Les mando un fuerte abrazo a todos allá camino, muchachos.
2: Igualmente, gracias. Besos en el pechocho. Dice, en mi ciudad hay el parián de Tlaquepaque.
3: Ah, por supuesto, es lo que hemos platicado. Creo que este va ganando, ¿no? Hasta ahora.
2: Pues es que es así como clásico ir
3: es
2: ahí,
3: es clásico,
2: ¿no? Es que ahí está todo Jalisco reflejado en el parián de Tlaquepaque. La comida, el mariachi, los bailes folclóricos, todas las artesanías.
3: También.
2: Todo está colorido. Concentrado ahí, bien bonito. Muy bien. Y luego.
3: Dice, mi ciudad tiene. Soy de mi hermoso Tlaquepaque, pero vivo en Tonalá. Ajá. Desde hace muchísimos años. Tonalá es un lugar turístico con sus artesanías.
2: Ajá.
3: Aún hay lugares donde aún parece un pueblito hermoso.
2: Totalmente.
3: Su Cerrito de la Reina, muy bien cuidado, es un lugar privilegiado donde puedes admirar el paisaje, la ciudad, encontrar paz. Ale, Garra, los amo. Soy Guadalupe Aguilera. Muchísimas gracias.
2: Gracias, Guadalupe, Lupe, Lupita. Te
3: yo
2: mandamos
3: sí, yo
2: besos.
3: Sí veo así a los turistas caminando en Tlaquepaque así con sus ollas de barro. Cargándolas.
2: No, increíble. Aparte, ¿sabes qué? En Tlaquepaque hay unos restaurantes tan bonitos. A mí el otro día, bueno, ya hace tiempo me tocó ir a uno que está como en una azotea. O sea, es todo el edificio.
3: Ah,
2: pues,
3: qué fresa, pero, es que hay unos mil fresas.
2: No, no, no, es de pizzas, es hasta eso muy rico, pero es como en el techo, en el roof garden, tienen también mesitas y está todo bien, bien bonito, bien pintadito, bien arregladito, y está al lado de una iglesia que la cúpula es blanca y lo iluminan en la noche, padrísima. Ay, no, yo me sentía en Italia y ya se cuenta, padrísimo. La verdad, sí, es una muy buena opción.
3: Que ir.
2: Muy
3: antes
2: buena
3: de que opción. Lleguen todos.
2: Muy buena opción. El que sigue dice, ¡Díaz!
3: ¡Díaz!
2: Yo los llevaría a las luchas. A las luchas.
3: Ah, mira.
2: Es muy clásico de acá, ¿no? Las luchas libres.
3: Pues
2: acá.
3: Los de BTS también fueron allá en Ciudad de México, ¿no?
2: ¿A las luchas libres?
3: Sí.
2: Pues está bien, para que vayan a mentar madres. Al cabo, ahí se la puedes mentar a todos y nadie se enoja.
3: Ni van a entender.
2: Ajá. BTS bien contentos en la lucha libre en la Ciudad de México. Está. Es que la lucha es una sesión de relax al 100%. Gritas, tomas, comes, mientras, ya ves, mientras madre, todo lo que quieres, y nadie se ofende. Eso me gusta de las luchas.
3: Nunca he ido, fíjate.
2: Que nadie se ofende. Te pueden rayar tu Mauser así de cara a cara y nadie se enoja. Está padrísimo ese rollo. Muy bien, eso me gusta. Y luego, dice por acá.
5: Y es martes gallito.
3: Muy gallito.
5: Para participar en el Shazas. Yo amo Guadalajara. Amo mi ciudad. A mí me encanta que mi ciudad tiene unos arbolotes preciosos, que luego no les dan mantenimiento, pero unos arbolotes coloridos por donde quiera. ¿Qué? Los tabachines, las lluvias doradas, las de estas como florecitas de cerezos.
2: Oye, una vez traje a una persona de México aquí a Guadalajara, que se quedó un rato aquí conmigo.
3: Ajá.
2: Y pues obviamente salíamos a la calle y andábamos en el carro por todos lados y me decía cada rato, ¿por qué hay árboles con flores moradas por todos lados aquí? Y yo dije, sí es cierto, no me había dado cuenta.
3: Ay, están hermosos los árboles.
2: Ajá, pero yo no me había dado cuenta que en cada cuadra mínimo hay uno.
3: Y amarillos.
2: Ajá.
3: También.
2: Padrísimo. Sí es cierto, tienes toda la razón.
5: O sea, el montón, la jacaranda. Y entonces en esta temporada se pone todo tan florido, tan bello, tan bonito. Pero uno de mis puntos obligados que yo sí traigo a mi gente cuando viene a conocer es la parte esta de Avenida Vallarta, los arcos y la Minerva. Y los bajo ahí para que se den vuelta en la glorieta caminando y se tomen foto y bla, bla, bla.
2: Creo que ya arreglaron la Minerva.
5: Y es bien padre. A mí esa es una cosa que
3: Lili,
5: me gusta.
3: Para tú,
5: y
3: para
5: evidentemente la gastronomía. Ajá. Ahí sí hasta tengo mi tour gastronómico de las cosas que me gusta que vayan a probar. Específicamente el lonche de pierna. Bonito día.
3: Gracias.
2: Chao, chao. Hasta luego, cocodrilo. No pasaste de caimán. Oigan, bueno, ahorita vamos a regresar. Quiero decirte, mi querida Ligabay, que hoy tenemos un invitado especial.
3: ¿En serio?
2: Pero de manteles largos. El Wolverine ya mandó hasta tapizar aquí con alfombra roja.
3: ¿En serio? ¿Por qué? A ver.
2: Rojiblanca. Rojiblanca. Alfombra rojiblanca. Porque el día de hoy tenemos la visita de un gran personaje. Seleccionado nacional. Mundialista, Chiva hermano y embajador por la FIFA del Mundial aquí en Jalisco.
3: No manches.
2: Nada menos y nada más que Ramoncito Morales va a estar con nosotros.
3: ¡Qué padre!
2: ¿Qué tal, eh?
3: Con razón el Wolverine vino hoy muy guapo.
2: No, hombre, hasta se peinó los tres pelos que tiene, cosita santa. Bueno, ya viene en camino mi querido Ramoncito Morales, que vamos a platicar con él, pues, duro y tendido de muchas cosas.
3: Me encanta.
2: Él como embajador del Mundial, pues seguramente nos va a platicar de todo lo que viene para este Mundial aquí en Guadalajara, Jalisco.
3: A mí no me gusta, a mí me encanta.
2: Ramoncito Morales, en un ratito más aquí con nosotros en La Garra.
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2: Once 31
7: de México para el mundo.

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0: ¡Ya llegó! ¡Ya está aquí uno de los más famosos del mundo! ¡Literalmente del mundo! Oye, me siento honradísimo de tenerte aquí en la cabina, mi querido Ramoncito Morales.
1: ¡Bravo! ¡Aplausos! No, por favor, para que siga viniendo así muy seguido, acuérdense, sí. Y nos interrumpan.
0: Sí, para que ya no nomás vengas a molestar al bola, sino sí, también a
1: también nosotros.
3: Muy bien.
0: Oye, bienvenido, Ramoncito.
3: No, muchas gracias, gracias por invitarme. Es un honor estar aquí contigo. La gente no me dejaba entrar allá de la calle porque había mucha gente.
1: Ah, claro, sabían
0: que ibas a llegar.
1: No, oye, y aparte después de que escuches, mira, por ejemplo, dice, exjugador de las Chivas, de la Selección Nacional y embajador de Guadalajara para el Mundial 2026 y creyente del matrimonio.
3: Ah, claro.
1: Fiel creyente del matrimonio. Wow.
3: Como que aquí encontré algo.
1: Como que aquí hay un tema, ¿verdad? Un tema.
0: Es que no, aquí siempre estamos en esa discusión. Yo le digo a Ale, se acaba de casar ella.
3: Ah, muy bien.
0: Y yo le digo que es el peor negocio del mundo. Pero tú llegaste acá tapándome la boca. Llega y dice Ramoncito Morales, yo tengo 30 años de casado y es lo mejor que pude haber hecho en mi vida.
1: Ajá,
0: yo,
1: ¡tómala!
0: No, hombre. No, bueno.
3: Tuve la suerte de encontrarme una buena compañera.
0: Claro,
1: ay,
0: claro.
1: Qué bonito.
3: Digo, hay de todo, pues.
0: ¿No? ¡Uno entre mil, tú ganarás! Oye, Ramoncito, bienvenido, muchas gracias. No, muchas eres un ícono, eres un ídolo. Pues del fútbol mexicano, en la selección, en las Chivas, y la verdad es que es un honor tenerte aquí en cabina.
3: No, al contrario, gracias por estar aquí, porque me invitaron, por estar aquí, el poder compartir contigo, también con la señorita aquí. Y
1: la bueno, recién casada, profesor.
0: Ale Garibay, la recién casada.
3: Ale, con Ale, y así que, pues contento y también, por supuesto, con toda la gente que te escucha, ¿no?
0: Oye, gracias, pues para que no sea la primera y la última.
3: Aquí está.
0: ¿Ok? Oye, a ver, cuéntame, ¿cómo está eso de que eres embajador del Mundial, hombre, aquí en Jalisco?
3: Sí, fíjate que el comité de organización de aquí de Guadalajara organizó. Literal hizo embajadores, no nomás soy el único, hay muchos más embajadores, Lorena Ochoa, Osvaldo Sánchez, Ramón Ramírez, por mencionarte algunos, ¿no? Muchísimos más de muchas generaciones y de otros deportes, no nomás el fútbol, y para mí es un honor porque considero Jalisco, Guadalajara, Zapopan, mi casa, y darle un poquito de lo mucho que me ha dado, siendo embajador, promoviendo el fútbol, promoviendo el deporte, promoviendo una fiesta maravillosa que
0: totalmente
3: es el Mundial y bueno, contento de tener esa nominación.
0: ¿Cómo estuvo esa onda? ¿Quién te contactó? Fíjate, ¿qué te dijeron?
3: Fíjate que un día por parte del comité, ahí Viviana, por parte de Olimpia Cabral, ahí de Chivas, que es parte de la organización, oye, te queremos invitar, queremos que sea nuestro embajador, pero vente a la Ciudad de México. Y yo, ah, caray, ¿cómo?
0: ¿Por qué?
3: ¿Cómo? Sí. ¿Por qué? ¿O qué?
0: O sea, ibas a ser embajador en la Ciudad de México.
3: No.
1: No sabía, como le faltaba información, ¿no?
3: Sí, a ver, voy a ser embajador de qué, no, pues de Guadalajara, de Jalisco, de Zapopan, de todo. ¿Y por qué voy a la Ciudad de México?
1: Ajá.
3: Lo que pasa es que ya estaba el gobernador Pablo Lemos y allá invitaron a Carlos Salcido.
0: Allá te nombraron.
3: Sí, y a un servidor.
0: Ah, ok.
3: Y ahí hice una rueda de prensa y tú sabes todo eso. Entonces fue muy padre, ¿no? Porque al final no fue en Guadalajara, fue en la Ciudad de México. Ahí se dio la
0: pero
3: noticia.
0: Pero sonaba que vente a vivir acá a México. Espérate, ¿por qué?
3: ¿Por qué? Ajá. Pero fue muy padre, fue muy padre. Te dan una bufanda muy emblemática ahí de lo que es Guadalajara. Y,
0: uy, qué espléndidos,
3: un balón y...
0: ¡Una bufanda!
1: No, está padre.
3: Es que hace frío.
0: No te creas. Para que te tapes el cuellito y no te me vayas a enfermar.
3: El hecho de que ya te mencionen, te busquen, por lo menos para mí es un orgullo.
0: No, claro, claro. ¿Y en qué consiste ser embajador del Mundial?
3: Promover el fútbol, el Mundial como tal. Me ha tocado estar en un programa que se llama Caravana Mundialista. Uh-huh. Y vamos a colonias, hay juegos interactivos para los niños, todo relacionado al fútbol, por supuesto. Van otros compañeros exjugadores y convivimos con ellos, regalamos balones, regalamos playeras y bueno, ahí convivimos y es parte de que la gente pueda vivir este ambiente o esta fiesta que no nomás es de unos. Ajá. Tiene que ser de todos, ¿no?
1: Pues oye, qué padre. O sea, imagínate, creo que es como lo máximo así de un jugador, ¿no? Primero así a temprana edad, lo veía en la tele, lo sabía que existía, luego ya pudo jugar, luego estuviste dentro, lo viviste no, así. O sea, el post, ¿no?
0: Ajá,
1: o sea,
0: qué cool. Sí. Porque, digo, llegaste a las Chivas. Y tú eras Chiva desde
3: fíjate
0: antes.
3: Fíjate que sí, desde niño era Chiva, mi padre me heredó esa herencia. Ajá. Yo tengo un recuerdo mucho de él. Aquellos están jóvenes ustedes.
0: No, hombre.
3: Yo, quizá yo y tú, por ahí vamos. ¿No? Sí. Por ahí vamos.
0: Yo te veía y tú estabas chiquito.
3: Mi padre, me acuerdo que ponía el radio de ese radio de bulbos, ya sabes, de hay que sacar la antenita, lo ponía en el techo.
1: Y se veía la garra ahí al aire. O
0: sea, ya estaba al aire, yo.
3: Después del partido, sigue la garra.
0: Quédese con la garra.
3: Ajá. Y pues ahí mi papá escuchaba mucho a don Emilio Fernando Alonso. Claro. Canal 58. Sí. En aquel tiempo. Y pues
0: yo trabajé con él ahí. Ya ves.
3: Entonces, eso fue pues esa herencia. Y después vas creciendo y te das cuenta que son puros mexicanos y pues te enamoras, ¿no? Ajá. Y ya después el destino.
0: ¿Y cómo fue que dijiste, desde Michoacán me voy a ir a Guadalajara a qué?
3: Fíjate que no fue así. Yo di primero una subidota. Uh-huh. De La Piedad, Michoacán, de donde soy, me voy a Monterrey. Mi primer equipo fue Monterrey.
1: ¡Órale!
3: Allá fue...
0: ¿En el Monterrey, en los Rayados?
3: En los Rayados. Ah. En la época, también te vas a acordar tú, Aleno. Te vas a acordar tú de la época del ingeniero Lanquenado, del Banco Aba Confío.
0: Claro, claro, claro, sí.
3: Digo, ya no existe, pues te digo el patrocinio, ¿no? Sí. Y ellos eran los dueños.
0: Ahí estaba el Mohamed, ¿no?
3: Mohamed llega justo cuando yo... No. Mohamed llega en los últimos 6 meses que yo me vengo a Chivas.
0: Ah, que puso sus tiendas del M11, ¿te acuerdas?
3: Sí, ahí en todo, claro. A mí me toca la época de Rubén Ruiz Díaz, de Sergio Verdirame, todos ellos. Sí. Poquito de momentos buenos, momentos malos, la situación del Lanquenado, todo lo que subimos. Y después ya, de repente me llegan y me compra Chivas y yo llego acá en Guadalajara un verano, un 6 de enero del 99.
0: Pero entonces tú ya llegaste directo a primera división en los Rayados.
3: Yo estaba recién casado, 18 ajá. años.
0: Con razón dices que es lo mejor que le pudo haber pasado.
1: Es que fue la patada de la suerte.
3: Claro, claro, no iba a estar solo. Si sufría yo, también la otra.
1: También señora. Ajá. Pero si gozabas tú, gozaba ella también. Dos, claro. Madre.
3: Entonces, llego yo allá y literal la directiva me trató muy bien. Me dijeron, aquí hay tres opciones. Llegas al primer equipo, pero gánate el lugar. Segundo, si no, te vamos a mandar a una filial. Y tercero, te quedas en fuerzas básicas. Pues está bien. Le eché ganas, me quedé en el primer equipo, no jugaba. Todavía en torneos largos de un año, no hacía.
0: No había eso de torneos cortos.
3: No había, todavía eran torneos todo un año. Uh-huh. Entonces yo estaba en el plantel del primer equipo y debuto por ahí en la jornada 18, 19. Aquí en Guadalajara contra Tecos. Ahí fue mi primer partido.
0: Con los Rayados.
3: Con los Rayados. Y luego, pues ahí juego 3 años. Y ya después Chivas me compra.
0: ¿Qué fue lo mejor que pudo haber hecho las Chivas?
3: O lo mejor que me ha sucedido también. Más que las Chivas, yo creo que lo mejor. Una de las cosas buenas que me ha sucedido en la vida.
0: Y después, bueno, seleccionado nacional.
3: Sí, después hacemos una carrera acá en Chivas. Y después nos toca nuestro primer llamado a selección nacional. Mi primer partido fue en la Copa América de Colombia el 2001. Ahí debuto yo contra Brasil, me lleva Javier Aguirre, y fue maravilloso. Todavía me acuerdo de sus palabras de Javier y a partir de ahí vestir la camiseta de la selección es...
0: No, bueno.
3: Es maravilloso.
1: No, ¡qué no, padre! No, no, orgullo.
3: Es como si te envolvieras la bandera.
0: Sí, claro. ¿Cómo?
3: Bueno,
0: nomás no le va a hacer como niño, no te vas a aventar de ahí de la antena ahorita. Oye, Ramoncito Morales, regresamos ahorita contigo, claro. Vamos a un corte. Vamos. Está con nosotros el ídolo, el gran maestro, Ramoncito Morales, aquí con nosotros en La Garra.
1: En Exa.
0: Y regresamos. La Garra.

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11: Once cincuenta y dos.

0: damas y caballeros, con nuestro mega invitado especial, mi querido Ramoncito Morales.
1: Muchas gracias.
0: Un aplauso
1: gracias.
0: Otra vez, mi querido.
2: No, hombre, qué padre.
0: Oye, de veras que qué. Y aparte es que yo no tenía el gusto de conocerte. Y me doy cuenta que eres un tipazo.
2: Claro.
1: Muchas gracias.
0: Eres un tipazo, de veras.
1: Ya me chiviaste.
0: No, en serio.
2: No, sí, no, Ale. Por supuesto. Y sabes que es súper padre platicar así como las historias que luego pudimos ver en la tele o que se vivieron, pero de primera mano.
0: Ajá.
2: Como el detrás de. Está increíble.
0: Sí, sí,
2: muchas gracias.
0: Ya, por compartirlo. Ya te fregaste, ¿eh? Ahora vas a tener que venir a EXA y ya no a lo mejor. A ver cómo
1: aquí,
0: le haces.
1: Aquí me invitan y aquí vengo. Aquí ya es el camino.
0: Ya estás. Oye, mi querido Ramoncito, te tenemos un ¿qué prefieres?
1: A ver.
0: ¿Qué prefieres? No hay de que, ay, las dos, nada.
1: No,
0: ¿ok? ¿Qué prefieres entre uno o el otro? ¿Ok?
2: A ver.
0: Dime, por favor, mi querido Ramoncito Morales, michoacano, jalisquillo también.
1: También, ya.
0: ¿Pero qué prefieres, carne en su jugo o unas carnitas de la Piedad?
1: No, carnitas de la Piedad.
2: ¡Ándale!
0: ¡Papanta! Muy bien.
2: A Lemus no le gusta esto.
0: Ajá.
2: A
0: te
2: ver.
0: Van a quitarle embajador, güey. Sí.
2: ¿Tener que cantar karaoke frente a toda la afición o bailar en TikTok con jugadores jóvenes?
1: No, bailar en TikTok con jugadores jóvenes.
2: ¿No te gusta cantar?
1: No, es lo peor que me ha pasado en la vida. Ya lo he. Después les cuento fuera de micrófono.
2: ¡Qué cante!
0: ¡Cántale!
1: No, no,
0: cántanos una vez.
1: No, no, les
0: ¿de voy a qué manera? Te olvido.
1: Déjame, te cuento una historia.
2: A ver, échale.
1: La primera vez que Alejandro Fernández iba a estar en el Palenque en las fiestas de octubre.
0: Ajá.
1: Es muy amigo de Benjamín Galindo.
0: Ajá.
1: Benjamín, tengo amistad con Benjamín y me habla, me dice Ramoncho, vámonos al Palenque. Acabamos de jugar un clásico, ganamos, gracias a Dios.
2: Eso.
1: Entonces me dice, vámonos al Palenque. Yo, no, maestro, ya sabes con quién hablas, ya sabes que yo de eso nada. Pero tenía mi diablito aquí, que es mi mujer.
0: Porque es cero fiestero.
1: Sí, sí, tenía mi diablito, que es mi mujer. Me decía, vamos, nunca vamos a ningún lado.
0: Y luego era Alejandro luego Fernández. Alejandro,
2: o sea, nunca le dijo, oye, Alejandro Fernández le da unas vueltas buenísimas. Se le ve el pantalón pegadito.
0: Un paquetote.
1: Y bueno, al final, pues al final vamos, ahí estuvimos con él, jajaja, y ya. Y ya estamos en nuestro lugar y empieza a cantar la de Guadalajara, Guadalajara.
2: Ajá. Ajá.
1: Entonces, él agarra el
0: cantando. ¡Arriba las Chivas!
1: Arriba las Chivas y saluda al maestro Galindo. Enseguida me saluda a mí y me dice, a ver, Ramoncito.
2: Sí.
1: Todo el mundo me conoce así. A ver, vente. Y entonces yo me aferro a mi silla.
0: Ajá.
1: Porque, pues, nervio, ¿no? No,
0: sí, sí,
1: me aferro
0: no
1: a mi silla.
0: ¿No te parabas?
1: No, no. Ajá. Y él todavía siguiendo, Ramoncito, vente, pásale. Y me acuerdo que mi mujer me da un pellizco. Y así
0: ¡que vaya, se está hablando!
1: Párate, no lo dejes así, lo vas a dejar en vergüenza, ¿no?
0: Ajá.
1: Y ya sabes, las mujeres así. Entonces, pues, ya me paro, bajo las escaleras. Y en eso, justo cuando llego yo ahí, no me meto al ruedo, al escenario, fuera. Empieza la de, no me la sé con todo respeto, juro que me lo voy a aprender, la de Guadalajara, Guadalajara, pero cuando dice muchas frases tan rápido.
0: Ni yo me lo sé.
1: Haz de cuenta que entonces escuchen el micrófono. Alejandro cantando, me pone el micrófono a mí y yo.
2: No,
1: yo me acuerdo que dice Alejandro, no, tú eres bueno para jugar, mejor vete a jugar.
0: Sí, mejor vete a jugar fútbol.
1: Así que por eso.
0: No, y es que si me lo hubiera puesto el micrófono también en esa parte, yo le digo, no me la sé.
1: No me la sé. No,
0: sí,
1: no sabía.
2: ¡Ánimo!
0: Está más difícil que el himno nacional.
1: Sí que sí.
0: Y todos se equivocan con el himno nacional. A ver, tercera pregunta, mi querido Ramoncito Morales. Que nadie se acuerde de ti, ¿qué prefieres? ¿Que nadie se acuerde de ti, de tu trayectoria en el fútbol, o que tú no recuerdes todo lo vivido de tu carrera?
1: No, que nadie se acuerde de mí, mi trayectoria.
0: ¿No quieres olvidar lo que has hecho?
1: No, no quiero olvidarlo porque de tener cosas en el cerebro, en la mente, en el recuerdo, se vienen las decisiones, las alegrías, las tristezas, todo.
0: Claro, y es tu motor, ¿no? Sí, todo
1: claro,
0: lo que has trabajado,
1: sí,
0: lo que has vivido.
1: Sí.
0: Ok, siguiente pregunta.
2: A ver, ¿qué prefieres? ¿Que te recuerden como un crack o como un jugador que nunca dejó de luchar?
1: Como un jugador que nunca dejó de luchar.
2: Sí, es que tiene un corazón bien bonito.
0: Sí. No. Es que eres el bueno de las Chivas.
2: No. Deberías hacer así como un libro de frases.
0: Ajá. Las frases bonitas de Ramoncito.
2: De Ramoncito.
0: De don Ramoncito. Oye, última pregunta, y esta sí ponle mucha atención porque te va a traer recuerdos. ¿Qué prefieres? ¿Chivas campeón en CU o México llegando al quinto partido?
2: Y ganándolo, deja de llegar, ganando.
0: Pero fíjate,
2: el quinto partido.
0: ¿Qué prefieres? ¿Chivas campeón en CU
1: Qué malo, ¿eh?
2: Qué malo.
1: A ver, no, se me vino el 2004.
0: ¿No? Ajá. ¿Qué pasó allá en el 2004?
1: Pues.
2: Cosas.
1: Sí, pues penales. No es un volado, porque eso que es un volado, no. Un compañero va, tira y lo falla. Y...
0: Pero va, se quedó ahí. Sí. Ahí se quedó. Sí. ¿Qué prefieres? ¿Que ahora gane Chivas en CU o que llegue la selección al quinto partido? Nomás hay
2: que gane Chivas. Lo está pensando, ¿eh?
0: ¡Que gane Chivas! ¡Eso! Sí. Mira, trae las. Aquí trae el escudo tatuado. Claro.
1: ¡Hombre! O sea, también me encantaría lo otro, pero tengo que escoger una y analizo. Yo siento que lo.
0: Chivas, muy buena respuesta, ¿eh, sí, Ramón?
1: Es un impulso muy grande para muchos mexicanos, por ser un equipo de mexicanos. Y
0: es que las Chivas es como una selección nacional, son puros mexicanos.
2: Oye, ¿y cuál ves más probable? O sea, uno lo que tú quieres, pero realmente, ¿cuál ves más probable?
1: Pues mira, yo creo que hay una oportunidad para los dos. Mira, hablando de Chivas, creo que está parejo, Cruz Azul, Chivas.
0: Ahorita,
1: lo veo muy parejo ahorita para que puedan llegar a uno de los dos a la final. Sí, es. Del otro lado también, Pumas Pachuca. Entonces, está 50 y 50.
0: ¿Y tu pronóstico en la final, quién queda?
1: No, no van a ganar Chivas.
2: ¿Verdad que Chivas sí? Con obvio.
0: Chivas contra quién.
1: Híjole. Fíjate que.
0: ¿Pachuca o Pumas?
1: Yo creo que contra Pachuca. Me gustaría la de Pumas porque. Está esa.
2: Quiero cobrarla, dice.
1: Sí, ajá. Claro, no te toca a ti, pero te subes al barco.
2: Eso.
0: Claro.
1: ¿No? Ajá. Pero creo que. Pachuca juega buen fútbol, Pachuca, ¿eh?
2: Sí.
0: ¿Y de ahí quién gana? ¿Pachuca, Chivas?
1: No, Chivas.
0: Pero Chivas porque lo traes en el corazón,
2: sí,
0: pero.
2: Sí, siendo bien objetivo.
1: Sí, pero.
0: Siendo bien objetivo.
1: Es que siendo objetivo, entonces sería un partido muy parejo. ¿Cuál es la ventaja que le doy a Chivas? Que jugaría en el estadio local, ¿no? En Jalisco. Uh-huh. Esa es su ventaja, ¿no?
0: Muy bien. Pero, qué bonita respuesta te aventaste.
1: No. La verdad, lo que les digo es lo que siento, honestamente.
2: Qué padre.
0: Oye, Raúlcito, y bueno, pues ya que eres el embajador del Mundial en Jalisco, ¿qué quieres decirle a la gente? ¿Qué nos espera en estos días, en este mes que ya tenemos para que empiece el Mundial?
1: Que nos espera una fiesta muy bonita, desde el Fan Fest, que va a estar ahí en la Plaza de Liberación, pero también en la Plaza de Zapopan, ahí.
0: También.
1: Ahí va a estar, entonces.
0: Eso del Fan Fest, vamos a aclararlo, sí. ¿Qué es?
1: ¿Qué es? Es un lugar permitido por FIFA, donde todos los países organizadores ponen espacios para que la gente vaya.
0: Ok.
1: Aquellos que no pueden tener boleto, por ejemplo, para estar en el estadio.
0: Pero, por ejemplo, ¿España qué pondría? ¿Como comida?
1: Puede poner stands de souvenirs o X.
0: Ah, ok.
1: Pero los ponen, sí, el país organizador, en este caso sería la ciudad de Guadalajara, y puede poner desde que tú puedes ir y encontrar un mariachi.
0: Ah, ok.
1: Comida.
0: Ok.
1: Ves el partido de fútbol, la cheve.
0: Pantallas.
1: Los amigos, etcétera. Y es una fiesta.
0: Y ahí puedes ver el fútbol.
1: Ahí puedes ver perfectamente el fútbol y va a haber en muchos.
0: El Fan Fest.
2: Va a haber muchas activaciones, ¿verdad? Sí,
0: el Fan Fest, el primerito, el oficial. Está en el centro.
1: En el centro, en la Plaza de Liberación, ahí en la ciudad de Guadalajara.
0: Donde está el Teatro de Gollado.
1: Está el Teatro de Gollado, justo ahí enfrente.
0: Muy bien.
2: ¿Y vas a andar ahí o qué vas a hacer?
1: Vamos a estar por ahí, todos lados. Vamos a estar, pues, promoviendo, ahora sí que invitando a la gente. Es importante que el deporte, que los niños y las niñas vean que el deporte es una convivencia padre, bonita, que es una fiesta. Hoy toca el fútbol, pero puede ser cualquier deporte. Uh-huh. Y bueno, si podemos impulsarlo y que se alejen de muchas cosas, pues está bien.
0: Claro.
2: ¿Qué porcentaje le darías como a la afición en lo que puede hacerle a un jugador, vaya? O sea, como el apoyo que le pueda dar.
1: Un porcentaje muy alto, ¿sí? Muy alto. Mira, justo ayer estábamos platicando eso ahí con unos amigos. Cuando tú estás en un juego de fútbol, la verdad sí te concentras tanto que escuchas ruido. Por ejemplo, cuando yo iba al tiro de esquina que cobraba, pues sí escuchaba de Ramón chingas.
0: Ajá, aquí atrásito.
1: Sí, lo escuchabas, no te voy a decir que no.
2: Sí, me llegaba el corazón.
1: O sea, sí lo escuchabas, pero no era algo que te alteraba. Estabas tan concentrado que no. Pero para tanto en el punto negativo, el punto de vista negativo como positivo, el escuchar un abucheo, sí se escucha, sí, y se siente.
0: ¿Sí te baja, claro, el ánimo?
1: Sí, claro. O sea, tocas la pelota y empiezas
0: como el portero que recibe el...
1: Como el portero. O viceversa. El apoyo, el México.
0: Claro.
3: O Chivas. Cuando estás jugando.
1: Chivas.
3: Y que empieza Chivas.
1: Se siente, por supuesto. No, todo eso se siente.
0: Se te pone chinita la piel.
1: Claro, es un impulso más para luchar. Si estás cansado, te sale ahí un extra más.
0: Siempre
1: se siente.
0: Sale el fuá.
1: El mentado fuá.
0: Exactamente. Oye, y luego también, aprovechando la plática de lo que vamos a tener en el Mundial, pues que no se nos olvide que Maná va a tocar gratis en la Minerva. Sí, también Alejandro Fernández. Sí. Va a ser una gran fiesta.
1: Sí, va a ser una gran fiesta. Hemos tenido, fíjate que ahí en la Plaza Liberación, hemos tenido dos partidos cáscaras, así lo voy a poner, con varios excompañeros profesionales, donde la gente va, los puede ver y se pone muy divertidos también. Entonces, es una fiesta. Aquí vamos a ser la mejor sede.
0: ¿No juegas tú en las leyendas de Chivas?
1: A veces ahí voy, con el Aris. No siempre. Nada, es que el Aris está, lo que quiere es correr, el Aris.
2: El Aris ya tiene todavía más energía,
1: ¿verdad? Le abre la puerta y sigue corriendo. Un saludo a la figura.
0: Mi querido Aris, te mando un beso, amigo.
1: De vez en cuando sí vamos todavía.
0: Qué bueno. Oye, Ramoncito, un placer conocerte, un placer platicar contigo, darme cuenta que no estaba equivocado, que eres un tipazo. De veras, eres una gran persona. Te felicito. Felicidades por tu familia, tus hijos, tu señora. Un abrazo para todos ellos con todo cariño y felicidades por ser el embajador de Jalisco.
1: Hombre, muchas gracias. Gracias por tener el honor aquí de estar contigo, a conocerte con Ale.
2: Gracias.
1: Con todas tus radioescuchas. Y bueno, aquí estamos a la orden y lo que podamos.
0: Muy bien.
2: Va, que va.
0: Redes sociales para que te manden besos.
1: Ramón Morales 11. Así estoy en todas mis redes sociales. Siempre contesto. Yo contesto, no contesta nadie, ni un bot, ni una persona que
2: me... Eso.
1: Sí, soy muy sincero. Las redes sociales me gusta usar para interactuar con la gente en el buen sentido.
0: Ajá.
1: O ayudar de repente también. Si hay algún tipo de algo antisonante, yo soy de los que bloqueo y no me meto en
0: problemas. Es lo más fácil.
1: Así es.
0: Ya estás.
2: Muy bien.
0: Mi querido Ramoncito, gracias por estar aquí.
1: Gracias.
0: Ramón Morales. Muchas gracias. Chiva de corazón.
2: Claro. Gracias.
0: Chiva hermano.
1: Muchas gracias.
2: Ya que ganemos, te hablamos otra vez. Ya que sea casi la final en CU.
1: Sí, claro que sí.
0: Te traemos un café porque yo me voy a echar un tequila.
1: Va.
0: Regresamos aquí en La Garra.
2: En Exa.
0: En Exa FM.
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3: Bueno, damas y caballeros, aquí seguimos en vivo y en directo. Qué buena plática nos echamos con Ramoncito, ¿no?
1: Hombre, claro.
3: Tipazo, de veras que lo que uno platica fuera del aire con los invitados es cuando te das cuenta de realmente con quién estás hablando.
1: Sí.
3: Y Ramoncito Morales, tipazazo.
1: Extraordinario.
3: No, bueno, un gran hombre. Muchas gracias.
1: Y aparte, ¿sabes qué? Está Ramoncito. Cool cuando eres fan, no solo por lo que haces, sino como eres. Eso está muy bonito.
3: Muy bien, pues qué bueno que vino, me dio mucho gusto tenerlo por acá y espero que les haya gustado esta plática que tuvimos con Ramoncito Morales. 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Lo puedes encontrar buscando Días con La Garra y Ale Garibay.
1: Yes.
3: Ahí va a estar la entrevista de Ramoncito Morales en un ratito más para que la escuches cuantas veces quieras. Bueno, seguimos con el hashtag del día de hoy, mi querida Ale Garibay.
1: Muy bien, vamos a ver qué es lo que te recomendarías hacer. O que en mi ciudad hay. Dice, Garrita, Alecita, ¿yo qué les enseñaría a los extranjeros? Bueno, creo que eso ya lo había dicho. Mejor tú dale.
3: A ver, espérame, es que ya nos quedamos acá.
1: Es que acá por andar con el árbol en el guateque.
3: Sí, creo que nos quedamos aquí, a ver.
1: No, es el de Lili, ya salió el Lili.
4: Yo quiero participar en el hashtag.
3: A ver, venga.
4: Mi ciudad tiene... Yo a los turistas los llevaría a las cascadas que están en Huastla, están relativamente cerca de la zona metropolitana de Guadalajara.
3: ¿Dónde está eso? Yo ni sé. ¿Huastla? Hay que googlearlo.
4: A que conozcan, se bañen, caminen, se desestresen y regresarlos bien cansados después de una buena caminada.
3: Me encanta.
4: A su hotel.
3: Me encanta la idea. Oye, y también aquí en la primavera, más o menos tú conoces por allá esos rumbos, mi querida Algaribay.
1: Sí.
3: Hay un río de agua caliente por ahí, ¿verdad? ¿Nunca has ido?
1: Sí, al río no he llegado, pero sí.
3: Este sí, también hay. Está padre, ¿no? Un río de agua calientita.
1: Mira, por acá estoy viendo las cascadas de Huastla. Están a 1:04 partiendo de Zapopan.
3: Ah, ahorita nos lanzamos, ¿no?
1: Pues ahorita en 1 hora ahí los vemos.
5: En el chantar del día de hoy. Ajá.
3: A ver, este señor habla desde Tehuacán. A ver qué les recomienda.
5: Pues mi ciudad tiene muéganos. Mi ciudad tiene... muchas cosas bonitas, por ejemplo, tenemos y somos la puerta de entrada para
3: ¡Mante!
5: La reserva de la biosfera de Tehuacán, Cuicatlán. Tenemos el mole de caderas, tenemos a nuestras cuapeñitas y sus exquisitos tacos.
3: Ajá.
5: En fin, muchas cosas que tenemos y que podemos presumir a los
3: la peña.
5: Visitantes.
1: ¡Hay muchas cosas!
5: Saludos, chicos, excelente día. Y besos en el día. En el día atrás, ajá, mande de parte de su amigo, el socio muégano.
3: Oye, allá en Tehuacán tienen la peña esta famosísima, sí, que es muy fiel, que muy tiene fiel. Muchos años ahí filtrando el agua y que tienen un agua deliciosa. Así es que esa es una gran opción para visitar por allá en Tehuacán, Puebla. En mi ciudad hay la mejor estación de radio, Exa FM, y en ella hay canciones que duelen más cuando llueve. Ay, mira.
1: Como si fuera la primera vez. Muchas gracias por recordar mis éxitos.
3: Gran éxito de Algar Ibai, por cierto, que lo pueden encontrar ya en su tienda favorita de aplicaciones musicales.
1: Al lado de los de las estampitas.
3: Ajá.
1: A ver, acá dice, Díaz, hello amigos de Exa, participo en el hashtag de hoy. Pues no es por nada, pero aquí en Guadalajara, en Jalisco, en sí, hay de todo. Siempre he quedado bien llevando mis visitas a comer una carne en su jugo en Santa Tere. También hay unos mariscos ahí inigualables. Aquí por el Estadio Jalisco hay unas tortas ahogadas. tostadas deliciosas también. Pero si quieren unos drinks ricos, ajá, pueden ir al Parián y pedir unas cazuelitas, uf, o un tejuino con cerveza. Uf. También hay una cantinita que se llama Mascucia, ajá, y preparan las hierbabuenas que decías tú, Garra.
3: Ajá.
1: Si quieren un paseo, puedes ir a Chapala a comer una nieve o a Tequila a un tour y de regreso pues a los cantaritos del Güero. En fin, hay muchísimo que ver, comer, beber y visitar en nuestra hermosa ciudad y alrededores. Saludos, amigos, los amo, besos, ¡mua!
3: ¿Sabes qué es lo que está provocando este hashtag del día de hoy?
1: Que hagamos excursión, que hagamos excursión.
3: Exactamente. Por ejemplo, eso de las cascadas ya se me antojó. Sí. Yo creo que en un ratito sí me ando descolgando para allá.
1: Oye, ¿te piensas que está cool este trenecito que te llevas a Tequila también?
3: Está padre.
1: Está cool.
3: Bueno, hay muchas cosas. Sigan mandando su mensaje 33 15 20 101.
1: ¡Uno!
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5: 12:31.
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0: quería.
1: Bueno, damas y caballeros, vamos con pues la información de nuestro queridísimo, único y extraordinario escenario compartido Walmart. Que va a estar increíble, Ale Garibay. Yo ya quiero que sea.
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2: Muy bien.
1: ¡Ay! 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
1: Oigan, vamos con los últimos mensajitos que tenemos por acá, dice la gente.
4: Día, chicos.
1: Hola, hola, hola.
4: Garrita, buenos días.
1: Ay, está, venga.
4: ¿Ya estás? ¿Qué les mostrarías a los extranjeros? Para empezar, yo creo que la calidez humana, porque hay muchas culturas que pues les falta ser como el mexicano, tal cual. Aparte de toda la gastronomía, todos los lugares de interés que hay, muy bonitos aquí en Guadalajara, al menos, yo creo que la calidez humana es muy, muy importante. Les platico poquito porque en la última vez que fui a Chapala, que llevaba a mis niños,
1: ajá,
4: pues un gringo ahí se puso a platicar conmigo en el parque por medio del traductor del teléfono.
1: Ajá.
4: Y pues me
1: El gringo.
4: Comentaba que él estaba huyendo de su país, de Estados Unidos.
1: ¡Ande!
4: Por cuestiones del gobierno, que él le hubiera gustado mucho que su papá le diera tiempo a él como hijo, porque bueno, salieron mal, no sé qué tantas cosas.
2: No, cuéntanos, a ver,
4: que
2: ¿sí vio
4: no
2: le daba
4: y se
2: tiempo?
4: Sorprendió pues de toda la gente, al menos que lo rodea ahí en el, en donde vive, los mexicanos, toda la gente que es muy amable, muy, muy cordial y todo.
2: Sí,
4: eso.
2: Sí, sí,
4: muy
2: somos.
4: De eso, eso es
2: muy
4: lo que hay que presumirles, yo
2: sí
4: creo
2: somos.
4: Que de inicio.
1: Muy
4: cambio
1: de eso.
4: Fuera el Brad Pitt del Salto Jalisco. Sale, bye.
2: Gracias.
1: Sale,
2: oye,
1: bye.
2: Pero sí pregúntale por qué no les daba tiempo. ¿Trabajaba mucho? ¿No los quería? ¿O qué onda?
1: Sí, no, la verdad es que nos dejaste con muchas dudas.
2: Sí, ya nos le corté. Te comiste mucha historia de lo que te dijo el gringo.
1: Ajá.
2: Cuéntale.
1: Y luego, ¿te lo rifas o me lo rifo?
2: Sin champú.
1: Ah. Sin champú. Sin champú.
2: Timberly. Días, Garrale. Un gusto saludarlos participando en el hashtag del día de hoy. Yo soy de Guadalajara, pero llevo viviendo en Oklahoma ya por varios años. Oklahoma. Y el vivir fuera te hace valorar mucho todo lo que GDL tiene,
1: ¿verdad?,
2: para ofrecer.
1: Pero ahí andaba haciendo Oklahoma.
2: Cada vez que voy, hago mi tour, comenzando en los tacos de pollo del Mercado Corona.
1: Guacala.
2: Y de ahí, oye, oh, y de ahí paseo
1: tacos
2: por
1: de
2: la...
1: pollo, no se me antojan.
2: Y de ahí paseo por la catedral, el teatro degollado, la glorieta de los jaliscienses ilustres. Todo eso me encanta. Me encanta caminar y ya termino en el santuario de unos, con unos buenos buñuelos de por ahí. Ay, qué rico.
1: Hombre, este, verás, bien
2: también me emociona decir que seré voluntario para el mundial. Así que tendré la oportunidad de mostrarle nuestra ciudad a todos los turistas. Lo saluda su amigo Diego Rivera.
1: Oye, Diego, ¿dónde desde se apunta
2: Oklahoma
1: uno también? ¿Dónde se apunta uno para hacer este de...
2: No, mijo, era desde el año pasado ya.
1: Ay, mueve palancas, amigo, de Oklahoma. Raps. ¡Méteme ahí!
2: ¿Tú tienes ¡mande! Palancas? ¿Tú tienes palancas?
1: No, yo creo que él sí tiene.
2: Ay, no, pues es que hizo su... Sí, se inscribió, estaba abierto al público.
1: ¿Y qué va a ser de voluntario?
2: Pues no sé dónde le haya tocado. ¿Qué te tocó? Hay gente que le tocó en los estadios, pero
1: yo
2: hay gente
1: ser,
2: que les tocó en
1: qué,
2: el fanfest.
1: ¿Sabes qué quiero ser? Yo quiero ser voluntario.
2: ¿En el aeropuerto?
1: Yo quiero ser voluntario de los que están en la cancha, así como regresándole,
2: ay, pues
1: el
2: sí,
1: balón. Cuando la mandan para afuera, ¿se lo regresas tú?
2: Ahora me he preguntado, ¿qué prefieres?
1: ¿Qué?
2: ¿Estar en el estadio sin ver el partido como los policías que te están viendo todo el partido, pero estar dentro? ¿O...? O unas tortas. O qué, a ver, Hugo, ayúdame, ¿cómo lo podemos completar? O sea, estar adentro, pero no ver nada, porque te, ajá, toca como policía viendo hacia la tribuna.
1: Ajá.
2: O
1: estar afuera viendo la pantalla.
2: Viendo la pantalla con Ramón Morales.
1: Ah, no, pues es afuera con Ramón Morales.
5: Afuera en el sol.
1: Ajá.
2: O estar afuera en el sol.
1: Ajá. Miado por un perro.
2: Pero que te paguen.
1: Ajá.
2: ¿Qué prefieres?
1: Que me paguen. Oye,
2: ay,
1: bueno,
2: no,
1: ahorita regresamos, ya tenemos los nombres de los ganadores. Ahorita vamos a regresar con ellos para que no se despeguen ni un momento de la garra.
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2: 12:49.
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0: 12:53.

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0: Bueno, damas y caballeros, vámonos con los ganadores del día de hoy, mi querida Ale Galibay Basir.
2: Claro que voy a ir y también voy al escenario compartido Walmart. ¿Tú vas a ir?
0: Yo sí voy a ir, pero por supuesto. ¿Crees que me lo voy a perder?
2: Oye, ahí te va. Mande. Tenemos ganadores. ¿Están listos? Y se va al escenario compartido Walmart Alberto Magaña López.
0: ¡Yay! Ana Cristina Velázquez. ¡Ey!
2: Yolanda Gabriela Montes.
0: ¡Ey!
2: Porque ¿sabes qué? Sin Yolanda Gabriela Montes.
0: Ajá, sin Yolanda, por favor. También se va con su pase doble para el escenario compartido Walmart Luis Francisco Ramírez Morales.
2: ¡Ey! Y tenía que ir, porque sin él no sería lo mismo este escenario compartido Walmart Venustiano Ochoa García.
0: ¡Ey! Oigan, abusados, los ganadores de hoy y de la semana pasada ya pueden venir a recoger sus boletos aquí a Avenida Novelista 5199, Jardines Vallarta. A partir del viernes ya van a estar por acá todos los que se han ganado sus boletos para el escenario compartido Walmart. El viernes 15 de mayo, desde las 9 de la mañana en adelante. Hasta las 5 de la tarde, ¿ok? Lunes a miércoles.
2: Viernes o de lunes a miércoles de la próxima semana con copia de su identificación.
0: Exactamente. Para que vengan por sus pases y ya nos vemos allá en palco el día
2: 27 de mayo.
0: Muchas gracias, mi querido Wolverine Down, Sura Jinquín, papasón de melón. De nada.
2: No, él anda bien feliz con Ramoncito.
0: Anda ido porque aquí estuvo Ramoncito Morales. Ya dice que no se va a lavar la mano en un mes.
2: No, ya le besó la playera y todo el rollo.
0: Ajá, te lo hubiera firmado. Oh, ya ves. Bueno, Ale Garibay, ¿vas a ir?
2: Sí, voy a ir. A mí síguenme en redes sociales. Me encuentran como arroba Ale Garibay B. Hasta mañana.
0: Gracias, damas y caballeros. Yo soy La Garra Oficial en Instagram y en Facebook como La Garra. El único lugar donde acepta el pack de todas partes del mundo.
2: Dijiste secta.
0: También las sectas para que me inviten a sus ondas satánicas. Bye, bye.
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3: 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Si tú vas a ir, nos vemos en...

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1: 1-4.
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1: Hoy es martes, martes 12 de mayo del año 2026. Este es el programa 2422. Y bueno, hoy viene Monsieur Perine, una destacada banda colombiana con un estilo, la verdad me encanta, Ese es swing a la colombiana que fusiona pop, folk, jazz, ritmos latinos. Son ya reconocidos internacionalmente y la verdad que me da muchísimo gusto que vengan a este programa de radio. Así que por favor quédense con nosotros. También estará el querido Gilgilillo, el hombre espectáculo de México. Alfonso Arturo Veraprendes, conocido como Jürgen el Goyito Vera. Arrancamos con la frase, esta que pretende pues llenarte de energía para que arranques bien el día, ¿ok? Y fíjate, hablando de las tormentas, ¿no? Hablando de cómo pasan las tormentas, dice Vivian Green, escritora británica, la vida no es sobre esperar a que pase la tormenta, ¿no? Sentarte y esperar. La vida es aprender a bailar bajo la lluvia. ¡Ah, qué bonito! ¡Qué bonito! Aquí empezamos nuestro programa de radio. Que tengas un

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1: Me superiné.
0: Originarios de Bogotá, Colombia. Inició siendo un cuarteto como un proyecto universitario que evolucionó a una banda de renombre internacional. Su primer álbum fue Hecho a Mano y vio la luz en el 2012.
1: Su propuesta musical fusiona un característico sonido de pop, folk y jazz con ritmos caribeños y sonidos latinos. Ganadores de 2 premios Latin Grammy, han tenido colaboraciones con artistas como Leonel García, Piso 21, Julieta Venegas, Rawayana y Carlos Vives.
0: Su evolución los posiciona como una de las propuestas más auténticas y relevantes de la música latina contemporánea.
1: Hoy aquí en la cabina de Jesse Cervantes, Cenexa, Monsieur Periné.
2: Amigos de XFM, me da muchísimo gusto tener a Monsieur Periné con nosotros. Hace un buen rato que no los veía. Bienvenidos a México, bienvenidos a EXA.
3: Qué alegría, sí, hace ratito no veníamos. Pero estamos, mejor dicho, explotados de felicidad de regresar. Sabes que pues queremos mucho este país, que todo lo que hemos vivido acá para nosotros ha sido absolutamente importante en toda nuestra trayectoria, que nos han abierto siempre la puerta, y ahora con un nuevo álbum, pues felices.
2: Oye, cuéntame algo, ¿cómo es este asunto de un país como México? Te vas y hay planeación de cuándo regresar, o cómo se organiza un grupo internacional como ustedes para poder retocar los países y todo?
3: Pues yo creo que eso va ligado a la música que vas haciendo, ¿cierto? Entonces, cada vez que nace un álbum, se organiza como todo un plan alrededor de... el disco anterior, que se llama Bolero Apocalíptico, fue un disco que hicimos de alguna forma durante pandemia. Ya sabes que esas cosas de pandemia se demoraron en ajustar, digamos, para nuestro oficio, todo se demoró mucho en ajustarse. Entonces vinimos, hicimos festivales, estuvimos en Pal Norte, estuvimos en ¿cómo es que se llama? Vive Latino. Exacto, estuvimos en varios festivales, pero nos hacía mucha falta hacer un show solos, porque pues hemos tenido un público, yo creo que México es el país que más nos escucha, entonces nos hacía falta tener ese show solos. Entonces quisimos como aguantarnos hasta tener un nuevo álbum que ya está fuera. Y por supuesto, pues estábamos así, por favor, que salga México, queremos regresar siempre.
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4: 1:28.
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1: Me superiné.
2: La verdad es que es un placer. ¿Escuchamos algo?
1: Claro.
2: De una. Venga.
1: Bueno, esto se llama Tiempo para soñar.
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0: Monsieur Periné con nosotros en XFM.
1: Monsieur Periné.
2: Ya volvemos. 1:37.
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1: Me superiné.
2: ¿Qué canción le dedicarían a México para despedirnos?
3: Muy linda.
2: Venga.
3: Que sabemos que quieren mucho por acá. Porque, sinceramente, yo lo que quiero con México es esto, es bailar contigo.
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0: Pues
1: gracias por estar acá, Santiago, Catalina, muchísimas gracias. La cita es, recuerden, 10 de octubre, Teatro Metropolitano. No se pueden perder la oportunidad bailar, cantar y reventar.
0: Ya están las boletas, así que vayan por ella, no se queden por fuera. Gracias por tanto cariño, por siempre abrirnos las puertas y qué rico volver acá.
1: Gracias, bienvenido siempre.
2: Gracias, Jessica.

0: Inglaterra 1966, el Hotel Alexandra National de Londres, los directores del lugar importaron especialmente varias cajas de tequila para agasajar a los seleccionados mexicanos que allí se hospedarían. Al llegar, el técnico Ignacio Trelles rechazó tan peculiar obsequio, indicando que nada de bebidas alcohólicas para sus jugadores. Por su parte, el cocinero de la delegación fue ordenado a conseguir leche de cabra para todos los seleccionados, por lo que debió recorrer gran parte de la capital inglesa para su encomienda.
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1: Conocido como el grandote de Cerro Azul, el segundo máximo goleador en la historia del fútbol de nuestro país, una leyenda de las canchas, Carlos Hermosillo.
2: Avanzan tres, defienden tres, viene Santos, ya por el lado derecho está Hermosillo, ahí va la pelota, Hermosillo la tiene, tiro.
1: Carlos Manuel Hermosillo Goytortúa nació un 24 de agosto de 1964 en Cerro Azul, Veracruz. Desde pequeño, mostró interés por el fútbol, fue gran admirador del portero Miguel Marín e incluso jugó esta posición.
3: La verdad, fuimos una gente muy inquieta. Yo no sabía que existía otra cosa que no fuera la pelota o el balón.
4: En ese entonces él admiraba mucho a Miguel Marín.
3: Lo veía porterear y lo disfrutaba muchísimo. Yo gozaba mucho ver a Miguel Marín. O sea, yo empecé a jugar de portero por Miguel Marín.
1: En ligas juveniles, Carlos daría muestras de su talento, llegando a ser goleador en ellas. Y además esto lo llevó a ser integrante de la selección juvenil mexicana de fútbol, en donde se coronaría como goleador.
3: Era el Mundial Juvenil en el 80. En el 83, ¿no quieres jugar en esa selección? Me encantaría. Y si te vuelvo con alguien, y me llevaron con el señor Godillo.
1: El Club América observaría al joven y no dudaría en ingresarlo a sus filas, debutando un 28 de enero de 1984 contra el Atlas, en donde anotaría sus dos primeros goles.
3: Y ese día entré y hice dos goles. Las cosas cambiaron radicalmente. Y bueno, empecé a salir entre los medios. Cambió radicalmente mi vida.
1: Con las Águilas, en su primer año, Hermosillo demostraría cualidades físicas, altura, olfato goleador, que todo esto sería fundamental para que conquistaran el campeonato.
2: Muchos de los que están aquí en el Estadio Azteca, los americanistas, hasta que Hermosillo, con precisión de villarista.
1: Con la selección mexicana, Bora Milutinovic lo llamaría por primera vez, apenas 9 meses después de haber debutado en primera división, y aunque fue parte de la selección del Mundial de México 86, Carlos no jugó.
3: Fue un mundial que disfruté, pero que me costó mucho asimilar que no podía jugar.
1: Vendría temporadas increíbles para el de Cerro Azul, y el fútbol internacional le abriría las puertas en el Standard de Lieja de Bélgica.
3: Yo fui a Bélgica con la idea de triunfar, y no lo hice, sin culpar a nadie, no lo hice porque a lo mejor yo dejé de hacer o no estaba apto para ir a jugar a Europa.
1: A su regreso, las casacas del América, Monterrey y Cruz Azul le esperaban, y con estos marcó una etapa imborrable para la máquina celeste con su número 27 en la espalda.
5: A Hermosillo, la ceremonia al fin.
1: Carlos jugó 539 partidos de primera división, anotó 295 goles, jugó 90 partidos con la selección mexicana con 34 tantos, fue 7 veces campeón en primera división, fue el máximo goleador en 8 competiciones, y en su partido de despedida de las canchas, figuras como Diego Armando Maradona, Jürgen Klinsmann, Iván Zamorano, entre otros grandes, se dieron cita para despedir a Carlos Hermosillo.
6: Carlos Hermosillo, el pasador.
7: Llega Hermosillo, se tienda ya con una gran jugada de Hermosillo.
5: Hermosillo, Hermosillo, gol.
8: Abajo Hermosillo, se tarda, gol de Hermosillo.
1: Un goleador nato, jugador de gran profesionalismo, deporte impecable y de gran clase. Carlos Hermosillo, Jesse Cervantes en Excel.

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1: El hombre espectáculo de México, el que más sabe, el que más le creen, mi querido Gilgilillo, ¿qué nos cuentas en esta segunda de este martes?
2: Estoy bien sorprendido, mi Jesse, porque fíjate que estaba viendo que Jaime Camil no tiene reemplazo en Matilda. Él se avienta todas las funciones.
1: Todas, oye, sí es cierto, ahorita que lo vi en el periódico dije, no hombre, lleva como pues ya un mes, ¿o cuánto llevará?
2: Sí, ya lleva dos meses.
1: ¿Verdad? Sí, una cosa
2: de pero esas. No tiene reemplazo, entonces viaja de Los Ángeles a México todos los no sé si llega los jueves, ¿no? Pues quiere irlo a recibir ahí, ¿no? Bueno, no sé ni por dónde llegue, pero ¿qué tal que llega por el AIFA?
1: Sí, imagínate, ¿no? Que tome el trenecito ese que tomaste tú el otro día.
2: Es una chulada ese trenecito.
1: Sería maravilloso verlo ahí al Camil, ¿no?
2: Sí, ahí va a llegar, ahí se regresa como pastoreando un burro.
1: Exactamente.
2: Pero porque es súper lento el trenecito, pero...
1: Se sube a una ecobici.
2: No, y... Y en el trencito vas viendo un paisaje maravilloso, el penal de Barrientos, lechería, no hombre, una cosa. Hasta la Arena Ciudad de México la alcanzas a ver así a lo lejos también ahí.
1: Gilillo, pues está bien.
2: Pero entonces, la verdad es que sí es sorprendente que se aviente tantas funciones. Por ejemplo, las niñas, Matilda, son tres, ¿no? Sí. Son cuatro, contando a Lara Campos. Parte del reparto también va rolando, ¿no? Gloria Aura, ¿no? Creo que Margalef también es de los no tiene
1: reemplazo.
2: Reemplazo, pero la verdad es que aguante de Camil, porque aparte la caracterización tiene que llegar, y creo que el traje puede sacar no sé cuántos kilos. Sí. O sea, yo que sé, hay que reconocer el esfuerzo de Jaime Camil, que lo está haciendo maravillosamente bien. Y a veces lo subestimábamos, nada, decíamos, no, pues Camil, pero la neta, fletarse con esta condición de disciplina, con el respeto que tiene que darle, con la condición física que exige el personaje, porque baila, canta, y aparte tiene que estar aguantando toda la caracterización. Yo creo que sí vale la pena reconocerlo abiertamente. Está haciendo un gran trabajo, Camil, y está el solito. Entonces, ya completarse, creo que vale la pena elogiar su trabajo.
1: Fíjate, se estrenó el 13 de marzo, 13 de abril, 13 de mayo.
2: Fíjate nada.
1: Está cumpliendo
2: más.
1: Dos meses casi.
2: Y está bien. Y
1: hoy es 12, ¿no? Mañana cumple dos meses.
2: Si lo ven ojeroso, flaco, ojeroso, sí. y con ilusiones, hay que entenderlo y reconocer, la verdad, lo que está haciendo Jaime, porque es
1: profesional, la carta cabal, de verdad. Gilillo, el chum, mañana. Gil Barrera, vamos a.

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1: 258.
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3: 318.
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Faithless con New Religion. Ya son las 3:24, amigos de EXA. Tenemos que creer boletos para que se lancen ni más ni menos que este próximo 14 de mayo, o sea, en 2 días al Auditorio Telmex, porque llega nuestro querido, nuestro adorado tipazo. Es Caloncho. ¿Cómo no? Llega con su... El tiempo es mi casa tour. Caloncho llega a Guadalajara y va a estar espectacular. Así que bueno, ¿quieres boletos para Caloncho? 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Así de fácil, una nota de voz, un audio que diga: Alex, quiero boletos para Caloncho, cortesía de EXA, y me llamo fulanita o fulanito de tal. Nos mandas esa nota de voz, ese audio al 3315-20-1011. 3315-20-1011 es nuestro EXA WhatsApp y tendrás tu par de boletos para Caloncho. 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Vámonos pues con más música, Chico X, por favor. Llega esto de Chaperon. Se llama Pink Pony Club y lo escuchas en EXA FM 101.1.

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0: 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Ahora sí, Fer Arellano, adelante, por favor, pásele.
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0: ¡Ya llegó! ¡Ya está con nosotros nuestra querida Fer Arellano! Sé. ¿Cómo está, chulada y su tianguis?
2: ¡Ándele!
0: ¡Ándele! ¿Cómo está, chula? ¡Qué gusto saludarte!
2: Igualmente, es un gusto estar aquí contigo, con gusto, Chico X.
0: El gusto es mío traerte por acá de nosotros, porque cada semana nos traes hacks bien interesantes y hoy va a ser para la gente que trae iPhone, ¿verdad?
2: Es correcto. Solamente va a aplicar para aquellos que usamos iOS o iPhone, ¿okay? Son hacks de funciones que quizá no conocías.
0: Ok, me parece perfecto.
2: Vamos a empezar con el primero. Tienes tu iPhone aquí, donde tú puedes pintar o ponerle un color a los iconos de todas las apps de un jalón. No sé si recuerdas que hubo un momento donde estuvo de moda de que tú acomodabas tu pantalla, tu wallpaper, y todas las aplicaciones estaban de un mismo color que combinaba, ¿no? Ahora, esta función te hace que todas te las tinte del color que tú quieras.
0: Como de agua, ¿no?
2: No, hay diferentes colores. A ver, o sea, literal es la gama.
0: A ver.
2: Primero te vas a ir. Ya
0: configuration.
2: No. Vas a estar en tu pantalla inicial, donde están todas las aplicaciones. Y vas a dejar presionado en cualquier parte vacía de la pantalla de apps.
0: Dice listo. O editar.
2: Hasta arriba, exactamente, va a salir editar. Le vas a dar clic en editar y después en personalizar.
0: Personalizar.
2: Y ahí te va a salir que puedas cambiarle el tono a todas las apps.
0: Original, obscuro, transparente y teñido.
2: Exacto. Si nos vamos a teñido, nosotros podemos elegir cualquier color. Esto es de la gama. Tú le vas poniendo cualquier pantone y entonces se van haciendo estos cambios como un preview de cómo se vería. Sí. Y así tú puedes elegir de, no, hoy ando en un mood como más green, más así. Entonces puedes poner todas verde, ¿no?
0: O todo negro.
2: O puedes hacer algo azul.
0: No hay negro. No hay negro.
2: Parece style dark.
0: sí. Oscuro, gracias.
2: Entonces, ahí puedes estar moviéndole según tu wallpaper, que quieras que combine, que se vea bonito. Esto es para, yo creo que todas las personas que decimos, quiero que todo se vea igual y que sea monocromático.
0: Okay.
2: Esto aplica.
0: Okay.
2: O también puede ser como uno transparentito, ¿no?
0: Sí,
2: entonces,
0: como de agua.
2: Ándale. Sí, entonces se ve tal cual. Transparente.
0: Ok, perfecto, muy bien.
2: Entonces,
0: yo lo dejé oscuro.
2: Muy bien.
0: Sí.
2: Yo le dije normal porque me va TOC.
0: ¿Pero te da TOC eso?
2: No, ese se ve bonito.
0: Se ve normal, ¿no?
2: Se ve normal, ok, va. Entonces rápidamente puedes cambiarle el color a los iconos de todas tus apps, que es lo que tienes que hacer. Dejas presionado cualquier parte vacía de la pantalla de apps, le das clic en editar, después personalizar y entonces teñir. Eliges el color que tú quieras o el modo que tú quieras y aceptar. Done.
0: Perfecto.
2: ¿Está bien? Ese es el primer hack. Okay. Vamos con el segundo.
0: Segundo.
2: donde tú puedes.
0: ¿Ves? ¿Ves? ¿Ves, chula? ¿Ves? Bueno, bueno. Segundo. Ah, gracias. Ya, ok.
2: Segunda. ¿Dónde puedes manejar tu pantalla con los ojos sin tocarla?
0: ¿Qué?
2: A ver. Y tú vas a decir, oh my God, eso ¿cómo voy a hacer eso? Muy bien. Pues nos vamos a ajustes. Después de ajustes, nos vamos a accesibilidad. Después nos vamos a eye tracking o seguimiento ocular.
0: Seguimiento ocular, ajá.
2: Y lo activamos.
0: Lo activamos.
2: Y después nos va a salir como una mini cámara que va a hacer que encuadre nuestro rostro.
0: Ajá.
2: Preferentemente hacerlo sin lentes para que detecte bien tu rostro, ¿no? Una vez que ya lo detecta, te va a decir como de, ah, mueve la cara hacia arriba o hacia abajo.
0: Sigue el punto con tus ojos mientras...
2: Exacto. Te va a salir un puntito donde tú tienes que seguirlo con tus ojos.
0: Ajá.
2: Y se va a hacer como... Es de colores, ¿no?
0: De colores, sí.
2: Ajá. Entonces ya una vez que hayas seguido por toda la pantalla...
0: ¿Puedo parpadear?
2: Sí.
0: Ya me están viendo los ojos.
2: Sí, puedes parpadear.
0: Perfecto.
2: Ya que seguiste por toda la pantalla con tus ojos este puntito,
0: ajá,
2: ya te va a salir como una palomita, ¿no? De check.
0: Ok.
2: Y entonces ya en automático se va a activar este como un circulito gris con el que ya tú puedes estar manejando toda tu pantalla.
0: Uh-huh.
2: Es decir, donde tú pongas tu ojo, ahí se va a ir ese puntito. Y si tú quieres seleccionar algo de que aquí es como el check...
0: Ajá.
2: Te la tienes que quedar viendo fijamente como 3 segundos.
0: Ok.
2: Entonces, básicamente iOS te va a remarcando dónde están tus ojos o qué aplicación o qué función estás detectando. Entonces, una vez que el cuadrito como grisecito está en esa aplicación o en esa función, te quedas viendo fijamente y entonces se selecciona.
0: Ok.
2: Es una manera donde podemos controlar nuestra pantalla,
0: pero fíjate,
2: sin siquiera tocarla.
0: Ahorita ya lo quité, pero es importante... decir que no le puedes apretar con la mano. O sea, todo tiene que ser con los ojos.
2: Ajá.
0: Para quitarlo. No le atino. Espérate. Que no quiero. Espérate, chula, ¿eh? Además, déjame salir de esto.
2: Oh my God.
0: Espérate.
2: Si le picas, sí.
0: No deja. Te lo prometo que no deja. Mira.
3: No creo.
0: Ya. Ay,
2: qué paz, ¿verdad?
0: Oye, pero sí como que te cansan los ojos,
2: vistos,
0: ¿eh?
2: ¿No?
0: Sí. Okay.
2: Yo creo que puede ser una función...
0: ¿Para qué?
2: Yo lo veo como quizá algo inclusiva de personas, ¿sí?, que quizá no puedan
0: moverse.
2: Que tengan
0: moverse, alguna discapacidad.
2: Exacto,
0: a lo mejor,
2: que
0: ¿no?,
2: lo puedan manejar por medio de la vista.
0: Me gusta.
2: Yo creo que es muy buena esta función,
0: sí,
2: por ese lado.
0: Uh-huh.
2: O en un momento muy extremo donde no puedas usar tu celular y que esté como a
0: que
2: lo
0: te
2: lejos.
0: Amarrado. Ya.
2: Sí lo pensé.
0: Sí, no,
2: como película de terror.
0: Sí, ya sé.
2: Pero obviamente tiene que estar desbloqueado para que tú puedas hacer uso. O sea, le puedes poner tu huella, tu rostro.
0: Ajá.
2: Y entonces ya una vez que se desbloquee con tu cara, ya puedes hacer uso de esto,
0: ¿no? Okay.
2: Además de hacer el eye tracking o el seguimiento ocular, también puede ser con la cabeza, donde tú puedes poniendo qué acciones quieres que se activen con qué movimiento de tu rostro. Puede ser de que, si yo muevo la ceja, quiero que se vaya a cámara. Si yo quiero que hago un blink, un parpadear, que se haga otra función, ¿no? Entonces, son estas dos partes.
0: Okay.
2: Y la última, bueno, hay que... Recimos rápidamente cómo es esto de los ojos.
0: Uh-huh.
2: Que puedes manejar tu pantalla con tus ojos sin tocarla. Te vas a ajustes, después a accesibilidad, eye tracking o seguimiento ocular.
0: Uh-huh.
2: La activamos y nos va a salir una mini cámara donde vamos a poner nuestro rostro.
0: Sí.
2: Después vamos a seguir con un puntito con nuestros ojos.
0: Uh-huh.
2: Y listo.
0: Va.
2: Para seleccionar alguna función tenemos que dejar viéndonos esa app, ¿no?
0: 3 segundos. Ajá.
2: Exacto.
0: Va.
2: Y la última es que puedes evitar mareos en el carro con esta función.
0: A ver, ¿cómo es esa?
2: Muy importante para todos los que vamos usando el teléfono, pero que nos mareamos.
0: Que vas en el Uber o que vas en carretera, en el camión o algo y te mareas.
2: Exacto.
0: Sí.
2: Entonces, recordemos que solo aplica para iPhone o iOS.
0: Uh-huh.
2: Te vas a ajustes, después a accesibilidad, después a motion. Bueno, lo tengo en inglés.
0: No.
2: Movimiento, sí, está como movimiento. Okay.
0: Movimiento, ok.
2: Y entonces vamos a poder...
0: Ya, mijo, ya le dimos.
2: Después de este movimiento vamos a poner indicaciones de movimiento en vehículos.
0: Ok.
2: Indicadores de movimiento en vehículos.
0: Ajá.
2: O Vehicle Motion Cues.
0: Ok.
2: Le vamos a dar clic, ahí tú lo tienes desactivado.
0: Sí.
2: Lo vamos a poner automáticamente en un vehículo.
0: Ok.
2: Yo ya le puse, perdón.
0: Luego lo quito, no te preocupes.
2: Entonces, esa función va a hacer que tú cuando estés usando el teléfono,
0: ajá,
2: en automático va a detectar el movimiento de un vehículo,
0: okay,
2: un automóvil, un camión, el Uber, lo que sea.
0: Ajá. Quiero ver a ver si sale algo, pero no.
2: Bueno, Borja intentó hacer el movimiento.
0: Tienes que subirte a un coche como para que pase esto.
2: Sí, exactamente.
0: Okay. Va.
2: Entonces, ¿qué va a pasar? Que van a salir unos puntitos que delimitan la pantalla.
0: Ajá.
2: Entonces, esto va a hacer como que tu vista esté fija en esos puntitos para que vaya identificando cuál es el contorno de la pantalla.
0: Y creo que sí sirve, porque yo conozco gente que usa eso mientras
2: sí,
0: yo voy manejando y no se marean cero.
2: Y la usan para trabajar mucho,
0: sí,
2: sacar
0: sí,
2: pendientes
0: sí,
2: de que, ah, tengo que ir haciendo esto.
0: O simplemente está en YouTube y en TikTok
2: también
0: y WhatsApp.
2: Aplica, sí.
0: Sí, también.
2: Ahí está, para los que dijeron, ay, ¿qué dijo Fer?
0: Uh-huh.
2: Pues van a poder verlo en mi cuenta de TikTok,
0: okay,
2: arroba Ferrari, ya no sé, ahí les estoy subiendo todas las intervenciones que tenemos aquí en Exa,
0: okay,
2: para que vean de, ay, esto cómo le hacía, que le tengo que picar, ahí se pueden meter.
0: Arroba Ferrari, ya no sé.
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2: Ya llegó, ya está con nosotros.
3: Ya me voy.
2: Uciel Guillermo, que se le acabó su tiempo, qué pena. Gracias, Uci. Oye, Uciel, ¿cómo estás, amigo? Qué gusto saludarte, tenerte por acá en cabina.
3: Bien, bien, Akira. Relax.
2: ¿Relax?
3: Sí, hoy no está exagerado.
2: No está tan caliente el ambiente, ¿no? Aparte.
3: No, está medio nublado, se nube.
2: De repente sale el sol,
3: se nubla, me gustó.
2: Bueno, oye, ¿de qué nos vas a platicar el día de hoy?
3: Pues ya tenemos ganador, oye, sí, ganadora, ganador de la mansión VIP.
2: La mansión VIP, ¿quién ganó?
3: La a ver, dime,
2: déjame, suavecito.
3: No.
2: ¿No ganó Kim Chantal?
3: Jamás.
2: ¿Quién más estaba?
3: Ay, pues varios niés. Pero la ganadora.
2: ¿Cómo se llama una? Así, así, que está
3: ¿Japonesa?
2: Así. ¿Parece?
3: Ah, Morenichis.
2: Sí.
3: Ah, mi niña. Hoy no me acuerdo. La Jechu. La Jechu, algo así le dicen. Es de Colombia, si no mal recuerdo.
2: Ah,
3: ajá. Es que ella estaba en la Casa de los Famosos Colombia.
2: Creo que la última vez que viniste estaban entregándoles regalitos de.
3: Sí, pulserichis.
2: De oro, sí. Y de diamante y
3: dijo,
2: todo.
3: Dijo, pero eran patrocinadísimos.
2: Sí, de maestros. Sí. El chiste es que de repente vi a una que dije, ¡ay! ¿Quién sí. es?
3: Mi niña. Es que está. Miren, es esas personas que las ves y dices un meme andante, ¿sabes?
2: Sí, sí,
3: que nomás de verla dices, ya me da risa.
2: Y yo dije, ¿a quién es? ¿Y ni tú sabes?
3: Se llama la Jesu, algo así, te digo, pero estuvo en la Casa de los Famosos.
2: ¿La Jesu con Jota?
3: Sí.
2: La, o sea,
3: Jesu, algo así.
2: O sea, ponle, es.
3: La mansión VIP, la Jesu, algo así.
2: La Jesu. La Jesu, sí. Valentina Ruiz, conocida como la Jesu, es una popular creadora de contenido influencer caleña. ¿Qué es caleña?
3: Ay,
2: ah,
3: pues,
2: de Colombia, pues yo creo.
3: Pues quiero creer.
2: De 25 años.
3: Ay, no, no es eso.
2: No se pudieron traer algo mejor de Colombia.
3: Pero bueno.
2: Ok.
3: En sí, gana.
2: Sí, sí es. ¡Ay, Dios!
3: Sí, ella, mi niña.
2: ¡Chico XD!
3: Pues sí las conoces, ¿no? Sí lo ubicas.
2: No.
3: Es la que se pone las peluquitas.
2: Mira.
3: Mira, mi niña. La mansión VIP ya tiene ganadora. Ahora sí.
2: ¿Quién es?
3: Sol León ganó sus 2 milloncitos de pesos, mi niña.
2: ¿2 millones?
3: Ya, mira lo invertido en la marca. Ya ves que su marca era
2: una marca
3: patrocinadora.
2: De
3: y era patrocinadora del.
2: Ah, era patrocinadora.
3: Estaba en el baño su marca, sí, su logo
2: órale,
3: y todo.
2: Órale.
3: Lo invertido lo ganó. Pero se supone que ella prometió que lo iba a donar. ¿A dónde? ¿Quién sabe, mi niña? Para su bolsillo.
2: Para su empresa. Sí.
3: Lo voy a donar a Sol Beauty.
2: Oye, entonces ganó Sol León.
3: Sí. Ahí te va lo turbio. Yo no sé de dónde salió esto, pero ver, que se supone que estuvo muy reñido, según el Hot Spanish. Que,
2: muy reñido.
3: La diferencia fue de 30,000 puntos nomás entre Sol León y el Mazatlán.
2: Mazatlán.
3: Sí.
2: 30,000 puntos de diferencia. ¿Y eso es muy reñido?
3: Pues sí, porque fueron millones según ellos.
2: No, pues sí, los vio mucha gente.
3: Sí.
2: Sí. De esta estaban, esa Hot Spanish. Porque
3: en vivo estaban viendo los 6.
2: La vez que estábamos viendo, estaban.
3: ¿Y de una bajó a dos?
2: ¿4 millones? No, un millón y algo.
3: 4.
2: Viéndolos.
3: Sí.
2: O sea, en vivo. Sí. 4 millones de personas.
3: ¿Pero por qué? Porque tenemos
2: ¿por qué?
3: La facilidad de verlo en YouTube.
2: Claro.
3: No como las otras plataformas que nos, ahí nos
2: y
3: venden.
2: Que nos cobran.
3: Sí.
2: No.
3: Entonces está a gusto.
2: Pues y felicidades a Sol León, tan guapa, tan hermosa.
3: Sí. Andaba, acuerpada. Pues felicidades porque la terminaron.
2: ¿Cómo que la terminaron?
3: Ay, mi niña salió de la mansión, mira. Andaba en las calles de Guadalajara bien glu glu glu. Junto
2: ¿la
3: con la Kim Chantal y a esa que me enseñaste, la guapa.
2: ¿La viste?
3: ¿La subió, viste? Sí, estaba haciendo un en vivo. Y me mandó y que me
2: o sea, terminó.
3: Su,
2: pero andaba que tenía, de califas ahí dentro del de
3: ella
2: casa.
3: Tenía un novio afuera.
2: Ajá.
3: Y adentro andaba de califas con eso.
2: ¿Sí?
3: Sí, con el Mazatlán. Y el Mazatlán tiene esposa. Y entonces también andaba mi niño ahí de
2: el
3: loquillo.
2: El Mazatlán. A ver, déjame ver al Mazatlán.
3: Pues el reality no, rompió récords. Está en el top 3
2: hoy
3: de espectadores simultáneos.
2: ¿Eso le gusta a Sol León?
3: Pues de mi niña. No había más adentro.
2: Ok, no, bueno. Sí me tiró una pura, pura guapura.
3: Pero...
2: Ay, no. No, bueno, es que acabamos de ver a
3: la Jesu. Ay, no, señor, la conocía, mi niño.
2: Dios santo.
3: Pero sí, estuvo Dios fuerte. Santo, no es cuando posible. Ganó Soy León, se arrodilló y besó el suelo, mi niña. Muy feliz. Muy ella feliz, se sintió pues, Wendy Guevara.
2: Dos millones de pesos.
3: Pero la gente afuera sí la está tundiendo, que qué? Estuvo muy vendido desde un inicio. Desde que salió Niurka, ella estaba diciendo que no, y todo es para darle buena imagen a ella y no sé qué. Y pues ganó.
2: Ganó, ok. Entonces, pues bueno, Niurka tenía razón, entonces a lo mejor sí se cumplió la profecía de Niurka.
3: Y hablando de reality shows en Colombia, ¿qué pasó? Que estaba la Casa de los Famosos Colombia.
2: ¿Qué ha pasado antes de que te vayas a Colombia? Aquí en Mazatlán, en el Mazatlán Shore, ¿no has visto?
3: Ah, no.
2: ¿No? No. ¿Eres de Mazatlán?
3: Pero... ¡No soy de Mazatlán! Sinaloa.
2: Bueno, pues oye, ¿no estás ahí enterado?
3: ¡No! Mazatlán, no, invítenme.
2: O sea, por fin Mazatlán está figurando en algo y no lo estás viendo.
3: Él siempre figura, mi niña. Ah. A mí no me lo vengas a ningún día. Bueno. Pero en Colombia...
2: Ah, vamos a Colombia.
3: La Casa de los Famosos Colombia, una ex participante.
2: Ah, también hay allá.
3: Salió, oh, sí, en todos los países, no sé si sabías. En todos los idiomas también, mi niño.
2: Bueno.
3: Pero bueno, te voy a hablar del de Australia ahorita. Así. No, pero es que estuvo Colombia, muy divertido, iba a decir, pero no, estuvo muy caótico. Cuando sale una participante, estando en la casa, ella y lo grita a los cuatro vientos que está terminando con su novio actual. Ajá. Y lo terminó en vivo y así, ¿no? Su novio vivía con ella. Cuando llega a su casa, ya no tenía las mismas chapas.
2: Cambió.
3: Está vandalizado todo, sin muebles.
2: Ella publicó todo.
3: Sí, subió un video y todo, y metió denuncia ya en contra del sujeto. Se llama Alexa Torres, es una famosa colombiana.
2: Está guapa.
3: Sí. Bueno. Sí, está guapa. Sí, es que trae las greñas bien raras. Así de colores como unas por ahí.
2: Ok. Alexa Torres. Ok. Ajá. Y pero, sigue hablando, mijo.
3: Ay, pues ya es todo.
2: Eso pero hicieron, sí, Alexa Torres.
3: Se ve muy, muy caótico, como, y se ve bien triste porque dice que ella salió y que esperando, pues, recibir. Y, pero no, la gente la funó y aparte le hicieron todo eso.
2: Órale, qué mala onda. Oye, se casó la Pinky Promise.
3: Anda, bien de
2: se
3: boda.
2: Se casó en San Miguel de Allende.
3: Y vi que andaba todos los...
2: Vi que en la... ¿Es esta?
3: Sí, ella, por eso te estoy diciendo, mi niño.
2: No, ¿qué pasa con Colombia? Oye, a ver, se casa Carlita Díaz. Vi que la invitación o en la mesa, ¿a qué mesita, O sea, estaba
3: tú. ¡Una celebridad!
2: Pero estaba Wendy, decía Wendy Guevara y no vi a Wendy.
3: Pues es que a lo mejor no pudo, tiene muchos proyectos ella siempre.
2: ¿No supiste algo de eso? ¿No investigaste? No,
3: fíjate que le pregunté, pero no me contestó.
2: ¿No te contestó?
3: No, nunca me ha contestado.
2: ¿Por qué no se habla con Kimberly, la más preciosa?
3: Ay, pues lo mismo que tú con varios de aquí. Es broma, bebé.
2: ¿Pero por qué no se hablan?
3: Porque
2: eran amigas, ¿no?
3: Hubo un problema hace mucho.
2: Es que yo no sabía, pero, no sé.
3: Y nada que ver con el tema de actual, pero hace como 2 años la Kimberly, la más preciosa, estaba dentro de la casa productora donde está Wendy, que es con su manager que es de allá de...
2: Que lo mencionó mucho, ¿no?
3: Sí, no me acuerdo cómo se llama, pero es yucateco.
2: José, le ponemos Julián.
3: Julián, José. Don Julián.
2: Don Julián.
3: Ajá. También representaba a Kimberly.
2: Ok.
3: Entonces, él le consigue estar dentro de una obra, creo que era Perfume de Gardenias o algo así.
2: Perfume de Gardenias. Ahí estuvo Kimberly.
3: La mete, le consigue el contrato.
2: Tú fuiste,
3: ¿no? Y Kimberly habla con la producción y dice, no, a mí páguenmelo y en efectivo, por acá. Y se entera el manager. Eso es robar porque pues tú le estás consiguiendo el contrato y es tu
2: trabajo. Y él tiene que llevarse una parte.
3: Y Wendy sí dijo de que no, oye, ¿qué te pasa? Y Paola fue la que más la funó y lo dijo en las redes de que es que Kimberly le quitó dinero.
2: No, sí. No sabía.
3: Y por eso desde entonces no se hablan. Kimberly,
2: o sea, pero después subió un video llorando. No, le dieron la espalda. Kimberly ya está solita.
3: Pero también porque ella se apartó por lo de su ex esposo.
2: Aparte porque era la más fea. Porque en un video le dicen, eso no tiene que ver. Fea.
3: En realidad, ellas empezaron a pegar, obviamente porque se perdieron, pero cuando se reía la gente de Kimberly, se reía más.
2: Sí, se reía porque no sabía ni hablar.
3: Pero era el Patiño. Ah, en todo tiene que haber pues un
2: también
3: Patiño.
2: También llega un momento en que dice, ay, pobre, ya me harté de ser el Patiño de estos, ¿no?
3: Sí.
2: No, de estas, perdón. Pero bueno, ¿algo más que quieras agregar?
3: No, pues ya no, ya cumplimos.
2: ¿Tus redes sociales?
3: Bueno, a ver, no sé si acá mi niño ya dijo de que Julio César Chávez va a pelear.
2: Él es lucha. No es Vox.
3: Ah, no, no es lo mismo.
2: No se sube con los Chávez.
3: Sí, otra vez mi niña con Jorge el Travieso. Sí.
2: Ah, qué chido. ¿Cuándo? ¿En dónde?
3: Este sábado en Box Azteca. Para que vayan a ver a gente que sí sabe pelear. No a figurar, no a hacer show.
2: Bueno, eso lo tendría que haber hecho Ricardo Durán. No sabía que. ¿Ves? Yo no sabía, ¿tú sabías eso?
3: Y yo la apunté, pero dije, no sé si me van a regañar por decir otro tema.
0: Se te quiere.
4: No vas a saber.
0: Allá afuera.
2: Tus redes sociales, amigo.
3: @Rosiel_Guille en Instagram y @RosielGuillermo en TikTok.
2: Ya le va, ya préndete, te ves como triste. ¿Qué tienes?
3: ¿Estás pues bien? Es que ustedes me ponen así. De mal.
2: Y decir. No, y es un hit.
3: Decir Uciel en cabeza.
2: ¡Ay, ya se lo aprendió! Gracias, Uciel Guillermo, por exagerar. Gracias. El show. 4:14. Vámonos con más música en XFM 101.1. Llega Rock and Lovers, Corazón de Papel, y en todas partes ponte Exa.

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Quedó bien chida, Juan Solo, ¿eh? Bueno, tanto como Emmanuel, Jimena Sariñana, Río Roma y Fía estarán en el escenario compartido Walmart. 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Vámonos pues con más música. Llega esto de BTS, se llama Swim, y lo escuchas en XFM 101.1.

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3: 427.
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0: Don't Still Down, y lo escuchaste aquí en XFM 101.1. Ya son las 4:35. Oigan, recuerden que tenemos boletos para el escenario compartido Walmart, donde ellos, sí, Río Roma estará presente. Igual y esta canción la estaremos escuchando en vivo, ¿eh? Súbele, Chico X, por favor.
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0: Ni te la sabes, pero bueno. Río Roma, confirmados en el escenario compartido Walmart. Y estará junto con Emmanuel, Jimena Sariñana, Fia y Juan Solo.
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0: 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Bueno, mándame ese mensaje a través del Exa WhatsApp 3315-20-101. 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Vámonos con más música. Llega Justin Bieber, se llama Daces, y lo escuchas aquí en XFM 101.1.

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5: 4:45.
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5: 4:47.

0: Vanessa Ortiz y Alan Arrieta con San Charlie en XFM 101.1. 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Y felicidades a todos nuestros ganadores que ya tienen sus boletos para el escenario compartido Walmart. Vámonos, ¿no? Ya tenemos que irnos porque ya es hora. 4:51. Cuídense mucho. Gracias, Chico X, que estuvo en los controles. Yo soy Alex Borja. Se quedan con Exa Hits y después llega Perra Tarde. Pásenla espectacular. Y esto fue...
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1: 455.
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1: 539.
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4: Las 6 en punto.
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